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2: Escuchamos a Blink 182 con All the Small Things en 92.7 Mix 80s, 90s y más. Soy Alex Rodríguez y soy tu copiloto hasta las 11 de la noche, a las 6 de la tarde, ya con 8 minutos. Puerto Vallarta, continuamos en este maratón. Te estuve acompañando desde las 2 de la tarde, eso sí. Y mira, en esta hora te traigo algo de Robbie Williams, por ahí anda George Harrison, The Tramps, Survivor, The Corns y muchos otros. Y ya que te menciona George Harrison, a este ex Beatle, te voy a platicar lo que estaba pasando por allá del año 1963, cuando The Beatles estaba haciendo su única aparición en el Gaumont Cinema en Hollywood. ¿Y a poco a quién crees que estaban acompañando? Bueno, en unos momentos más te platico quiénes salieron en la foto que se tomaron y por supuesto a quién estaban acompañando de gira. Por lo pronto te quedas en 92.7 Mix 80s, 90s y más. Ya son las 6 de la tarde con 8 minutos. Continuamos.
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0: Llegamos a 1982, Survivor con The Eye of the Tiger en 92.7 Mix 80s, 90s y más. Soy Alex Rodríguez y soy tu copiloto hasta las 11 de la noche. Ya son las 6 de la tarde con 27 minutos. Buenas tardes, Puerto Vallarta. Te acompaño también por iHeartRadio. Y estábamos platicando que en 1963 The Beatles estaba saliendo de gira y por primera vez y única se estaban presentando en el Gaumont Cinema en Inglaterra, y fue parte de su gira con el Reino Unido. Pero ¿quién lo estaba acompañando a The Beatles en esta gira? Estaba acompañándolos Roy Orbison, que es un músico que tiene una condición bien interesante. Muchos pensarían o piensan que Roy Orbison era ciego porque siempre utilizaba unas gafas oscuras a lo Stevie Wonder, pero la realidad es que es una verdad a medias. Lo que pasa es que Roy Orbison tenía una condición de hipermetropía muy severo y tenía que utilizar unos lentes bastante gruesos. ¿Pero por qué utilizaba lentes de sol todo el tiempo? Bueno, resulta que en esta precisa gira se le olvidaron sus lentes normales, así los transparentes, en el avión y ya no los pudo encontrar. Los únicos que tenían eran sus lentes oscuros, que también estaban graduados, y pues bueno, eso se convirtió en un distintivo de él. Soy Alex Rodríguez y contigo hasta las 11, el 92.7 Mix, 80s, 90s y más, las 6.29.
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0: Escuchamos a Nirvana con In Bloom, el 92.7 Mix, 80s, 90s y más. Soy Alex Rodríguez y soy tu copiloto hasta las 11 de la noche. Ya son las 6 de la tarde con 46 minutos. Puerto Vallarta y Bahía de Banderas. También te estoy acompañando por iHeartRadio. Oigan, poco a poco siento que se me está cortando la gripa, pero también se me está cortando la voz. Así que espero que a partir de las 8 que regrese no vaya a estar ahí bastante ronco. Pero oye, te quería platicar. ¿Qué pasó un día como hoy, pero del año 1972? Elton John estaba estrenando nuevo material y se trata de su primer número uno, pero no hay que adelantarnos. Este disco llamado Honky Cherium fue editado en Francia y cuenta con la colaboración de un violinista francés llamado Jean-Claude Ponty. Participa en dos canciones llamada Mellow y también Annie. Pues este disco en específico se trata del primer número uno de Elton John en las listas Billboard, alcanzando también el puesto número 2 en el Reino Unido. Pero en Canadá llegó el puesto número 3. Mira, se fue 1, 2, 3. Soy Alex Rodríguez y a partir de las 7 comienza Espacio Deportivo, pero ya sabes, yo regreso contigo al punto de las 8 en 92.7 Mix, 80s, 90s y más, las 6.47. Vuelvo pronto.
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3: Lo mismo, ser campeones, nos respetamos como instituciones, ellos buscan el campeonato, nosotros también, y que sea un lindo partido y una gran final.
4: Scarlett Camberos, América, por la final.
5: Ahora con mucha ilusión, felices de ser campeonas y también demostrarlo internacionalmente, estaría increíble si ganamos la CONCACAF también.
4: En Cruz Azul, con advertencia, Víctor Velázquez.
3: Hemos platicado que va a continuar, siempre y cuando, bueno, se obtenga el campeonato, vamos a reforzar, sí, por supuesto, todo el cuerpo técnico, como se hace en cualquier institución, como se hace en cualquier proceso.
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11: Estos son los encabezados en las páginas de internet.
12: Cancha.com da empate del City título de la Premier al Arsenal. El Arsenal conquista su primer título de la Liga Premier en 22 años luego de que el Manchester City empatara en la jornada 37. Esto.com.mx, el último baile del WOD. Cristiano Ronaldo comanda la lista de Portugal para el Mundial 2026. Roberto Martínez anunció la lista oficial de jugadores. Mediotiempo.com, sin Katia ni César Ramos. La Liga MX sorprende con designaciones arbitrales para la final del Clausura 2026 Pumas contra Cruz Azul. En su lugar para la ida fue designado Ismael Rosario López. Para la vuelta, el central será Daniel Quintero Huitrón. TUDN.com, Gerardo Espinosa es el nuevo director técnico de la franja. Tras su frustrado intento por asumir el puesto en el 2023, ahora sí el exjugador dirigirá al conjunto del Puebla. Record.com.mx, oficial, Super Bowl de 2030 se jugará en Nashville. La liga también anunció que Minnesota será la sede del draft en 2028.

0: está Ricardo, está toda la gente que nos hace, que nos echa la mano, y muchísimas gracias a ellos por el apoyo, pero sobre todo gracias a usted que nos escucha todas las tardes este día que está lluviosón, debe haber mucho tráfico, así que con calma, llévela con calma, siempre lo está esperando alguien en casa. Mi querido Raúl Sarmiento, me da muchísimo gusto saludarte con un día especial. Hablábamos acerca de la NBA, Raúl, de sería una gran sorpresa. Vaya partido el de ayer, vaya partido. Se van a doble tiempo extra. Y lo que hace Wembanyama ayer es impresionante. 41 puntos, 24 rebotes. 24 rebotes. El señor botaba la pelota en el tablero y agarraba todas. Impresionante lo de Wembanyama ayer. Sí es una sorpresa, y hoy Cleveland estará enfrentando a los Knicks de Nueva York en la otra final.
1: Le voy a Cleveland, pero bueno, tú me decías ayer, ganarán un partido a lo mucho, Oklahoma lo ves muy muy fuerte para ser bicampeón, y mira, empiezan perdiendo. Sí. Vamos a la nota si quieres de una vez, ya estamos listos.
0: Sí, sí, empezamos con esa, Lalo.
1: Porque ya dieron las cabezas, ya oyeron todo lo que tenemos hoy, así que vámonos porque hay muchas cosas de qué hablar hoy.
2: Los Spurs de San Antonio se pusieron arriba 1-0 en las finales de conferencia en el oeste de la NBA al derrotar a domicilio al Thunder de Oklahoma City 122-115 en el juego 1 y en doble tiempo extra con una gran actuación de Víctor Wembanyama, quien terminó con 41 puntos, 24 rebotes y 3 asistencias, mientras que Dylan Harper con 24 unidades y un récord de playoffs del equipo de 7 robos. Por su parte, Alex Caruso fue el mejor anotador del Thunder con 31 puntos. Este miércoles se realizará el juego 2 de la serie, también en casa del Thunder. En el este, hoy arrancan las finales de conferencia cuando Cleveland visite a los Knicks de Nueva York en el juego 1. Asir Deportes, Gabriel Ayala.
0: Lo que voy a hacer una promesa, señor Sarmiento, es que ya no vuelvo a pronosticar nada.
1: A lo mejor la ganan 4-1.
0: Posiblemente. El segundo es mañana.
1: Cuando menos uno.
0: El de mañana es otra vez en casa. Y ayer fue en Oklahoma, ese es el tema. Y entonces sí fue una gran, gran victoria. Yo pensé que podía ganar San Antonio, pero como local. Entonces, si San Antonio llega a ganar mañana, ahora sí que sería una enorme sorpresa. Y con un jugador que está en su momento, que es Wembanyama, y aprovechó que Alexander, este muchacho que es buenísimo, pues no tuvo un buen día. Es la realidad. Con 21 puntos terminó la primera parte con tan solo 3 unidades. Entonces, ahí está. Cuando tu gran estrella está medio opacada, Ahí esa fue la gran diferencia.
1: Pues vamos a ver qué pasa.
0: A ver qué pasa.
1: El tenis, joven.
0: Sí, Alcaraz anuncia que tampoco va a Wimbledon.
2: El tenista español Carlos Alcaraz no jugará a Wimbledon debido a la lesión en la muñeca derecha que arrastra. Así lo confirmó el mismo Alcaraz en sus redes sociales, donde se lee: mi recuperación va por buen camino y me siento mucho mejor, pero desgraciadamente aún no estoy listo para poder jugar y por eso tengo que renunciar a la gira de hierba en Queens y Wimbledon. Son dos torneos realmente especiales para mí y los echaré mucho de menos. Seguimos trabajando para volver lo antes posible. Alcaraz se retiró del Conde de Godó tras sufrir una lesión en su muñeca derecha, por lo que se perdió también los Masters 1000 de Madrid y de Roma, así como Roland Garros. Asir Deportes, Gabriel Ayala.
0: Bueno, pues ahí está lo de Carlitos Alcaraz.
1: Carlitos se nos está quedando este
0: año.
1: Sí,
0: es que sufrió esa lesión en Barcelona.
1: Qué barro.
0: Y ya se perdió Roland Garros, se va a perder Wimbledon, y estaba yo leyendo por ahí que hay algo en España, dicen, porque está muy hermético todo, ¿no? Que inclusive se tendría que operar. Si viene esa operación, a ver si no se pierde todo el año.
1: Fíjate nada más cómo han venido sucediendo cosas a raíz de su cambio de entrenador. Alteró muchas cosas, viene la lesión, situaciones de manejo personal. El otro día lo veía ayer en una revista, ahí en unas fotos. Digo, haber cobrado un dineral y muy bien, qué padre, ¿no? Pero sí creo que a veces cómo el deportista puede perder un poquito el camino en determinados momentos,
0: en alguna,
1: teniendo un potencial.
0: En alguna declaración, Raúl decía que él no quería vivir las vidas de Djokovic, Nadal, que él quería vivir su vida y que de repente lo absorbía demasiado el tenis y quería ser humano como sus amigos,
1: bueno,
0: los amigos que tuvo. Entonces, tiene 22 años, está en esa decisión de o soy el número uno en la historia o le bajo un poquito, y le vino la lesión.
1: ¿Y sabes qué? Muy respetable.
0: Claro, claro, porque muy la presión de estar tan arriba es dificilísima.
1: No,
0: es duro.
1: Lo que es.
0: Es muy duro.
1: En fin,
0: Vamos a cerrar otros deportes con Fórmula 1, Lalo, aviéntalo.
3: Este fin de semana en el circuito Gilles Villeneuve con el Gran Premio de Canadá tendremos la quinta carrera de la temporada 2026 de la Fórmula 1. El piloto italiano de la escudería Mercedes, Kimi Antonelli, es la revelación de este inicio de campeonato al ser el líder con 100 puntos y al ganar las tres últimas carreras. Aquí lo escuchamos.
4: Esto es solo el comienzo, el camino aún es largo, pero estamos trabajando muchísimo y el equipo está haciendo un trabajo increíble. Sin ellos yo no estaría aquí, así que les doy las gracias principalmente a ellos y a mi familia. Voy a disfrutar de este momento y luego volveré al trabajo. Su compañero de equipo George Russell es el actual campeón del Gran Premio de Canadá. El piloto mexicano Sergio Pérez mostró mejoría con Cadillac en Miami, pero su historial en el circuito Gilles Villeneuve no es bueno, en donde solo en una ocasión estuvo en el podio. Para CIR Deportes, Memo García.
0: Vamos a ir a mensajes, regresando ahora sí que vamos a platicar de la final, del cambio de árbitros. Tenemos a Lalo Bricio para platicarnos de este movimiento que hubo extraño con los árbitros. Regresa.
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¿Qué tal, amigos? ¿Cómo están? Bienvenidos. Estamos en Espacio Deportivo de la Noche, todo el equipo de trabajo. Hoy Toño de Valdés no nos puede acompañar, pero ya mañana estará con nosotros el señor Raúl Sarmiento, servidor Anselmo Alonso, el señor productor Jorge de Valdés Franco, todo el equipo aquí en Asir. Está Paco, está Lalo, está Rodrigo.

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4: Los jugadores de la selección de la República Democrática del Congo solicitaron a su federación incluir al famoso fan congoleño Lumumba dentro de la nómina y la petición fue aceptada. @ZCONCACAF.
5: Se dieron a conocer las designaciones arbitrales para la final del Clausura 2026 de la Liga MX entre Pumas y Cruz Azul. César Arturo Ramos y Katia Itzel García, quienes participarán en el campeonato de fútbol de este año, no fueron considerados. El partido de ida lo pitará Ismael Rosario López y estará acompañado por Enrique Isaac Bustos como árbitro asistente 1, Cristian Quiabec Espinosa como el 2, Jonathan Peinado será el cuarto árbitro, mientras que Daniel Quintero pitará el partido de vuelta, Michel Ricardo Espinosa será el árbitro asistente 1, Michel Alejandro Morales el 2, Vicente Jaciel Reynoso será el cuarto árbitro. Destacar que Ismael Rosario López, durante el torneo en su fase regular, dirigió 2 partidos de Pumas, la victoria 3-2 ante Puebla en la jornada 6 y el empate a 2 ante Chivas en la jornada 13. En esta liguilla dirigió el partido de ida de semifinales entre Pachuca y Pumas. No dirigió a Cruz Azul en el torneo regular, ni tampoco lo había hecho en esta liguilla, mientras que Daniel Quintero Huitrón tiene antecedentes recientes con los 2 finalistas. Dirigió el empate a 2 entre ambos equipos en la jornada 11 y estuvo en el juego de vuelta de las semifinales entre Felinos y Tuzos. Asir Deportes, Gabriel Ayala.
6: Señor Sarmiento, ¿qué fue lo que pasó en la comisión de árbitros? Por favor, que alguien me explique.
7: Mira, la verdad sí llama mucho la atención, sobre todo lo de César Arturo Ramos, ¿no? Porque uno pensaría que es el abocado, el árbitro mundialista y el que mejor actuación estuvo, aunque por ahí siempre le criticarán algún detalle. Y que él tenía que pitar el cierre, ¿no? La gran final y de ahí irse al Mundial. Creo que eso es lo que sonaba lógico. Ahora, le están dando un apoyo a jóvenes. No sé si nos quieran decir, pues aquí viene
6: la nueva
7: camada y le damos la cara. No sé exactamente qué nos quieran decir. Es un gremio muy cerrado. Pero qué mejor que escuchemos a quién sabe de esto, ¿no?
6: Lalito, ¿cómo estás? Me da mucho gusto saludarte.
7: ¡Feliz cumpleaños!
6: Antes que nada, felicidades, mi querido Lalo. ¿Cómo la andas pasando?
7: ¿Para usted?
8: Así es, ya llegué al 69. Estamos el 69 cerca del séptimo piso, queridos amigos. Aquí estamos festejando con la familia.
6: Qué gusto me da, un abrazo muy, muy grande. Se te aprecia muchísimo y pues a seguirle, mi querido Lalo, porque llegas a los 69 en perfecto estado.
7: Sí, me ganó por unos meses, pero al rato te alcanza ya.
8: Gracias, hombre, qué lindo, me emocionan sus mañanitas y sus palabras. Mira, yo quiero empezar por una pregunta retórica. A ver, ¿qué necesidad había de un martes 19 de mayo, a 2 días de la final de ida y a 5 de la de vuelta, de dar a conocer las designaciones arbitrales, sobre todo del partido de vuelta? O sea, ¿para qué? No es usual. ¿Y qué ganas con dar a conocer hoy y armar la polémica para el partido de vuelta? ¿Por qué no dejas que te das a los del partido de ida, ya ves qué pasó, y luego decides quién va a pitar el de vuelta? Aunque ya lo tengas decidido, no lo vas a conocer. Entonces se me hace un error ahí. Es una cadena de errores que empiezan. Segundo lugar, yo pienso que Arturito Ramos Palazuelos se merecía la final. ¿Por qué? Les voy a hacer una ecuación del ABC. A, es el mejor árbitro de México. B, le sacó las castañas del fuego con partidos que estaban en 3-2, a punto de perder el puesto en la comisión de árbitros, y él llega como un bombero estelar y le saca los partidos estelares de la liguilla, ¿sí? Entonces, merecimientos tiene. Y después, lo más importante, porque si no tuviera merecimientos, el C no valdría. Pero el C es que va a ser el árbitro mexicano representante en la Copa del Mundo. Ya hay un código arbitral. El árbitro que va al Mundial tiene que pitar la final por solidaridad, por código moral, por código arbitral. Se pone de ejemplo siempre que cuando Codesal fue a pitar a 90 una comisión resentida que había en aquel entonces, lo despidió de México pitando la final de tercera división de manera indigna. Eso no se vale. El árbitro que va a pitar la final tiene que, perdón, el árbitro que va a la Copa del Mundo tiene que pitar la final. Eso es definitorio. Mira, yo siempre pongo el ejemplo que hay solamente 12 seres humanos que han pisado la superficie lunar. ¿Sabes cuántos árbitros mexicanos han pitado un partido de Copa del Mundo? Solamente 10, incluido Sacodesal, que era uruguayo naturalizado mexicano. Solamente 10, Arturito Ramos Palazuelos forma parte de esa tripulación de 10. O sea, es un logro sin precedentes y no, y le niegas pitar la final. Por favor, se me hace un absurdo absoluto, se me hace ponerte de blanco. Y bueno, Daniel Quintero es un árbitro confiable, por supuesto, pero Ismael Rosario López creo que todavía está muy verde. Pero yo estoy sumamente molesto porque no le hayan dado la final a Arturito Ramos Palazuelos.
7: Ya, Lalo, que es como aquí iniciamos con lo que venimos preparando, esta es la sangre nueva, digo, es súper arriesgado, ellos están arriesgando el pellejo, eso me queda claro, pero yo le he dado vueltas desde que lo platicamos y lo único que le encuentro es eso, ¿no? Querer como que apoyar, como que decir aquí viene la gente nueva, no sé.
8: Mira, también pienso que no podemos soslayar que la Comisión de Árbitros abrió una caja de Pandora al haber designado a Santander y permitir que ya un árbitro designado se lo refutaran. Entonces ahora dicen que Cruz Azul está refutando a Dani Quintero. Entonces pues ya se va a ser el refutadero. Yo refuto y todos van a refutar las designaciones. Entonces desde ese momento que abrieron la caja de Pandora y permitieron que les cambiaran a un árbitro ya designado, pues ya abrieron una caja de Pandora. ¿Y ahora qué va a pasar? No sé si es, qué tan sea cierta la información que me ha llegado de diversas fuentes, que Cruz Azul se está quejando porque fue refutado Dani Quintero para la final. Y también dicen que no va Arturito Ramos para la escuela porque fue refutado por Pumas. Entonces ya es un refutadero que ya no sabes dónde vamos a parar, ¿no?
6: Pero ¿tú qué lectura le darías? Raúl dice que puede ser, aquí están los la gente nueva. ¿Tú qué lectura le das a estos movimientos? Más allá de que si refutan o no refutan.
8: Hijo, yo pienso que es una irresponsabilidad, ¿no? Porque lo han demostrado. Mira, lo demostraron con las designaciones de Santander y de Max Quintero para las semifinales. Fueron absurdas y irreflexivas. En el afán de apoyarlos por el relajo que se armó con la alineación indebida, ellos dijeron, no, nosotros los vamos a apoyar, y de manera irresponsable los designaron. ¿Qué resultó? Les quitaron a Santander y Max Quintero hizo un trabajo muy, muy deficiente, ¿sí? Y entonces ahora repiten la dosis, ¿sí? Yo pienso que no están bien asesorados, o que no cabildean, o que no tienen la suficiente, en el caso de Herrero, la suficiente convicción arbitral de conocer los códigos, y me extraña de Horacio Elizondo, que fue mundialista, que no esté consciente de que tiene que darle el espaldarazo a un árbitro mundialista, ¿no? Pues a mí me parecen temerarias las designaciones. Ojalá y le salgan bien, por el bien del balompié mexicano y por el bien del arbitraje. Ojalá y le salgan bien. Pero si hay un desavisado, pues los principales responsables que van a tener que pagar, por supuesto, son ellos, ¿no?
6: Tienes toda la razón. O sea, más allá de los hechos, ojalá y a Ismael y a Daniel les vaya bien. Ojalá y piten bien. ¿Y por qué? Porque pues es parte del futuro del arbitraje mexicano. Y le deseamos lo mejor a esos dos muchachos, pero corremos riesgo. Esa es una realidad. Lalito, te mandamos un gran abrazo, muchas felicidades, pásala muy bien y saludos a la familia.
8: Muchas gracias, hermano. Le mando un abrazo de gol. Cuídense mucho. Buenas noches.
0: Muchas gracias. Felicidades, mi querido Lalito.
6: Ahí está, señor Sarmiento, la voz autorizada de Eduardo Bricio. Vamos a,
7: ¿qué te parece?
6: Vamos a platicar ya de fútbol. Vámonos con la final, mi querido Lalo. Pumas y Cruz Azul, ¿qué se dijo hoy?
9: Jordan Carrillo, quien llegó a este torneo a préstamo con los Pumas, ha sido uno de los baluartes del equipo en la liguilla y ahora se enfoca en el Cruz Azul, su rival en la final del Clausura 2026.
10: No, un partido muy difícil, yo creo que como todos los partidos del torneo de liguilla, pero como te digo, nosotros estamos trabajando, estamos con humildad y con fe más. No, muy contento, la verdad, con mucha confianza. Yo creo que es lo que necesitaba y bueno, gracias a Dios se me está dando, se nos está dando el equipo y más que nada ayudar al equipo y bueno, me viene mejor a mí.
9: Para CIR Deportes, Memo García.
5: En este clausura 2026, Cruz Azul buscará levantar su décima copa en su historia cuando se enfrente en la final a Pumas. La última vez que fue campeón del conjunto celeste fue en el torneo Guardianes 2021, cuando derrotó en la final a Santos. Habla el presidente del equipo, Víctor Velázquez.
11: La rivalidad yo creo que es con toda la liga. Somos 18 equipos y al final todos buscamos lo mismo, ser campeones. Nos respetamos como instituciones. Ellos buscan el campeonato, nosotros también. Y que sea un lindo partido y una gran final. Es especial porque, bueno, es uno de los grandes, pero bueno, nosotros enfocados a nuestro trabajo, a nuestros objetivos, y esperemos ser campeones y levantar la décima.
5: Por lo pronto, el equipo continúa trabajando en la noria de cara al partido de ida que se jugará este jueves a las 20 horas en el Estadio Ciudad de los Deportes. Asir Deportes, Gabriel Ayala.
6: Ahí está.
7: Cuando empezó este campeonato, mi querido Anselmo, amigos de Espacio Deportivo, aquí lo comentábamos todos de que iba a ser un torneo anormal, atípico, extraño, raro. ¿Te acuerdan todo lo que dijimos? Bueno, yo la verdad, estamos a menos de una semana de terminar y cada vez está más raro. Sí. Yo te juro que cada vez, ahorita lo de los árbitros, lo que hemos vivido. En la jornada 1 corrían a Efraín, decían que era malísimo. En la jornada, faltando uno para la liguilla, corrieron al técnico de Cruz Azul.
6: Uno de los finalistas ha jugado en tres estadios diferentes, como no,
7: bueno, o sea, y ahora esto, ¿a quién? Perdón, señor Velázquez, ¿cómo le vas a decir a tu entrenador antes de la final? Si ganas, sigues, tienes trabajo, no te preocupes. Si pierdes, pues aquí te quedas en casa, pues, algo te damos. O sea, por favor, me dicen que es motivación. No lo motive. No, es que él se tiene que concentrar totalmente en que sea campeón y el equipo va a dar la cara por él. Yo me imagino que empieza el partido y le hacen un gol. ¿Sabes qué? Es imposible no pensar, chin, ¿y ahora?
6: ¿Y ahora qué voy a ¿Qué? Hacer?
7: Pues me van a mandar otra vez a la sub-21.
6: ¿Qué? Muy voy fuera a de lugar las declaraciones. Yo estoy seguro que no lo hizo con mala intención. Sin embargo, están fuera de lugar. Pero, ¿vamos a escucharlas?
7: A ver.
5: Víctor Velázquez, presidente de Cruz Azul, afirmó que Joel Wiki podrá quedarse como técnico del equipo para el próximo torneo, solo si la máquina queda campeón en este clausura 2026, donde enfrentará en la final a Pumas.
11: Cuando se decidió que continuara con este torneo, con este proyecto, sabíamos de sus capacidades, por supuesto, y hemos platicado que bueno, pues él va a continuar, siempre y cuando, bueno, se obtenga el campeonato. Vamos a reforzar, sí, por supuesto, todo el cuerpo técnico, como se hace en cualquier institución, como se hace en cualquier proceso, y se hicieron cambios que en su momento tal vez fueron criticados.
5: Asir Deportes, Gabriel Ayala.
6: Pues ahí está. No lo estamos inventando, sí lo dijo.
7: No, claro que no inventamos.
6: Híjole, de repente, yo creo que la intención no era desmotivar al que era explicar lo que están pensando, pero de repente puedes explicarlo a toro pasado. Pues ya despedimos a Wiki porque no fue capaz. Es que ya lo habíamos platicado porque el señor Wiki se queda con nosotros, bla, bla, bla. Pero no lo digas antes de la final. La final es en 48 horas.
7: O sea, digo, Yo te juro, y a ver mañana qué, o sea, y falta a ver qué pasa, o sea, como dice Lalo Bricio, nomás falta que nos vuelvan a cambiar el árbitro, o sea,
6: espero
7: o que haya
6: no.
7: algún problema, tuvimos disque alineación indebida, no alineación indebida, hemos tenido de todo en este torneo premundialista, ráscale y encuentras lo que no había pasado en los últimos 10 años en el fútbol
6: torneo
7: mexicano.
6: Torneo muy extraño. Y Cruz Azul peleando con la misma extrañeza, bueno, que él tiene como institución, porque cuántas finales perdió, cuántas cosas no han pasado con broncas institucionales, con mil cosas en Cruz Azul, y está peleando el campeonato.
7: Bueno, andan hasta pintando el estadio para que...
6: Están pintando el estadio. Lo quieren poner de rojo y blanco del Necaxa porque les dé ánimo. Vamos a mensajes.

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4: Cristiano Ronaldo compró una plataforma internacional especializada en streaming deportivo. La plataforma ofrecerá transmisiones completamente gratuitas de los partidos de la Copa, @diarioleus.

0: Estamos de regreso aquí en Espacio Deportivo. Vamos a la segunda media hora de Espacio Deportivo. 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
1: Bueno,
2: veo las redes, Anselmo, y deberíamos estar hablando todos del partido, ¿no?
0: Claro.
2: Si Jeremy seguirá de lateral volante, si va con dos delanteros desde el primer partido, Pumas, o sea, deberíamos hablar, todo el mundo está hablando del arbitraje.
1: El arbitraje.
2: Por ejemplo, y lo voy a decir, ¿no? Porque me gusta darle su crédito. Faitelson está hablando de que por qué no está Katia. Otros dicen que hay una conspiración contra Ramos Palazuelos. Otros dicen que es para demostrar que hay justicia y que lo están haciendo bien. Total, y del partido no habla nadie.
1: No habla nadie.
2: Vamos a hablar nosotros.
1: Vamos a hablar del partido.
2: Y vamos a recordar cosas.
1: Y tenemos en la línea a un enorme amigo de muchos años, sí. Muy querido, Manolo Manso, un futbolista fuera de serie, mi querido Raúl. Un hombre que transitó las canchas con el equipo de Pumas, jugó final con el equipo de Pumas. Y nos da muchísimo gusto saludarlo. Manolo, ¿cómo estás? Qué gusto saludarte. Aquí Raúl Sarmiento, tu servidor Anselmo Alonso. ¿Cómo andas?
2: A ver, tenemos ahí un problemón con la línea, pero ya está Lalito moviéndose. Pero además, un gran ser humano. O sea, yo tengo experiencias con él extraordinarias, de un ser humano de un valor importantísimo, ¿no? Y te digo, caramba, de veras, ¿por qué usted, amigo que escucha Espacio Deportivo, no nos marca y nos dice quién va a ganar para hablar de la final? Caray, porque
1: qué difícil es hacer un pronóstico de esta final, Ramón.
2: Muy, muy difícil. Ya está Manolo Manso, te digo, un ser humano grandioso, porque me consta, porque he convivido con él como periodista, como futbolista, como amigo, como muchas cosas. ¿Cómo estás, Manolo? Te decía Anselmo que aquí estamos en Espacio. ¿Cómo estás, mi querido Manolo?
3: Pues muy bien y muchas gracias por todos los halagos, Raúl. Un saludo a Alonso.
2: Sabes lo que se te quiere, ¿para qué más que la mera verdad? Y el apoyo que siempre nos diste a toda mi familia, así que siempre estarás presente. Manolito, era yo un joven, tú también, poquitito mayor que yo, no voy a decir nuestras edades, cuando en 1981 se enfrentaron en la gran final a Cruz Azul, esos Pumas donde tú jugabas con Hugo, con Caviño, con Spencer, no, ahí en la media cancha.
3: Ellos ya no estaban.
2: ¿Quiénes estaban en aquel 81?
3: Estaba Olaf Heredia. Estaba Rafael Amador, en paz descanse. Estaba Jorge Paulino, Gustavo Vargas, Pablo Luna, Pareja López, López Arza, Negrete. Estaba yo y el Tuca y Hugo.
1: Oye, qué equipo, Manolo, qué bárbaro, qué buen equipo de gente que después fue la gran mayoría seleccionados nacionales,
3: Sí, yo creo que es el debate que luego tiene uno, ¿no? Porque yo les digo que para mí ha sido el mejor Pumas que ha habido porque fue el equipo más goleador, menos goleado, ganó la Interamericana, el campeonato, la CONCACAF, ganamos todo.
2: La verdad que sí, yo me acuerdo, y me acuerdo que se habló mucho de ese partido de vuelta en CU, De hecho, por ahí tengo una foto, la voy a buscar, donde voy platicando contigo, saliendo del partido de ida del Estadio Azteca, que hubo conato de bronca y todo, me acuerdo clarito. Y después en CU decían que a Ferrero, ¿te acuerdas? Que era el arquero de Cruz Azul, lo habían espantado los porros, no sé qué tanto se habló, y en lo futbolístico de que el Pareja López había marcado muy bien a Adrián Camacho en ese partido, y que tú habías brindado una actuación en el medio campo soberbia.
3: Sí, yo tuve la oportunidad de, en esta liguilla, metí 6 goles en la liguilla, y todos de puntos, ¿eh? Y era un equipo que no necesitaba ni técnico, ¿eh? Porque solitos jugábamos y ya sabíamos a qué jugábamos todos y cómo jugábamos.
1: ¿Qué te acuerdas de aquella final?
3: ¿Cómo?
1: ¿Qué recuerdas de aquella final?
3: Pues recuerdo que cuando nos dieron la charla táctica en el hotel, todavía antes ya corría rumbo al estadio, nos habían hecho un planteamiento similar al primer partido que habíamos perdido 1-0 en el Azteca. Y ahí hablamos 2 o 3, pues diciendo que ya sin el técnico ahí, que no estábamos de acuerdo, que teníamos que cambiar un poquito y teníamos que apretar desde la salida de Cruz Azul, porque Cruz Azul era un equipo que lo dejabas tocar desde atrás y te dormía, ¿eh? Y a los 27 minutos ya íbamos ganando 3-0.
2: Tienes toda la razón, Manolo, tienes toda la razón. Y aquí tengo la alineación: Olaf Heredia, Rafa Amador, Gustavo Vargas, Félix Cruz y en la media.
3: Fue Jorge Paulino.
1: Paulino y estaba Gustavo. Gustavo Vargas eran los centrales, Rafa.
3: Sí, aparte eran dos centrales que te daban salida, ¿no? Porque, o sea, estamos hablando de que en esos tiempos también los defensas tenían mucho talento, ¿no? Tanto para defender como para atacar.
2: Sí, entonces, goles de uno. Sí, es cierto.
3: Sí, aparte López Arza con una dinámica increíble, Manolo Negrete con dinámica y aparte con muy buena técnica y muy buenos tiempos que manejaba Negrete, ¿no? En los partidos también.
1: Oye, y cambiando de momento drásticamente, ¿cómo ves el partido de esta final? Yo le decía a Raúl que qué difícil es hacer un pronóstico. Los veo yo muy parejos. ¿Tú cómo lo ves?
3: Yo creo que Pumas tiene que aplicarse un poquito más, porque lo que es de la semifinal y los cuartos de final, pues pasó de panzazo, porque estuvieron a punto de dejarlo fuera. Y más por no haber sabido manejar los partidos, que los tenía ya prácticamente ganados, ¿no? Yo creo que aquí Pumas tiene que ser más inteligente, porque se va a encontrar con un equipo que tiene muy buen manejo de pelota, con un equipo que tiene experiencia, con un equipo que te sabe manejar los partidos. Y Pumas, yo lo que vi en estos partidos anteriores, que sale a hacer la presión alta y aprieta y aprieta, y en los segundos tiempos se baja, se cansa, aflojan físicamente. Entonces yo creo que tienen que dosificar más el esfuerzo para que no les pase eso en estos partidos que vienen.
2: Oye, Manolo, ¿tú crees que el estadio de Ciudad Universitaria en ese último momento, en esa final, pueda ser definitivo para los Pumas a su favor?
3: Pues fíjate que algo que yo siempre no estuve muy convencido del estadio de CU es que tiene las tribunas muy lejos. Entonces, estando tan lejos las tribunas, no es tanta la presión para los contrarios. No es como otros estadios que son más futboleros y que tienen a la gente casi ahí encima. Y en CU está muy lejos la gente, ¿no? Para que, sobre todo un equipo como Cruz Azul, que tiene jugadores experimentados, vayan a sentir esa presión, ¿no? Con la gente tan lejos.
1: ¿Te ha gustado el técnico Efraín? ¿Te ha gustado como esta llegada a Pumas?
3: Pues se mejoró, bueno, tuvo muchos altibajos, ¿no? Porque también el superliderato fue engañoso, hubo muchos partidos ahí que sacaron, pues, de casualidad, ¿no? Pero sí, yo creo que lo que le inyectó a Pumas ahora es la garra, pero la garra también lo ha hecho caer en altibajos, ¿no? Porque llega un momento que tanto que presionan y se merman físicamente, ¿no? Y es donde aprovechan los contrarios.
2: Oye, Manolo, cambiando un poquito de tema, pues ya estamos cerca de la Copa del Mundo. Tú lamentablemente no la pudiste jugar, aquella eliminatoria en Honduras, todo lo que se vivió, en fin, todas esas circunstancias. ¿Cómo has visto este camino? ¿Qué esperas de este Mundial para la selección mexicana?
3: Pues es que yo creo que ya es tiempo de que hubiera un cuadro base y ya no debe de haber tanto experimento, ¿no? De ver quién se queda, quién se va, quién todo. Ya debería de haber un cuadro base que sepan quiénes son los que van a jugar. Porque ya el fútbol cada vez está más parejo en todos lados. Ya en el mundo ha avanzado el fútbol, porque ya todo el mundo juega al fútbol. Y yo pienso que muchas selecciones, y aparte que son muchos equipos, y cualquiera te puede dar el campanazo y te puede dejar por ahí fuera si no te aplicas, ¿no?
1: ¿Pero sí tienes esperanza en el equipo de Javier Aguirre, Manolo?
3: Pues es que es dependiendo, ¿no? Porque pues mucha gente cree que la primera ronda está fácil. No está fácil, ¿eh? No está fácil porque tiene equipos que se va a enfrentar a equipos que tienen mucha dinámica y que son muy rápidos y que son muy entrones y todo,
2: ¿eh? Sí, la verdad. Entonces, que ojalá ya tuviéramos un equipo más definido, más clarificado. Manolo, ha sido un gusto escucharte y escuchar a un hombre que vivió un Pumas contra Cruz Azul en un momento importante de aquella historia, con ustedes en la cancha. Se iba Hugo para España, tú eras un crack en el medio campo, lo repito. Enrique López Arce en el medio campo, el inicio de Manolo Negrete. Grandes, grandes recuerdos de esos Pumas, y del otro lado también un equipazo, ¿no? Ya no llegó Miguel Marín a ese partido, pero sí Ricardo Ferrero, lo recuerdo clarísimo. Toribio, estaba Nacho. Adrián Nacho. Camacho, también era un equipazo, así sí. Que
3: estaba Nacho Flores, el técnico era Nacho Trelles.
2: A don Nacho, y bueno, yo sé que tú no lo mencionas, pero sí estaba el señor Bora con ustedes, y muchas veces no le hicieron caso, ¿eh?
3: Ahí aprendió.
1: Manolo, un abrazo grande, que estés muy bien y lo mejor para ti.
3: Muchas gracias, Anselmo, que estén muy bien y cuídense mucho, por favor.
1: Gracias, Manolo, gracias, un abrazo. Manolo. Abrazote para Manolo Manso. Vamos a...
2: Tiene razón, Caviño fue campeón con Pumas, con Fekete, en una final antes, contra la UDG. 1-0 con gol de Caviño, y luego en el 82 ya no estaba ahí, y era...
1: ¿Ya estaba en Tigres?
2: No sé si en Tigres o en León. Exactamente, y bueno, pues ya fue la despedida de Hugo, justamente esa final, la gana, hace gol Hugo, y se despide del fútbol mexicano, y se va al Atlético de Madrid.
1: Y con Cruz Azul, recordabas gente, tenemos todavía un minutito, estaba Ferrero en la portería. Estaba Nacho.
2: Nacho.
1: Estaba Toribio, decías.
2: Toribio del lado izquierdo.
1: El Wendy,
2: Jara. O sea, también tenía...
1: ¿Estaba de Alberto Gómez o estaba, eso fue antes?
2: Creo, sí, ya estaba todo, ya, creo que estaba de salida Alberto, pero sí.
1: ¿Y adelante quién tenían? ¿Tenían al Chaplin?
2: Ceballos, sí.
1: Sí, y estaba Montoya.
2: El Rodolfo, sí. Creo que sí. A ver si localizo ahorita las alineaciones y se las recuerdo a todos los amigos.
1: Qué memoria, ¿verdad? Bueno, Jorge, vamos.
2: Oye, fue en el 81, también, no seas así.
1: Sí, hace 45 años.
2: O sea, que ¿cuántos tengo en el periodismo?
1: No, tienes...
2: Toño, venme a ayudar.
1: 114. Jorge, vamos a mensaje.
0: La vía telefónica a través del WhatsApp 56-2761-4466. Regresamos.
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4: Atlético de Madrid lanzó su camiseta suplente, es negra, con una trama geométrica sobre la tela, logos y vivos neón, incluyendo el escudo en versión monocromática con un fondo lenticular, apodo estampado dentro del cuello, @LTTSC.
5: La selección mexicana sigue preparándose para su juego de este viernes ante Ghana. Para este martes informó que César Montes y Luis Chávez, quienes militan en la Liga de Rusia, ya se incorporan a la concentración de Javier Aguirre, por lo que el vasco ya cuenta con 6 elementos que militan en otras ligas. Además de Montes y Chávez, ya estaban en el CAR Guillermo Ochoa, Mateo Chávez, Edson Álvarez y Jorge Sánchez. Lo único que está pendiente es saber si el vasco los considera para el partido de este viernes en el Estadio Cuauhtémoc. Para ASIR Deportes, Arturo Sanguino.
6: Y continúa, Raúl, el proceso este que ya lo habíamos platicado. Ya México tiene de los que supuestamente están en la lista que se va a dar a conocer el día primero de junio, ajá, 18 jugadores.
7: Ahí va la cosa. O sea, supuestamente estos ya tienen un poquito de mano. Vamos a ver cómo entrenan, cómo los ve. Si no llegan en un buen momento, si físicamente no está bien, puede hacer todavía algunos movimientos. Por eso es la famosa lista de 55. Pero sí, ya empiezan a estar los europeos, ya juegan el viernes contra Ghana, vamos a ver cuántos minutos les da a la gente que viene de Europa, la base del equipo, por supuesto, son los de la liga, entonces van a tener este contra Ghana, van a tener el de Serbia, van a tener el de
6: Australia.
7: El de Australia. O sea, a México le faltan 3 partidos en menos de un mes, o sea que van a poder tomar un poquito de ritmo, van a tomar conjunto, aparte los partidos que se hacen con los sparrings, o sea, todo el trabajo táctico, eso es esta concentración, para eso es, y esa es la idea que tiene el cuerpo técnico, ¿no? Muy parecida a la que ha tenido México en otras preparaciones. Hay gente que no está de acuerdo con ella, hay gente que sí está de acuerdo, en fin, veremos al final si fue para bien o fue para mal.
6: ¿Este viernes tú crees que podamos ver a alguno de los europeos?
7: Sí.
6: ¿O hasta el juego contra Australia?
7: Yo creo que sí. Yo creo que algunos minutos.
6: Los quiere ver. A ver, sí. Lo que pasa es que sí se tomaron una semana, pero todos están en ritmo. A final de cuentas.
7: Inclusive prefieren tomar el descanso después de.
6: Okay,
7: porque, por ejemplo, aunque Edson no jugó, pues puede decir que fue su semana de descanso. Pero hay otros, los últimos que llegaron fueron...
6: Los que llegaron hoy fueron Luis Chávez, ajá, y César
7: pero
6: Montes.
7: Los que llegaron el lunes...
6: El lunes fueron Jorge Sánchez.
7: Jorge.
6: Estuvo Edson y Mateo.
7: Mateo Chávez jugó el fin de semana. Él no tuvo descanso, incluso anotó su primer gol en Europa.
6: Y vamos a ver quién va incorporándose en, exacto, esta semana y máximo la otra.
7: La otra, ya están todos y a jugar.
6: Y a jugar y a esperar que todo salga bien, ¿no?
7: Perfecto.
6: Regresamos.
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4: Hoy nuevamente @BancoMifel demostró ser el peor banco posible para preventa de fútbol. Miles de aficionados se quedaron volando porque el sistema y la app dejaron de funcionar. @MX Estadios.
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10: Portugal presentó de forma oficial su lista de 26 jugadores para la justa mundialista, donde aparece Cristiano Ronaldo, quien disputará su sexta edición de Copa del Mundo. Después de quedar fuera de la lista brasileña para el Mundial 2026, João Pedro fue reconocido como el mejor jugador del Chelsea en la temporada. El Southampton fue descalificado de los playoffs por el ascenso a la primera división inglesa, después de ser encontrados culpables de espionaje en entrenamientos de otros equipos. Antonio Conte anunció su decisión de renunciar como director técnico del Napoli al término de la temporada, después de pelear con el Inter por el título de la Serie A. El Manchester City empató 1-1 ante el Bournemouth, lo que significa que después de 22 años, el Arsenal es campeón de la Premier League, título número 14 para los Gunners en el fútbol inglés. Espacio Deportivo, Ernesto de Valdés.
6: Bueno, pues ahí está la información del push del fútbol internacional. Y lo del Arsenal, Raúl.
7: Que es campeón.
6: Que es campeón después de casi más de 20 años.
7: Otro técnico español campeón en Inglaterra.
11: Luego de 22 años, el equipo del Arsenal volvió a conquistar la Liga Premier de Inglaterra tras el empate a un gol del Manchester City frente al Bournemouth en actividad de la fecha 37, para así sacar una ventaja de 4 puntos cuando solo faltan 3 por disputarse. El plantel de los Gunners se reunió en su centro de entrenamiento, donde estallaron en júbilo al escuchar el silbatazo final.

0: El título más reciente de los londinenses había sido en la temporada 2003-2004 bajo el mando del francés Arsène Wenger. Para CIR Deportes, Ricardo Blancas.
1: Fíjate, Raúl, hoy no pudo ganar el City, por eso es campeón el Arsenal. Y el Southampton resulta fue a espiar el entrenamiento de su rival, del cual va a jugar una promoción para la cuestión del descenso. Ajá. Y lo eliminaron por andar de tramposo.
2: Sí, está bien, ahí está bien. Y bueno, pues qué bueno
1: por Arteta. Y así están las reglas, ¿no?
2: Qué bueno por el Arsenal, por todos sus seguidores, un equipo con mucha historia. Vuelve a ser campeón en Inglaterra. Vámonos con el público.
3: Perfecto, vámonos con estos mensajes que nos manda Jackie. Gracias a todos ustedes. César Ramírez, del Estado de México. Buenas noches. En su opinión, ¿está bien llamar a los seleccionados que juegan en México para hacer el microciclo o deberían de haber jugado la liguilla?
2: Para mí está bien. Es planeando algo que no es un capricho, sino una idea, una intención. Pero entiendo que mucha gente considera que es mejor tener ritmo. Eso también es muy posible. Yo lo que pienso es que todavía hay mucha oportunidad, hay partidos que ningún equipo en el mundo los va a tener más que México.
1: A mí me hubiera gustado, la verdad, que se fueran incorporando poco a poco a la selección. A mí.
3: Elías González de Irapuato, los Pumas de la UNAM jugarán los 180 minutos de la final de la misma manera en que jugó contra Pachuca. Me sorprendió un poco el cambio de juego del equipo durante toda la campaña. Regular jugaron a ganar. Y en la semifinal jugaron a echarse para atrás.
2: A ver, nadie juega a perder o a empatar. Todos juegan a ganar. Pero hay diferentes sistemas. Y yo aquí no estoy de acuerdo con la llamada porque creo que utilizó un sistema que lo hacía ver espectacular y goleador, pero siempre en base al contragolpe. Y si no recuerden aquel partido histórico para la universidad contra Tigres en Monterrey, donde gana 1-0, después de 20 años de no ganar en Monterrey o algo así, ¿y cómo lo jugó? Exactamente igual que como jugó estos. Entonces, simple y sencillamente, creo que ahora se nota más la manera en que juega, porque aparte no tiene el plantel como para poder intentar esto en partidos donde no son a puntos, es a goles.
1: Recordarle que tres de los delanteros que eran el proyecto, pues no están, que está Macías desde muy temprano, está el Memote con selección y está Medina, que había tenido una gran temporada. Entonces está muy mermado ofensivamente el equipo, pues, pero a pesar de todo está en la final.
3: Eric de Querétaro, ¿no se les hubiera hecho más justo que este torneo, que está por terminar, se hubiera jugado sin liguilla? Así no se perjudicaba a ningún equipo quitándole seleccionados. Es lo más justo competitivamente y hubiéramos intentado algo novedoso.
1: Son ideas.
2: Lo novedoso puede haber sido que sí. Yo le recuerdo que en el 86, la Bora Milutinovic, que ahora lo recordábamos como técnico de esos Pumas de Manolo Manso, pidió a los seleccionados un año antes, ¿eh? Y se jugaron dos torneos cortos. El primero lo gana el América con 5 seleccionados que no pudieron jugar. Y América se lo gana al Tampico. El siguiente torneo, Bora manda a llamar todavía a Cristóbal, a uno más, y a muchos de Pumas. Y el torneo lo gana Monterrey a Tampico Madero. Y el Monterrey nomás tenía un seleccionado, que a partir de ahí lo llaman, que es el Abuelo Cruz. Y Tampico no tenía seleccionados. Son cosas que han sucedido. Para bien y para mal, pero ahí están esas.

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2: Las 8 de la noche, Puerto Vallarta y Bahía de Banderas, continúas el 92.7 Mix, 80s, 90s y más. Soy Alex Rodríguez y soy tu copiloto hasta las 11 de la noche. Ya son las 8 en punto, Puerto Vallarta, regresamos a la programación habitual, donde ya te preparé algo de The Doors, llega Daft Punk, Blind Machine y muchos más. Además, te traigo datos curiosos de cosas que pasaban en los 90s, de que ahorita te cuento. Por lo pronto, algo de The Page Mode, Enjoy the Silence, el 92.7 Mix, 80s, 90s y más. Ya son las 8 de la noche con un minuto. Regresamos.

0: Escuchamos a La Voz Gaby, My Lover, el 92.7 Mix, 80s, 90s y más. Soy Alex Rodríguez y soy tu copiloto hasta las 11 de la noche. Oigan, todavía ando bien agripado, yo esperaba que se me fuera bajando conforme fuera pasando la noche, pero no, ahorita ya andamos muy roncos, ya andamos con algo de cuerpo cortado, pero mira, aquí seguimos. Ya saliendo aquí de cabina Mix, voy a bañar de desinfectante esta cabina, pero estábamos platicando sobre datos curiosos de los 90. Sabíamos que por allá por los años 80 todo se veía muy color de rosa, había incluso la música reflejaba mucho esa época, ya que de moda estaba el glam metal, estas melenas esponjadas, colores brillantes, todo muy perfecto, pero en 1991 todo cambió cuando la nación del grunge llegó, pues ahora el grunge era lo mainstream, habíamos cambiado las melenas bastante grandes hacia un pelo más lacio, más algo más casual, pantalones ya de mezclilla utilizando Converse. Bueno, pues la moda cambió completamente, radicalmente, y también se nota con la música, porque Nirvana fue esta banda que explotó el grunge y que la llevó al mainstream. Pero platícame, ¿tú llegaste a tener a vestirte así de moda grunge? Te escucho en Talkback de Head Radio. Soy Alex Rodríguez y contigo hasta las 11 de la noche, el 92.7 Mix, 80s, 90s y más. Y ya son las 8 de la noche con 10 minutos.
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0: Escuchamos a Bon Jovi con Living on a Prayer, el 92.7 Mix, 80s, 90s y más. Soy Alex Rodríguez y soy tu copiloto hasta las 11 de la noche. Ya son las 8:26 minutos. Puerto Vallarta, esta canción la encontramos en el disco Slippery When Wet de Bon Jovi, uno de los mejores discos de glam metal. Y hablando de mejores discos, ahora te quiero hacer una pregunta. ¿Tú te animarías a contar tus momentos más difíciles utilizando canciones, abrirte y sentirte vulnerable para poder sacar todo eso que traes adentro, pero con la premisa de que esas canciones van a ser escuchadas? Bueno, pues Elton John hizo algo parecido un día como hoy, pero de 1975 estaba publicando el disco Captain Fantastic and the Bro Dear Cowboy. Pues este noveno disco de Elton John cuenta cómo fue sus primeros y turbulentos años de música en la música de Elton John junto con el letrista Bernie Taupin. Durante estos primeros años en el mundo de la música, que no solamente la estaban pasando mal, sino que ya sabes, si viste la película Rocketman de Elton John, sabrás que Elton tenía pues ciertas adicciones que lo hacían pues en un momento muy feliz, pero después bastante, bastante deprimido. Esos primeros años en la música donde la estuvo pasando mal y por supuesto hubo momentos bastante turbios en su carrera, lo están retratando en este disco que llegó a ser el número uno en Estados Unidos y en el Reino Unido. Soy Alex Rodríguez y contigo hasta las 11 en 92.7 Mix, 80s, 90s y más. Ya son las 8:28 minutos.
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0: Llegamos a 1998, ellos fueron New Radicals con You Get What You Give, el 92.7 Mix, 80s, 90s y más. Soy Alex Rodríguez y soy tu copiloto hasta las 11 de la noche. ¿Cómo te la estás pasando, Puerto Vallarta? Ya a las 8 con casi 47 minutos y también te estoy acompañando por iHeartRadio. Oye, ¿qué crees que estaba pasando por allá de 1978? Pues un grupo, una banda estaba tomando un término que significa estar en apuros, no tener dinero, para poder convertir ese término en el nombre de una de las bandas más populares de la década de los 80s. Pues ahora déjame te cuento bien el contexto. Esto pasó un 19 de mayo de 1978, ya que una banda publica su primer single importante llamado Sultan of Wings. Esta canción solamente la grabaron con un presupuesto de 120 libras. Ya sabes de qué país es. Es por allá de Europa. Pues para poder grabar todo este tema de la canción, primero debieron de haber pagado una cantidad de dinero equivalente a las 120 libras que traían. Y pues, ¿qué pasó? Pues esta banda, los hermanos Mark y David Knopfler, estaban decidiéndose si podían pagar esa cantidad. Pues ellos vieron esta situación no como algo malo, sino como una oportunidad de hacer algo diferente. ¿Y qué? Pues bueno, ellos lograron grabar y lograron publicar su canción y decidieron poner a la banda Dire Straits, que se podría traducir como grandes apuros. Así que sí, esa situación de no tener dinero les ayudó a darle el nombre de su banda. Soy Alex Rodríguez y a partir de las 9 llega Mix en tu coche en la segunda vuelta para que te conectes a 92.7 Mix, 80s, 90s y más, las 8:48.
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2: Las 9 de la noche con un minuto. Puerto Vallarta y Bahía de Banderas continúas en 92.7 Mix. 80s, 90s y más. Soy Alex Rodríguez y soy tu copiloto hasta las 11 de la noche. Como ya escuchaste, vamos a abrir nuevamente Mix en tu coche. Así que tú no te preocupes por la música, tú preocúpate por el camino. Yo la voy a poner algo de Tears for Fears, Chicago, también llega The Backstreet Boys, Katy Perry y muchos más. Oye, y me gustaría preguntarte, ¿cuál es tu película favorita? Esa película que puedes ver una y otra vez y no te cansas. Además, te voy a traer datos curiosos de una que otra película que yo sé que ya viste en el cine y que te encantó. Por lo pronto, Rhythmics con Sweet Dreams and Better This en 92.7 Mix, 80s, 90s y más. Ya son las 9 con 2 minutos. Continuamos.

0: y con It Wasn't Me, el 92.7 Mix, 80s, 90s y más. Soy Alex Rodríguez y soy tu copiloto hasta las 11 de la noche. Y sí, todavía ando muy agripado en este martes 19 de mayo. Y como ya escuchaste, ahorita ando bastante ronco, pero mira, yo te acompaño con buena música, ya merito. Ahora, vamos, estamos en Mix en tu coche, así que platícame, ¿cuál es tu película favorita? Esa película que puedes ver una y otra vez y no te cansas y te encanta. Te escucho en Talkback de Her Radio. Y en lo que me mandas tu audio, te voy a platicar un dato curioso de la película Jurassic Park Parte 2, que fue lanzada el 27 de junio de 1997. Sabemos que el antagonista principal de Jurassic Park 2 es este espinosaurio gigante que ha estado ahí pues atacando a muchos sobrevivientes de esta isla. Bueno, pues no sé si tú sabías, pero ese diseño de espinosaurio está anatómicamente incorrecto. Lo que pasa es que en aquellas fechas se tenía una estimación de cómo iba a ser el espinosaurio por alguno que otro resto fósil que se había encontrado. Sin embargo, un par de años después se lanzó una actualización de cómo era una aproximación más fiel, que la cola ya no era como la de un reptil, era más aplanada porque era más acuático. Y pues bueno, podemos ver una representación bastante poco fidedigna de lo que iba a ser un dinosaurio. Soy Alex Rodríguez y contigo hasta las 11 en 92.7 Mix, 80s, 90s y más, las 9 con 11.
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0: Llegamos al año de 1985, Tears for Fears con Everybody Wants to Rule the World, y lo escuchaste el 92.7 Mix, 80s, 90s y más. Soy Alex Rodríguez y soy tu copiloto hasta las 11 de la noche. Ya son las 9.29 minutos, Puerto Vallarta, estamos en Mix en tu coche. Así que platícame, ¿cuál es tu película favorita? Te escucho en Talkback de Hit Radio. Y ahora te traigo varios datos curiosos, pero uno bastante interesante de la película Piratas del Caribe. Esta película, que fue estrenada en el 2003, el 1 de agosto, está basada enteramente no en un libro, no en un cuento, sino en una atracción de Disneyland. Así es, está inspirada en una atracción que se llama, bueno, pues Piratas del Caribe. Y otro dato curioso es que el actor que interpreta a Will Turner, que es Orlando Bloom, también interpreta a Legolas en la saga del Señor de los Anillos. ¿Pero por qué te cuento esto? Bueno, porque hay una escena en donde vemos que el personaje de Will Turner, interpretado por Orlando Bloom, levanta el brazo, se recarga y se le puede ver lo que pareciese ser un tatuaje en su muñeca. Esto es un error por parte del equipo de producción, porque sí, efectivamente, Orlando Bloom tenía un tatuaje. ¿Pero qué significa ese tatuaje? Bueno, ese tatú se lo realizó una vez que terminó de grabar todas sus escenas para la película El Señor de los Anillos. Algo que se grabó y que, bueno, que se tatuó junto con los demás miembros del set. Y pues fue un error de rodaje, lo dejaron pasar, no lo maquillaron, no se lo taparon y pues bueno, quedó para la posteridad. Soy Alex Rodríguez y estamos en Mix en tu coche. Cuéntame, ¿cuál es tu película favorita? Te escucho en Talkback de Hit Radio. Continúas en 92.7 Mix, 80s, 90s y más, las 9.31.
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0: Escuchamos a Bonnie Tyler con Holding Off for a Hero en 92.7 Mix, 80s, 90s y más. Soy Alex Rodríguez y si también pensaste en esa escena de Shrek 2, bueno, eres de los míos. Hoy te estoy acompañando hasta las 11 de la noche, ya son las 9:46 y estamos a punto de despedir Mix en tu coche gracias a todos los que mandaron sus audios a través de Talkback Deja Radio. Y ahora, ya que en la intervención anterior te platiqué sobre El Señor de los Anillos y sobre este error de cámara y de producción que hubo en Piratas del Caribe, ahora te voy a platicar sobre una escena de la versión extendida del Señor de los Anillos, El Retorno del Rey, un personajazo que no apareció pues porque quisieron acortar el metraje, y eso que la película dura bastante. Y este personaje se llama La Boca de Sauron, un personaje bastante interesante, que si tú lo ves tú dices, ah caray, está medio feo, pero ¿por qué tendrá la boca así? ¿Por qué está tan feo? Bueno, resulta que dentro del universo del Señor de los Anillos, este ser tiene pues así su boca porque las palabras que habla son las mismas palabras de Sauron y son tan malvadas que está corrompiendo su cuerpo lentamente. ¡Wow! Y por supuesto que si no has visto las películas del Señor de los Anillos, oye, te estás perdiendo de una trilogía, mira, increíble. Soy Alex Rodríguez y a partir de las 10 de la noche te traigo una hora de música sin cortes comerciales para que la disfrutes y te quedes en 92.7 Mix, 80s, 90s y más, en las 9:48.
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7: Las 10 de la noche, Puerto Vallarta, Bahía de Banderas. Continúas en 92.7 Mix, 80s, 90s y más. Soy Alex Rodríguez y soy tu copiloto hasta las 11 de la noche. Vamos a comenzar ahora sí con una hora de música continua, la segunda de esta noche. Algo de Red Hot Chili Peppers, también Queen, Ace of Base, Womp y muchos más. Además, en esta hora te voy a platicar de dos canciones que fueron las más populares entre 1980 y 1989. ¿Cuál serán? Hoy ahorita te cuento. Por lo pronto, algo del 83, The Police con Every Breath You Take, el 92.7 Mix, 80s, 90s y más.

Escuchamos Le Rose du Monde en 92.7 Mix 80s, 90s y más. Soy Alex Rodríguez y te acompaño con muy buena música hasta las 11 de la noche. Ahora, para comenzar hablándote de estas canciones que fueron las más populares entre los 80 y el 89, toca hablar de una canción que tiene una historia bastante peculiar. Se trata de Billie Jean de Michael Jackson, que fuera del ritmo, fuera de que cómo la canta Michael y también el evento increíble que pasó en Motown 25, que ahorita te cuento, la canción trata sobre una mujer que asegura que Michael es el papá de su hijo. Y Michael, aunque todo el tiempo lo está negando de que ese niño no es mío, pero que le enseñan una foto del bebé y ándale que los ojos son igualitos a los de él. Pues esta canción que habla de eso tiene un momento muy importante, ya que durante Motown 25 Michael Jackson durante esta presentación hizo el movimiento que lo caracterizó durante muchos años, el Moonwalk. En ese momento se aventó por primera vez ese paso de baile. Soy Alex Rodríguez y oye, ¿qué te parece si nos vamos a 1999? Red Hot Chili Peppers con Other Side en 92.7 Mix 80s, 90s y más.

0: Ellos fueron Creed con With Arms Wide Open en 92.7 Mix, 80s, 90s y más. Soy Alex Rodríguez y soy tu copiloto hasta las 11 de la noche. Estamos escuchando una hora de música sin cortes comerciales por iHeartRadio. Y ahora te voy a platicar una canción que fue lanzada en 1984 y que es de Madonna. Se llama Like a Virgin. Pues esta canción aparece en una película que se llama Perros de Reserva, pero la canción no aparece sonando, sino que en la escena inicial de esta película vemos a los que son los protagonistas teniendo una discusión acalorada sobre lo que realmente significa esta canción. Muchos están platicando y están dando su opinión, pero hay alguien que hace un comentario tan desatinado que todos se le quedan viendo como de brother, no, de eso no habla la canción. Pero bueno, a ver, ¿de qué trata la canción? Es una rola bastante romántica que habla sobre esta emoción de sentirse como si estuvieras haciendo algo por primera vez. Ella dice que mientras está con esta persona siente como si todo fuera por primera vez. Sientes emociones, esos nervios, algo bastante bonito. Soy Alex Rodríguez y ahora vámonos con algo de Michael Jackson, Don't Stop Till You Get Enough, algo de mi disco favorito Off The Wall, y lo escuchas en 92.7 Mix, 80s, 90s y más. Continuamos.
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0: Escuchamos a Kings of Leon con Sex on Fire en 92.7 Mix, 80s, 90s y más. Soy Alex Rodríguez y siendo ya las 10 de la noche con 48 minutos, ha llegado el momento de despedir este programón. Muchísimas gracias, gracias de veras a todos los que me acompañaron desde las 2 de la tarde. Así es, hoy también fue maratón, te estuve acompañando desde las 2 de la tarde hasta ahorita 11 de la noche con datos de tus artistas mix favoritos. Ya mañana llega Eli Hernández, a ella la escuchas de 2 a 6 de la tarde y yo te voy a estar acompañando mañana, ahora sí, a las 6 de la tarde para continuar hablando de tus artistas mix favoritos. Y además mañana vamos a hablar sobre un tema que sabes que a mí me encanta. Vamos a hablar de joyitas ocultas del cine de terror, así que prepárate para escuchar de películas que a lo mejor llegaste a ver y no te acuerdas, pero estoy seguro que te dejaron un gran susto. Por lo pronto yo me despido, me desconecto de la aplicación iHeartRadio, pero tú te quedas conectado a los 80s a través de 92.7 Mix, 80s, 90s y más. Y recuerda, yo sé lo que hiciste el verano pasado. Hasta mañana.
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0: 6 en punto, panorama informativo 88.9, información que sirve. Yo soy Alejandro Villalbazo, en X, en TikTok, arroba Villalbazo 13. Es miércoles 20 de mayo, Iñaki Manero, ¿cómo estás, Iñaki?
1: Ya a mitad de semana, Alex Villalbazo, Alex Cervantes, amigos de la República Mexicana, de todas partes, por iHeartRadio, gracias por despertar en panorama en este día nublado aquí en el Valle de México.
0: Nubladísimo, Iñaki, la verdad es que está cerrado, aunque estaba checando el reporte meteorológico y nos marca que al ratito se va a asomar el solecillo y que así podría estar hasta en la tarde, igual que ayer, más o menos 5 de la tarde, que fue cuando se nos cayó el cielo en varios puntos del Valle de México. Iñaki, ¿cómo te fue de lluvia?
1: No dejó de llover durante horas, pero un chipi chipi constante. Durante, te gustan 3-4 horas durante la tarde, y así no paró hasta la noche. Hoy se va a repetir la misma dosis, hay un 50-55% de posibilidad de lluvia con actividad eléctrica, igual que ayer.
0: Sí, mucho viento, de hecho sí. Esta mañana está más fresca todavía porque hay viento, y eso hay que tomarlo en cuenta, y así en varios puntos de la República Mexicana. De hecho, ya al ratito en el recorrido estaremos platicando, y también lo que sucedió en el Valle de México con lluvias, con inundaciones, con problemas serios en el transporte público ayer tarde noche, sobre todo en los límites de la Ciudad de México y Estado de México, donde la cosa se puso complicada. Ya estaremos platicando de esto y más. Tráfico y clima cada 15 minutos. Mónica Villalobos.
2: Alejandro, gracias. Muy buenos días. Tomen en cuenta que hoy nos circulan autos con holograma 1 y 2 de verificación engomado rojo. Terminación de placas 3 y 4. En unos minutos, más información.
1: Muchas gracias, Moni. Y sí, efectivamente, la México-Toluca ayer parecía un paisaje nevado, pero era pues puro granizo. En fin, así las inclemencias del tiempo. Y eso es algo que también nos puede tocar el día de hoy. Así que, por favor, para que vayas arreglando tu día. Y en el panorama nacional, la Comisión Estatal de Protección contra Riesgos Sanitarios del Estado de Sonora entregó a la Fiscalía Estatal los resultados de los análisis a las soluciones parenterales, popularmente conocidos como sueros vitaminados, estas cosas que la gente se inyecta, quién sabe para qué, que han causado la muerte de 8 personas, y se estableció que hubo malas prácticas en el manejo de insumos y fallas en los protocolos de asepsia, o sea, de limpieza. Esto favoreció la proliferación de microorganismos patógenos capaces, patógeno quiere decir eso, capaz de causar infecciones severas, incluyendo cuadros

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2: Social o total de actividades que provocaría cancelaciones de vuelos, retrasos masivos y posibles desvíos hacia aeropuertos alternos, además de largas esperas en las terminales aéreas, y deseamos a unos días de este compromiso internacional. Y la Autoridad Ambiental Federal dio un no contundente al megaproyecto de este parque acuático, este megaparque acuático en Mahahual. Ayer en la tarde dijeron no se hace. Alemão Luna.
3: Luego de semanas de reclamos por parte de activistas y ciudadanos, la secretaria de Medio Ambiente y Recursos Naturales, Alicia Bárcena, confirmó este martes que no se aprobará la construcción del parque acuático Perfect Day en Mahahual, Quintana Roo.
4: No se va a aprobar el proyecto de Perfect Day de Royal Caribbean. ¡Vamos! Sabemos que la empresa está también buscando desistirse del propio proyecto, pero nosotros como Semarnat no lo vamos a aprobar.
3: Este megaproyecto turístico representaba un peligro para los manglares y el sistema arrecifal de la zona. La petición para frenar su construcción había sumado más de 4.5 millones de firmas en la plataforma Change.org. 88.9 Noticias, Alemão Luna.
2: Recuerda que en nuestra página www.889noticias.mx encuentras más sobre este y otros temas de tu interés. Vamos con mi amigo René Ponce porque campesinos están bloqueando Paseo de la Reforma en ambos sentidos a esta hora de la mañana, a las 6:07. ¿Cómo está, René? Muy buenos días.
5: ¿Qué tal, mi amigo Iñaki? Pues se están conjugando varias situaciones. En estos momentos, policías de tránsito de la Secretaría de Seguridad Ciudadana han colocado patrullas y grúas que están impidiendo el avance de al menos 8 autobuses de campesinos junto con plataformas que los acompañaban, en las que se transportan varios tractores que pensaban, pues, todo esto bajar en la columna de la Independencia y de ahí comenzar una movilización que se tiene prevista para las 9:00 a.m. y que iría primero de este punto, el Ángel de la Independencia, después se trasladaría hacia lo que es el Senado de la República y finalmente concluirían en la Secretaría de Gobernación. También se esperan posibles cierres en lo que son las autopistas, los ingresos carreteros a la Ciudad de México, por lo menos en este momento únicamente cerrado Eje 2 Norte y Reforma. Esto te reitero porque pues policías de tránsito les han impedido seguir a bordo de autobuses y también de estas plataformas con tractores, y pues hasta ahí pudieron llegar los campesinos, Iñaki.
2: Porque de hecho sí estaba previsto para esta mañana que transportistas y agricultores se movilizaran desde diferentes puntos del país para dirigirse a Ciudad de México, concentrarse a las 9:00 a.m, a esa hora estaba planeado en el Ángel de la Independencia, ahí partirían hacia el Senado y a la Fiscalía General de la República para pedir que el gobierno federal atienda sus demandas, que los han ignorado olímpicamente, principalmente en materia de seguridad carretera y en calles, además de mejores condiciones para los campesinos, los agricultores y los ganaderos, así como justicia para viudas y huérfanos de operadores y transportistas asesinados, desde luego, por esta inseguridad que se vive en las carreteras del país. Atención también a los casos de personas desaparecidas, abasto de medicamentos en el sector salud y pagos justos para trabajadores del sector educativo. De hecho, ya empezaron, ahorita nos está avisando René, ya hay cierres, ya hay bloqueos, por lo pronto en Paseo de la Reforma, y los policías están impidiendo que pasen más camiones y tractores hacia esta zona, pero la idea de la concentración es a partir de las 9:00 a.m. para dirigirse hacia el Ángel, en donde van a partir hacia el Senado y a la Fiscalía General de la República. Esa es la idea. Muchas gracias, mi amigo René Ponce. Vamos a estar pendientes en el transcurso de la mañana. Y en cuanto a afectaciones carreteras, se tiene previsto también que se manifiesten en México-Pachuca, México-Querétaro, México-Puebla y México-Cuernavaca. Autoridades pidieron a los agricultores y a los transportistas que de preferencia no afecten a terceros durante su protesta. Bueno, cuando ellos son el origen de la protesta, ¿no? Finalmente, las autoridades. Armando Arteaga.
6: Respecto a las movilizaciones convocadas para este 20 de mayo en la Ciudad de México, la Secretaría de Gobernación reiteró la disposición permanente al diálogo con los sectores transportistas y agrícola. En una tarjeta informativa hizo un llamado respetuoso para que cualquier expresión o movilización se realice sin afectar a terceros, evitando bloqueos o acciones que interrumpan el libre tránsito, el abasto, la actividad económica y la vida cotidiana de la población. También reconoció el derecho a la libre manifestación y reiteró la importancia de garantizar la convivencia de los derechos de todas y todos, privilegiando el diálogo, la responsabilidad y la atención institucional. Para 88.9 Noticias, información que sirve.

0: Armando Arteaga.
1: Y siguen las capturas de presuntos delincuentes ligados a Audías Flores, el jardinero, René Ponce.
2: Agentes de la Fiscalía General de la República, en coordinación con el Gabinete de Seguridad Federal, detuvieron en Jalisco a José Elías C., alias El Chipo, operador financiero de Audías Flores Silva, el jardinero, así como Jorge Ernesto A., ambos integrantes del cártel Jalisco Nueva Generación. Las detenciones de estos sujetos ocurrieron durante la ejecución de órdenes de cateo en 5 domicilios ubicados en Guadalajara, Jalisco, en los que además se aseguraron armas, cartuchos, cargadores y posible droga. También fue asegurado un almacén con alcohol posiblemente adulterado, envoltorios con material sintético y con sustancias ilícitas, además de vehículos, equipos telefónicos, documentos, insumos químicos y recipientes de almacenamiento. Para 88.9 Noticias, René Ponce Hernández.
1: 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Nos vamos a los deportes, saludamos a don Alex Cervantes. Muy buenos días.
3: Muy buenos días, Iñaki, amigos. Arrancamos con la información deportiva. Se dieron a conocer los árbitros para la final de la Liga MX. Para el juego de ida, Ismael López, y para la vuelta, Daniel Quintero. La directiva de La Máquina analiza meter una protesta ante la comisión de arbitraje por la designación de Daniel Quintero para la final de vuelta. Consideran que el juego de la temporada regular que pitó fue muy mal dirigido, donde terminó afectando al equipo. Este martes arrancó la preventa de boletos. Los precios para la ida en el Estadio Ciudad de los Deportes van de los 1,100 hasta los 3,900 pesos. Y para el Olímpico van de los 670 a los 1,000 pesos en Palomar. Este miércoles será la venta general. Y también este miércoles se llevará a cabo el día de medios con los dos equipos. Hasta aquí la información deportiva.
1: Muchas gracias, Alex. Alex Villalbazo, Alex Cervantes, Iñaki Manero, en Panorama Informativo en 88.9 Noticias. Información que sirve por iHeartRadio. Moni Villalobos, el tráfico, el clima, cada 15 minutos. ¿Qué hay de nuevo, Moni?
4: Hola, Iñaki, gracias. Muy buenos días. Les recuerdo que por obras hay reducción de carriles en Calzada San Antonio Abad, entre Fray Servando Teresa de Mier y el Eje 3 Sur. Las alternativas son Avenida Francisco del Paso y Troncoso y Simón Bolívar. En unos minutos, más información.

0: buenos y lluviosos días para este miércoles 20 de mayo. Se espera que esté así como lo hemos tenido, lluvioso, lluviosos días que hemos tenido en la República Mexicana, porque es a lo largo y ancho del país. La verdad es que la lluvia está en el norte, en el centro, en el sur, así como por el otro lado está el calor, la onda de calor con temperaturas de hasta 45 grados, y así nos la vamos llevando, ¿no? Y así es como hemos estado sufriendo uno u otro en los extremos, ya sea la lluvia, ya sea el calor. El recorrido lo vamos a empezar esta mañana en Morelia, Michoacán, 16 grados. Cristian Gutiérrez, ¿cómo estás, Cristian?
1: Buen día, Alex, y para hoy la máxima será de 30 grados, estará haciendo calor. En Huetamo habrá 43 grados Celsius, 43 este día. Será el lugar más cálido, ese es el clima, acá en Michoacán.
0: La de 8, Cristian.
1: La comunidad indígena Nahua de Santa María Ostula, que está ubicado en el municipio de Aquila, acá en Michoacán, Alex, pues denunció que hubo una nueva ofensiva armada, presuntamente perpetrada por integrantes del cártel Jalisco Nueva Generación. Esto en medio de una escalada de violencia que mantiene bajo amenaza permanente a la población. Se difundió el mensaje en redes sociales y, bueno, pues autoridades comunitarias informaron que más o menos a las 9 de la mañana del día de ayer, hombres armados atacaron la encargatura de la cofradía, lo que obligó a evacuar escuelas.
0: Bien, gracias, Cristian Gutiérrez, desde Morelia, allá en Michoacán.
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0: primer traguito de café que nos tomamos con lluvia y con onda de calor. Por ejemplo, la onda de calor mantiene temperaturas en 14 estados que estarán arriba de los 40 grados, ¿no? Así la onda de calor en la República Mexicana, arriba de los 40 grados en 14 estados. Sí, pero tenemos la lluvia que está afectando de manera muy fuerte tanto el norte Coahuila como el sur Chiapas, lluvias fuertes en el norte, Nuevo León, Tamaulipas, bajando por San Luis Potosí, metiéndose al centro por Querétaro, Hidalgo, Morelos, Tlaxcala, Puebla, Estado de México, Ciudad de México, es donde estará lo más fuerte por las lluvias de este miércoles 20 de mayo. En el recorrido por el país, estamos en el bello y devastado puerto de Acapulco, 27 grados, Adriana Covarrubias, vecina, buenos días.
1: ¿Qué tal, vecino? Buenos días, buenos días a la Victoria, máxima será de 34 grados, se tendrá cielo despejado. La temperatura más alta en municipios de la región de la Tierra Caliente y zona norte de Guerrero, de 38 hasta 40 grados.
0: ¿Y la de 8, Adriana?
1: Le comento que el secretario de Seguridad Pública del municipio de Acapulco, Federico Argumedo Rodríguez, reveló que durante el operativo de seguridad y revisión que se implementó durante 4 días a los asistentes del Acamoto, hubo decomiso de 3 armas, cargadores, cartuchos y drogas como cristal y marihuana, y 22 personas fueron puestas a disposición. Entre los detenidos, 2 tenían órdenes de aprehensión. En conferencia de prensa, al dar los resultados del operativo de seguridad, la alcaldesa de Acapulco, Belén López Rodríguez, y empresarios adheridos al Consejo Coordinador Empresarial, coincidieron en declarar el fin del polémico evento de motociclistas conocido como el Acamoto. La alcaldesa confirmó que no se va a permitir eventos sin permisos y que se aplicarán los reglamentos de manera estricta. Es el reporte.
0: Bien, oye, ¿sabes si esos que les quitan las pistolas son los mismos que tenían orden de aprehensión o son personas distintas, Adriana?
1: De acuerdo a lo que nos comentó el de Seguridad Pública, son personas distintas y todos eran asistentes de la Camota a los que se les hizo esos decomisos.
0: ¿A los que agarraron con las pistolas no los detuvieron? ¿Nada más se las quitaron o qué?
1: No, sí, los detuvieron y fueron remitidos al Ministerio Público.
0: Sí, pues sí, por posesión de armas, ¿no? Sin tener las licencias y los permisos. Y luego los otros 2 que andaban ahí con orden de aprehensión, ahí confundiéndose entre la bola, ¿no? Y de pronto, ven para acá, que checan ahí su, ¿cómo le llaman? Base de datos México, Plataforma México, y que les brincan, ¿no? Ah, fulanito, ah, perenganito, orden de aprehensión, órale, vámonos para atrás. Gracias, Adriana Covarrubias, desde el bello y devastado puerto de Acapulco. Si hay que estar imbécil, para con orden de aprehensión irte a meter un evento donde posiblemente haya algo que te involucre en otro problema y te puedan detener. Pero bueno, pues los agarraron, qué bueno. Por algo tendrían orden de aprehensión. Nos vamos a Tuxtla Gutiérrez, en Chiapas. Fernando Cantón, 24 grados. Fer, buenos días.
2: ¿Qué tal, Alex? Muy buenos días. Hoy en Chiapas habrá lluvias puntuales muy fuertes y temperaturas de hasta 45 grados. En Tuxtla Gutiérrez, cielo medio nublado y una temperatura máxima de 35 grados. Así el clima en Chiapas.
0: La de 8, Fer.
2: La volcadura de una pipa cargada con aproximadamente 44 mil litros de gasolina provocó el cierre total de la carretera federal San Cristóbal de las Casas Ocosingo y una fuerte movilización de cuerpos de emergencia a la altura de la comunidad La Era. Debido al riesgo que representaba la fuga de combustible, autoridades de seguridad, protección civil y cuerpo de bomberos acordonaron la zona mientras realizaban las labores para controlar la situación y prevenir un accidente mayor. Hasta ayer martes al mediodía la circulación permanecía suspendida en ambos sentidos, por lo que las autoridades pues habían recomendado pues usar vías alternas. Ya en este momento ya está libre la vía y ya se puede circular con normalidad. Así el panorama es de Chiapas.
0: Gracias, Fer Cantón, ahí en Tuxtla Gutiérrez, Chiapas. En Cancún, Quintana Roo, 28 grados, Carlos Mendieta. Adelante, Carlos.
3: Buenos días, Alex. Nos cocinamos entre calor y humedad. Te platico que la máxima de 32 a las 12 del día, algo de lluvias aparecerían a partir de las 12 del día también, Alex, y hasta las 4 de la tarde para que tomen sus precauciones.
0: La de 8, Carlos.
3: Pues ante el preocupante incremento de casos relacionados con la violencia, las adicciones y diversas conductas de riesgo entre los chavos, Alex, la Fiscalía General del Estado de Quintana Roo anunció que podrían implementar operativo Mochila. Tras pláticas con mesas de padres de familia, ya se podría comenzar a aplicar esto al menos en 3 escuelas de la entidad antes de que acabe este ciclo escolar. Es un tema complicado porque muchos padres se niegan, ya sabes, el que no invadan la privacidad de mi hijo. Pero la realidad es que las cosas, Alex, no están fáciles con los chavos.
0: Pues al contrario, tendríamos que agradecerlo como papás, ¿no? Que a alguien le quiten la navaja, la pistola, el cuchillo, pues ojalá que eso ocurriera, ¿no? Para que los otros no estén en riesgo y que además se pudiera poner en aviso a la escuela y hacer algo con ese chamaco que quiere meter un arma. O sea, tendríamos que estar a favor de ese tipo de programas, pero sí, sí, efectivamente hay muchos papás que dicen, ¿cómo le van a meter mano a las cosas de mi hijo, a su mochila o a su bolsa? Gracias, Carlos Mendieta, desde Cancún, Quintana Roo. 18 grados en Jalapa, Veracruz. Verónica Huerta, adelante, Vero.
4: Sí, Alejandro, amanecemos con un día nublado con temperatura de 18 grados en Jalapa y tendremos una máxima de 24. Es el tiempo, Alejandro.
0: ¿Y la de 8?
4: Por condiciones climatológicas, se registra un retraso en la cosecha de mango en sus variedades de Manila y Ataulfo, también en los llamados criollos, y también en Kensington y Atkins. Según los productores de mango, esto se debe a, pues bueno, a que no hubo la floración suficiente, y se pronostica que esta cosecha de mango llegará en los primeros días de junio en Veracruz y en estados cercanos al Océano Pacífico. Además, quiero decirte que por ahora en las tiendas y supermercados el precio del kilogramo de mango oscila entre los 35, 45 y hasta 55 pesos. Se pronostica que posiblemente para junio podría disminuir el precio. Esa es la información, Alejandro.
0: Gracias, Vero Huerta, allá en Jalapa, Veracruz. 6:25, una pausa. Todavía la lista es larga. Ciudad de México, Estado de México, Guanajuato y Nuevo León.

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0: Formativo. Seis y media, panorama informativo 88.9, información que sirve. Yo soy Alejandro Villalbazo en X, en TikTok, arroba Villalbazo 13. Los mensajitos en el WhatsApp 5582558. Muy buenos días a todos ustedes que está sonando en este momento la alarma del celular para despertarse, para abrir los ojos, miércoles 20 de mayo, que todos los días lo hacen con nuestra dulce y tierna voz. Bonito día, va a estar nubladón, va a llover otra vez por la tarde, no se confíen, y en otros lugares va a estar una onda de calor de 45 grados, así es que, pues a ir checando cómo va a estar el día dependiendo en dónde te estés moviendo. Por ejemplo, en la Ciudad de México, lluvia por la tarde, René Ponce, buenos días, 15 grados, René.
1: Así es, Alejandro, va a llover este día, otra vez no hay que dejar el paraguas, 15 grados, para la tarde una máxima de entre 27 y 29 grados centígrados, Alejandro.
0: ¿Y la de 8, René?
1: Pues elementos de la Fiscalía Capitalina prendieron en Tlaxcala a Renat N., alias El Daza, líder de la célula delictiva UJ40, vinculada a la Unión Tepito e investigado por su probable participación en el delito de asociación delictuosa agravada. Principalmente, este sujeto se dedica a las extorsiones contra comerciantes del centro histórico y la zona de Tepito. De acuerdo con la indagatoria, personas vinculadas con esta célula entregaban a sus víctimas tarjetas con números telefónicos y la referencia impresa de El Daza de la U, para intimidar y exigir pagos a estas personas. El Daza fue capturado en el municipio de Yauquemecan, esto es Tlaxcala, donde presuntamente se resguardaba y mantenía ahí su centro de operaciones. Posteriormente fue trasladado e ingresado ya al reclusorio norte, Alejandro.
0: El Daza, otro de los líderes de la Unión. ¿Cuántos líderes tendrá la Unión? Cada rato agarran a uno de los líderes de la Unión. Y ahora sí, con ese se va a acabar algo en la Unión y no se acaba absolutamente nada. Gracias, René Ponce, desde la Ciudad de México. 10 grados para Toluca, Sonia Vilchis. Buenos días, Sonia.
2: Gracias, Alejandro. Muy buenos días. Para hoy, Toluca alcanzará una temperatura máxima de 23 grados. Será un día mayormente soleado con una mínima de 9 grados, Alejandro.
0: ¿Y la de 8?
2: Comentarte que personal del Ayuntamiento de Toluca llevó a cabo el retiro de personas que permanecían asentadas en las inmediaciones del Hospital para el Niño. De acuerdo con información del personal, en este punto se había detectado la presencia de personas en situación de indigencia que se han instalado campamentos sin tener familiares internados en el nosocomio, quienes además habían mostrado resistencia a retirarse del sitio. El operativo forma parte de un plan para iniciar la recuperación urbana de Paseo Colón en la zona de hospitales, abarcando el tramo comprendido entre Paseo Toyocan y la Avenida Solidaridad Las Torres. Alejandro, así la información.
0: Oye, Sonia, a ver, recuérdame, porque a lo mejor yo invento, ¿eh? Si es así, dime, por favor, dame un coscorrón. Pero si es que no había dicho el presidente municipal de Toluca que no los iban a quitar, que no se podía hacer nada. Aquí lo platicamos nosotros, Sonia, que con esas personas que así en este estado de indigencia llegaban, se ponían ahí y la gente les acercaba comida y todo, quitándole a quien sí tenía un familiar en el hospital. Y dijo el presidente municipal, no, y ahí se van a quedar, no se puede hacer nada. Ni modo que lleguemos y nos los llevemos. ¿O estoy loco, Sonia?
2: Había un tema de derechos humanos, Alejandro, que de alguna manera impedía que se pudieran retirar estas personas justo para evitar pues una confrontación entre ayuntamiento y la Comisión de Derechos Humanos. Sin embargo, el día de ayer que estaban retirando algunas personas, sobre todo en temas de indigencia, porque dejaron a las personas que sí tienen pacientes, estaban acompañados de un grupo de Comisión de Derechos Humanos del ayuntamiento.
0: Bueno, pues entonces cambiaron de opinión. Gracias, Sonia Vilchis, desde Toluca, en el Estado de México. Y qué bueno que hayan cambiado de opinión, porque el tema es que por lo menos el familiar del paciente tenga una mejor estancia en la calle, ¿no? Ahí en la banqueta, pero tenga una mejor estancia mientras su familiar está siendo atendido en este hospital para el niño ahí en Toluca, Estado de México. 16 grados en León, Guanajuato. René Funes, ¿cómo te va, René?
3: ¿Qué tal, Alejandro? Muy buenos días. Hoy una máxima de 31 y una mínima de 16 con probabilidad de lluvia.
0: ¿La de 8?
3: siguen las tensiones políticas en el estado luego del enfrentamiento entre en el Congreso del Estado de Guanajuato entre fracciones de Morena y el PAN. Y es que morenistas acusaron a panistas de ser vendepatrias, y el líder de los legisladores del PAN, Jorge Espadas, dijo que deberían voltear a ver a los narcogobiernos de su partido y señaló que también deberían de revisar a los alcaldes y legisladores en el estado, donde sugirió pues hay posibles nexos criminales. El fuego cruzado llevó a que morenistas posteriormente acusaran al panista de golpeteo político y exigieron que presentara pruebas. Por su parte, el panista respondió en un comunicado que no se retracta y que no dijo ningún nombre directamente. Luego declaró que los morenistas están acostumbrados a atacar y mentir en tribuna, pero ante respuestas como esta se sienten aludidos personalmente, lo que consideró no es su responsabilidad. El reporte.
0: Gracias, René Funes, desde León, Guanajuato. Cerramos Monterrey, Nuevo León. Jorge Maldonado, 22 grados, Jorge.
4: 22 grados, Alejandro, y con un cielo completamente nublado, y para la temperatura máxima se esperan de 29 a 30 grados, y al filo del mediodía se espera mucha agua, Alejandro, vienen lluvias acompañadas de granizo y tormenta eléctrica.
0: Y la de 8, Jorge.
4: Vaya tragedia la que se registra en la comunidad Las Fuentes, en el municipio de Montemorelos, Nuevo León, Alejandro. Un padre y su hijo son contratados para la limpieza de un canal de riego. El menor, es un menor de 17 años, el hijo se cae accidentalmente al fondo de este canal de riego. En la zona en que cae, Alejandro, se hace como una cascada y un remolino en donde queda atrapado. El papá de 52 años, al ver a su hijo, no lo piensa, se lanza para rescatarlo, logra sacarlo del agua, pero él queda atrapado, Alejandro. Varias personas se acercan, lo sacan, y al momento que llega en los elementos de protección civil, el hombre ya había perdido la vida ahogado, Alejandro.
0: Ay, Dios mío, qué tragedia, Jorge. ¿Cuántos años el chiquito que se estaba ahogando?
4: 17 años, Alejandro, y el papá de 52.
0: No, pues claro que el papá se lanza, ¿no? Pero por supuesto, si su hijo está en peligro. Dios mío, qué historias. Rescata al hijo y al final él muere ahogado. Gracias, Jorge Maldonado, desde Monterrey, Nuevo León. Son las 6:36, así el recorrido por la República Mexicana, el clima y la de 8, tráfico y clima cada 15 minutos. Mónica Villalobos.
5: Alejandro, gracias. Por una volcadura, servicios de emergencia trabajan aún en Calzada San Antonio Abad, a la altura de Manuel M. Flores, Colonia Obrera. En unos minutos, más información.
6: Muchas gracias. Gracias, Moni. Vámonos al panorama. Autoridades en Jalisco confirmaron oficialmente el hallazgo que hicieron colectivos de búsqueda en Lagos de Moreno. Martín Beltrán.
7: El coordinador estratégico de seguridad de Jalisco, Roberto Alarcón, confirmó que sí son restos calcinados los encontrados recientemente por el colectivo Madres Buscadoras de Jalisco en el rancho Los Rodríguez, en Lagos de Moreno.
8: En espacio sí es grande, pero tampoco se han encontrado ningún indicio de que pudo haber sido algún centro de reclutamiento. No ha habido ningún indicio en ese sentido. Seguiremos procesando el lugar, es amplio efectivamente, y más adelante podemos darles mayor información a todos ustedes. Es grave, pues es deterioro, calcinados, tal vez por ahí algunos restos y óseos, pero y eso ya en sí es complicado para el análisis genético.
7: Para Panorama Informativo desde Jalisco, Martín Beltrán.
6: El 75% de los mexicanos, escuchen esto, sigue pensando que su entidad es insegura, e incluso algunos consideran que su casa también ya lo es. Pepe Toño Morales.
9: La delincuencia genera miedo entre la sociedad.
10: Y desde 2015 los crímenes de delincuencia organizada se han duplicado. Sin embargo, fundamentalmente lo que ha ocurrido es el incremento es debido al narcomenudeo y a las extorsiones.
9: La explicación es de Lucía Carmina Jasso, del Instituto de Investigaciones Sociales de la UNAM, y es que, desde su punto de vista, también debe haber una explicación del Índice de Paz México 2026 a partir de la academia, y en ese sentido dijo que los datos revelan que 75% de los mexicanos piensa que su entidad es insegura, y que además, en ese sentido, la encuesta de victimización dice que 6.1% de los estudiantes han dejado de ir a las escuelas por miedo a la inseguridad. Para 88.9 Noticias, José Antonio Morales Díaz.
6: Piden legisladores que niños dejen de hacer mucha tarea. Joana Flores.
11: En congruencia con el sistema de cuidados, la diputada local de Morena, Ana Luisa Buendía, propuso reformar la Ley de Educación de la Ciudad de México para evitar tareas escolares excesivas que se traducen en más carga para las mamás.
12: ¿Sobre quién recae históricamente esta tercera jornada de cuidado y acompañamiento escolar? Recae sobre las mujeres. Por eso, en total congruencia con el sistema público de cuidados que estamos consolidando en esta capital, es momento de que el Estado asuma su responsabilidad y libere a las familias de cada... cargas académicas que corresponden al horario escolar.
11: Además, la legisladora aseguró que la OCDE y la OMS revelan que la carga de tareas es el principal detonante de ansiedad infantil. Para 88.9 Noticias, Joana Flores.
6: Y estamos en mayo, pero ya llegó julio. Julio regalado, la temporada de ofertas más importante de México. Armando Arteaga.
13: Soriana presentó su campaña anual de ofertas Julio Regalado, que tendrá hasta 150 promociones cada semana, en donde se espera un volumen cercano a los 100 millones de transacciones. Así lo dio a conocer el director comercial de autoservicio, René Colorado.
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13: 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Para 88.9 Noticias, información que sirve, Armando Arteaga.
6: 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Vámonos a los deportes, Alex Cervantes.
15: Muchas gracias, Iñaki. Ya son 18 de los 26 seleccionados que trabajan con la Selección Mexicana de Fútbol en el CAR. Este martes reportaron César Montes y Luis Chávez, procedentes de Rusia. Este miércoles habrá zona mixta con varios jugadores. El Tri Sub-17, que participa en el torneo Canteras de América en Argentina, venció al Barcelona de Guayaquil 2-0 para avanzar a las semifinales, donde se enfrentarán al Peñarol este jueves. El español Carlos Alcaraz ha confirmado su baja del tercer Gran Slam del año, Wimbledon, debido a que no logró recuperarse a tiempo de su lesión en la muñeca derecha. Hasta aquí los deportes. Regresamos con más en 30 minutos.
6: Muchas gracias, Alex. Alex Villalbazo, Alex Cervantes, Iñaki Manero en Panorama Informativo en 88.9 Noticias. Información que sirve por iHeartRadio. Moni Villalobos, tráfico y clima cada 15 minutos. Moni.
16: Hola Iñaki, gracias. Les comento que hay un bloqueo de manifestantes en el Eje 2 Norte y Paso de la Reforma. Alcaldía Cuauhtémoc, la alternativa es Avenida Insurgentes o bien Circuito Interior. En unos minutos más información.

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1: Vámonos, Alex, si me permiten, con mucho gusto, la trivia de ayer. Una forma de hacer negocios en Inglaterra del siglo XVI, que desapareció en los años 70, provocó que hoy en el mercado, en el súper, compres algo de cierta manera y no parece que cambie en algún momento. ¿De qué estamos hablando? Pues de la docena de huevos. ¿Por qué 12 y no 10? Bueno, pues todo esto inició en el siglo XVI con un rey, el rey Enrique VII. Él estableció una moneda que era el chelín, y el chelín se completaba con 12 penis, con 12 peniques. Entonces hacía sentido el hecho de que en los mercados, para poder completar y que no te dieran cambio, pues un chelín, que eran 12 peniques, y a un penique el huevito, pues te dieran la docena de huevos y no la decena, y no te dieran cambio, nada más te dabas ahí el chelín y ya te daban tus huevitos. Y de ahí se estableció la costumbre de la docena de huevos, aunque ya el chelín desapareció en 1971. Y por eso seguimos todos comprando una docena de huevos, o también, dependiendo de las necesidades y de la lana, va media docenita de huevos, ¿no? Uh-huh. Así está. A veces también se vende por kilo, eso también es cierto, ¿no? A veces pides un kilito de huevo, de más, ahí te lo... Pero por lo general lo pides por decena, o por docena, o por media docena. Vámonos con la trivia de hoy. Hemos estado hablando, ¿se acuerdan que hablamos en la semana del neuromarketing? Hemos estado platicando acerca de, por ejemplo, de la carta en los restaurantes, de cómo también son pequeños trucos para que tú gastes más. Hay, dentro de todo este gran espectro del neuromarketing, hay uno que tiene que ver un ruido. No estamos hablando de música, estamos hablando de un ruido. Uh-huh. Un ruido tiene que ver con que te quedes más tiempo en un lugar y gastes más. ¿Qué ruido es? Ayúdanos con esta trivia en www.889noticias.mx, WhatsApp 5580-255-889, y el TalkBack a través de iHeartRadio. La respuesta con mucho gusto en 2 horas.
0: Ese lugar... Ajá. ¿Es un restaurante?
1: No, pero no. Sí puede haber restaurante en ese lugar.
0: Ah, ok.
1: Sí puede incluir un restaurante
0: en ese lugar. Ok. Entonces es un lugar más grande que incluye varias tiendas.
1: Puede incluir varias tiendas, puede incluir un restaurante.
0: Entonces sí. ¿Un centro comercial?
1: Puede ser, pero no necesariamente.
0: No necesariamente. ¿Una plaza? No es lo mismo.
1: En la plaza está este lugar, en donde aparece este ruido.
0: Ok.
1: Es mi chamba hacerlo más
0: sí,
1: complicado.
0: Sí, claro. Que te quedes más tiempo.
1: Y es un ruido, y fíjate, uh-huh, que no es un ruido agradable. Hay ruidos que son, ¿no?
0: Sí.
1: No. Y no es un ruido agradable. Pero eso hace que te quedes más tiempo y gastes más. Uh-huh. Pues parece contradicción, ¿no?
0: Sí, claro. Al no ser agradable, tendrías que decir, ya me voy, porque este ruido ya me aturdió.
1: Uh-huh. Pero la psicología te dice otra cosa.
0: ¿Tú has ido a ese lugar?
1: Sí.
0: ¿Yo he ido a ese lugar?
1: Muchas veces.
0: Todos hemos ido. Muchas veces. Sí. Ándale, pues. Sí.
1: Seguro muchas veces.
0: ¿A qué va uno ahí?
1: Ah, pues a hacer cosas.
0: Ah,
1: okay. A hacer alguna cosa.
0: Está bien.
1: A gastar.
0: Pistas.
1: ¿Pero
0: en
1: gastar
0: una
1: en
0: hora.
1: Qué? ¿No? Pistas en una hora. www.889noticias.mx 5582-5589. Y ahorita escribimos la pregunta en @IñakiManero. Estamos en Panorama.
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0: 15 minutos.
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4: 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Y es que...

0: pasó en la madrugada? ¿Qué nos cuenta René Ponce? Adelante, René.
1: ¿Qué tal, Alejandro? Pues bastantes choques y accidentes. El día de ayer se registró un choque múltiple, involucra cuatro vehículos, incluido un autobús privado, esto en la esquina de Dolores y Apatzingán, en la colonia San Felipe de Jesús, en Gustavo Madero. No hubo lesionados, fue en los primeros minutos de este miércoles que los vehículos fueron retirados de este punto. Por otra parte, a la 1:30, en los límites entre el municipio de Nezahualcóyotl, Estado de México, y Pantitlán, esto es Venustiano Carranza, en la Ciudad de México, un auto iba sobre Periférico Oriente, choca contra el muro de contención, vuelca sobre el puente vehicular y esto evita que caiga al vacío. El conductor fue atendido en este punto y trasladado en ambulancia a un hospital. En tanto, sobre Calzada de Tlalpan, un auto compacto color gris choca contra un poste de luz que se ubica en este punto. Es muy cerca de la estación de Zagualpilli del tren ligero, es perímetro de la alcaldía Coyoacán. A pesar de que el vehículo queda pues prácticamente destrozado, muy dañado de la zona del motor, el conductor resulta solo con algunos golpes, no ponen en riesgo su vida y fue atendido en este punto. También esta mañana un camión tipo Thornton transportaba cinta asfáltica y circulaba sobre Manuel N. Flores. Al parecer se detiene ahí para realizar maniobras de descarga de este asfalto que se utiliza para reencarpetamiento antes del cruce con San Antonio Abad en la colonia Obrera. Y bueno, vuelca sobre su costado derecho luego de que se le rompe el gato hidráulico que hace que sube y baje esta caja de este camión tipo Thornton y pues le genera un desbalance, vuelca sobre su costado derecho. Se encuentra cerrada la circulación de la calle Manuel M. Flores, esto te digo casi en su cruce con San Antonio Abad, también por parcialmente afectada la circulación de lo que es Calzada de Tlalpan en dirección al sur, esto porque se está cumpliendo un año del asesinato de los colaboradores de Clara Brugada, Jimena y José, y pues se está llevando a cabo, se espera que en unos minutos inicie ya un homenaje luctuoso en el mismo lugar donde pues fueran privados de la vida, esto en la alcaldía Benito Juárez. Finalmente, esta mañana se espera que alrededor de las 9 campesinos y miembros de la Asociación Nacional de Transportistas lleven a cabo una movilización, primero del Ángel de la Independencia rumbo al Senado de la República, ahí pedirán juicio político contra el secretario de Economía, Marcelo Ebrard. Además, esto dicen por la importación masiva de granos que está afectando sus ingresos. También se espera que pudieran presentar una propuesta de ley en la materia en la Cámara Alta. Luego se dirigen a la Fiscalía General de la República, exigirán la creación de la agencia especializada en delitos cometidos en carreteras. Finalmente, los agricultores se desplazan hacia la Secretaría de Gobernación. Ahí buscan reunirse con su titular, Rosa Isela Rodríguez, y también representantes de la Secretaría de Infraestructura, Comunicaciones y Transportes, así como de CAPUFE. Entre otras cosas, están pidiendo mayor seguridad en carreteras, freno a la importación desmedida de granos, precios justos y rentables para sus productos, justicia para viudas y huérfanos de operadores y transportistas, así como abasto de medicamentos en hospitales y clínicas. Se prevén afectaciones y posibles bloqueos también en accesos a esta capital, en las autopistas México-Querétaro, México-Pachuca, México-Puebla, México-Cuernavaca y México-Toluca, además de la carretera federal México-Texcoco, el circuito exterior mexiquense y el Arco Norte. Los campesinos están invitando incluso a otros colectivos y otras organizaciones a sumarse a su protesta. Y bueno, el caos vial ya inició esta mañana. En el cruce de Eje 2 Norte y Reforma, policías de tránsito han colocado patrullas y también grúas para evitar el avance de al menos 8 autobuses de campesinos, 5 tráileres junto con plataformas que transportaban tractores y que estos pensaban pues descender en la columna de la Independencia, de ahí comenzar su movilización afectada lo que es el avance también del servicio del Metrobús Línea 7 que avanza por Paseo de la Reforma. Es el panorama, Alejandro.
0: Sí, pensar que esto se puede juntar con un día complicado de lluvia como el de ayer, gracias René Ponce. Nos vamos a Toluca en el Estado de México. Sonia Vilchis, tienes el resumen de la granizada que les cayó ayer en algunos municipios del Estado de México, Sonia.
2: Hola, ¿qué tal, Alejandro? En efecto, comentarte que una fuerte granizada azotó a los municipios de la región norte del Estado de México, siendo Tlacomulco uno de los municipios que registró las mayores afectaciones debido al colapso y daño estructural en diversos inmuebles, así como anegaciones en vialidades principales y colonias de este municipio. El fenómeno meteorológico comenzó alrededor de las 15:30 horas, provocando la interrupción inmediata del tránsito vehicular. Conductores que transitaban por la zona informaron que la acumulación de hielo sobre la cinta asfáltica les impidió continuar avanzando, cubriendo por completo las calles de la cabecera municipal. Entre los daños materiales más significativos se reportó la caída de una estructura en la Escuela Preparatoria Oficial anexa a la Normal de Tlacomulco. Asimismo, un establecimiento de una cadena comercial y un gimnasio local resultaron con afectaciones considerables en sus techumbres y soportes debido al peso del granizo acumulado. El temporal también generó inundaciones en distintos puntos estratégicos de la demarcación, identificando a la colonia Las Fuentes como una de las zonas más perjudicadas por los niveles de agua y granizo. De igual forma, en el centro de Tlacomulco se contabilizaron diversas estructuras de comercios y viviendas particulares con averías. Habitantes de la localidad señalaron que tenían varios años sin que se presentara una tormenta de estas magnitudes en el municipio. Escuchemos.
3: Había carros orillados en la carretera sobre el centro comercial Tlacomulco, de que no podían avanzar. Pasando el puente que está abajo, el agua, pues un carro normal sí tapaba arriba de las llantas. De ahí todo lo que es la colonia Las Fuentes tenía muchísimo granizo. Igual solo avanzábamos en hilera. Y pues en el centro de Tlacomulco se está reportando que se cayó el techo 3B. También de un gimnasio que inauguraron este sábado. Lo acaban de inaugurar y ya se cayó el techo. Y pues el centro de Tlacomulco está blanco. Ahora sí se tapó por completo de granizo.
2: Luego de esta granizada, elementos de protección civil y servicios de emergencia local iniciaron los recorridos de evaluación de daños y las labores de limpieza. Hay que mencionar que además de Tlacomulco, la zona de Ixtlahuaca también se vio afectada y el municipio de Toluca, en la zona norte, también registró una granizada importante. Alejandro, así el panorama.
0: Y además de esos lugares, los Reyes La Paz también, en los límites entre Iztapalapa y los Reyes La Paz, allí en la zona de Santa Marta, Acatitla, Broncón, en lo que es el bajo puente del distribuidor vial de la carretera México-Texcoco, completamente inundado por la cantidad de agua que cayó. En Valle de Chalco también la padecieron, carriles centrales y laterales de la autopista México-Puebla a la altura de Valle de Chalco, inundados. En Chalco también se acumuló el agua y el granizo. Feo que se puso el día, feo que se puso la tarde de ayer martes allá en el Estado de México, en varios municipios del Estado de México. Gracias, Sonia Vilchis. Ya son 5:05, una pausa. 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
3: 7 en punto, Panorama Informativo 88.9, información que sirve. Yo soy Alejandro Villalbazo en X, en TikTok, arroba Villalbazo 3. Es miércoles 20 de mayo, Iñaki Manero. ¿Cómo estás, Iñaki?
7: ¿Cómo estás, Alex Villalbazo, Alex Cervantes, amigos de la República Mexicana y de todas partes a través de iHeartRadio? Gracias por seguir en Panorama.
3: Y los mensajitos son en el WhatsApp 5582-5589. Empieza a abrir el día. Estaba muy nublado hace una hora. ¿Cómo cambia, no? En una hora es... La verdad es que es bien interesante el paso del tiempo que registramos aquí en la cabina de Panorama Informativo, porque les vamos a presumir que es una cabina bien bonita, con una vista muy agradable, porque tenemos un ventanal que nos permite ver cómo el día va transcurriendo, ¿no? Generalmente los espacios de radio, ¿no? Las cabinas, pues son lugares cerrados, ¿no? Cerrados me refiero a... Tienen cuatro paredes herméticas y, ¿no?
7: No hay mucha ventana.
3: No hay mucha ventana.
7: No hay para dónde asomarse.
3: Y aquí está bien padre la ventana, porque además es una ventana diseñada para que el ruido no rebote, para que la voz no se altere, ¿no? ¿Qué presumida le estoy dando a nuestra cabina? Bueno, pues, está bien bonita. Y tenemos una vista, les digo, donde estamos viendo cómo el día va transcurriendo. 6 de la mañana estaba cerrado el día. Cerrado, oscuro, gris. 7 de la mañana. Está clareando.
7: Despejado.
3: Despejado.
7: Entre los árboles, ¿no? Uh-huh. Y aparte tenemos mucha vegetación, esto se ve muy bonito, ¿no? Pero eso que nos alcanza a ver del cielo está completamente azul.
3: Despejado. Sí, bien bonito. Entonces, eso quiere decir que sí va a ser una mañana soleada, pero ojo, ¿eh? Nada más una mañana, porque otra vez en la tarde, por ahí de las 3:30, 4, se va a poner feo, y 5:30, 6, otra vez se nos va a caer el cielo en el Valle de México. Mensajitos de cumpleaños, 5582-55-889, Fabiola, autofelicitación, 45 añotes de Fabiola, y empezando el día con todas las ganas y con nuestra dulce y tierna voz. Gracias, Fabiola. Entonces, ¿quién dice que te despertaste a las 6:30 de la mañana? Quien se despierta a las 6:30 de la mañana lo hace con nuestra dulce y tierna voz. León, felicitación de cumpleaños y mañanitas para su esposa Leonor. Leonor cumple 48. Eso, León, me encanta que te pongas a rugir así, porque nos dice León, está más guapa que nunca.
7: Órale.
3: Ándale, bien, agárrate, Leonor, que te va a lanzar 2-3 zarpazos aquel.
7: Trae ganas.
3: Sí, anda ganoso. Gabriela, felicitando, dice Leonor, háganme la buena. Seguro ahorita volteó con León y le dijo, háganme la buena. Gabriela, felicitaciones no para Pati.

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2: Pepe Toño Morales.
3: Reconoce que sí debe haber cambios.
4: Nosotros estamos convencidos de que es necesario la prórroga y que es necesario mejorar el procedimiento de elección de jueces y magistrados.
3: Es el presidente de la Junta de Coordinación Política de la Cámara de Diputados, Ricardo Monreal, quien fue cuestionado sobre la postura del PRI de votar en contra de la iniciativa. Monreal dijo que el periodo extraordinario de sesiones para abordar el tema de la fecha de la elección de los jueces y magistrados se llevará a cabo del martes 26 al jueves 28 de mayo, de manera que una vez que pase en San Lázaro y en el Senado, se envía a los congresos locales, pero se deberán analizar otras iniciativas sobre el mismo tema. Para 88.9 Noticias, José Antonio Morales Díaz.
2: En materia de amenazas para los Estados Unidos, el cártel de Sinaloa y Hezbollah son la misma cosa, quiebran casas.
5: El secretario del Tesoro de los Estados Unidos, Scott Bessent, llamó a los países aliados de Washington a unir fuerzas y actuar con firmeza contra el terrorismo y sus múltiples variantes, desde los grupos paramilitares de Medio Oriente hasta los cárteles mexicanos de la droga. Y requerirá que nuestros socios en todo el mundo respondan con fuerza a los diferentes tipos de terroristas que enfrentamos, desde Hezbollah hasta el cártel de Sinaloa. Mientras las amenazas crucen las fronteras, nuestra unidad de propósito debe trascenderlas. Desde febrero de 2025, 6 cárteles mexicanos fueron designados como organizaciones terroristas extranjeras, lo que implica sanciones penales, financieras y migratorias más severas contra sus miembros o socios. Para Asir Noticias, Gibran Casas.
2: En el panorama internacional, el Ministerio de Salud de República Democrática del Congo en África informó que ya suman 136 muertes probables por el brote de ébola y 543 casos sospechosos en la provincia de Ituri, el cual también ha dejado un fallecido y varios contagios en Uganda y Sudán del Sur. Las autoridades sanitarias africanas adelantaron que 3 vacunas están en desarrollo porque la cepa de esta variante del ébola no tiene vacuna. A menos de una semana de la visita a Pekín del mandatario estadounidense Donald Trump, hoy miércoles se reunieron en el Gran Palacio del Pueblo los presidentes de China y Rusia, Xi Jinping y Vladimir Putin, para ratificar la solidez de sus relaciones bilaterales ante el entorno mundial que calificaron como turbulento. Un comando de más de 10 hombres atacó el convoy blindado en el que viajaba el senador colombiano oficialista Alexander López sobre una carretera del departamento de Cauca a tan solo 2 semanas de la jornada electoral. Sin embargo, tras alertas de seguridad previas, el legislador decidió viajar en otro auto que avanzaba más adelante de su vehículo habitual. El presidente de Colombia, Gustavo Petro, dijo que se trató de un intento de secuestro por parte de un grupo armado que pertenece al narcotráfico e informó que un alcalde de la zona también fue atacado. Vamos a los deportes. Alex Cervantes.
6: Gracias, Iñaki. A 22 días para el inicio de la justa futbolera 2026, Cristiano Ronaldo encabeza la lista de convocados de Portugal. El español Fermín López fue operado con éxito de la fractura del quinto metatarsiano del pie derecho, que le impedirá disputar el torneo. Este miércoles se disputarán las semifinales de la Conca Champions Femenil en el Estadio Hidalgo. América enfrentará al Gotham de Nueva York y Pachuca contra Washington. El Super Bowl del 2030 se jugará en la nueva casa de los Titanes de Tennessee y el draft del 2028 se realizará en Minnesota. Por ahora fue todo en la información deportiva.
2: Muchas gracias, Alex. Alex Villalbazo, Alex Cervantes, Iñaki Manero, en Panorama Informativo en 88.9 Noticias, información que sirve por iHeartRadio. Moni Villalobos te tiene todo el panorama del tráfico y el clima cada 15 minutos. Moni.
7: Hola, Iñaki, gracias. Hay un choque que afecta la circulación de Viaducto Miguel Alemán, poco antes de Insurgentes, con dirección a Tacubaya. En unos minutos, más información.
8: Pues yo por... Ahora sí que yo por qué.
9: ¿Cómo que yo por qué? Vamos a explicarle yo por qué. ¿Al qué acabamos de escuchar? Son 7:10, panorama informativo, 88.9, información que sirve. Yo soy Alejandro Villalbazo, en X, en TikTok, @Villalbazo13. Acabamos de escuchar a la secretaria de Gobernación, Rosa Isela Rodríguez, que es cuestionada por reporteros. Pues, ¿dónde andará y qué estará haciendo Gobernación con el tema de Rubén Rocha Moya, el narcogobernador? El gobernador con licencia de Sinaloa, ese que hace 20 días nadie sabe nada de él. Resulta que Rosa Isela Rodríguez presentó un nuevo plan de identificación forense.

0: Y entonces se le acercaron los reporteros, de hecho le decían los reporteros, ¿no? Oiga, y si hablamos de Rochamoya en otro momento, porque ahorita no es tema. Y le reviraban los reporteros, y entonces, ¿cuándo? Porque nunca es tema, ¿no? La tenemos que agarrar ahorita y soltarle el batallón de preguntas, porque pues nunca hay chance de platicar. Y sí, cuando le dicen que si ella está investigando algo del caso Rochamoya, conteste yo, ¿por qué? Y les decían, habría que recordarle a la secretaria de Gobernación que ese cargo es el que está con la tarea de mantener la gobernabilidad en el país y de mantener contacto con estados y con sus gobernadores y de checar cómo andan las cosas en los estados para que todo funcione así de maravilla. ¿Cómo que yo por qué? Es la oficina especializada en mantener la gobernabilidad, lo interno en este país. No puede contestar así la secretaria de Gobernación. Incluso ya molesta, ¿eh? Ya molesta. Oiga, ¿algún llamado para el narcogobernador? ¿Qué fue lo que dijo?
1: Yo no estoy haciendo ningún llamado de nada, vinimos a hablar, o sea, vinimos a hablar hoy de desaparecidos. Por eso no hago llamados y hoy no fue el tema, hoy no fue el tema.
0: Hoy no fue el tema. Un tema que debería de ser diario, ¿eh? Para la Secretaría de Gobernación debería de ser un tema diario, obligado. Pero además a mí me llama la atención porque lo denuncian, Iñaki, cada que pueden, grupos de madres buscadoras. No nos pelan en Gobernación, no nos reciben en Gobernación. Cuando nos reciben no nos hacen caso. Ahí está don Gustavo, un padre buscador que se acercó hace ya un año con la secretaria de Gobernación y le dijo, le suplicó llorando, aunque sea un huesito, entrégueme aunque sea un huesito de mi hijo. El tema de los desaparecidos ha sido de lo más olvidado.
2: Ignorado y olvidado. Desaparecido, ¿no? Dentro de la agenda del gobierno federal. ¿Te acuerdas que Ceci Flores le quería regalar pues, una pala a López Obrador? Y ahí lo estuvo esperando.
0: Sí, afuera del Palacio Nacional.
2: Jamás lo recibió. Ah, pero para saludar a la mamá del Chapo estamos re buenos, ¿no?
0: Ok, y para tomarlo como pretexto. Ajá. ¿No? Ahora sí estamos hablando de desaparecidos, ¿no? ¿Cómo vamos a distraernos para platicar de Rochamoya?
2: O sea, ahora sí hablamos de Rochamoya, ¿no?
0: ¿Cómo en qué cabeza cabe que me vienen a preguntar del narcogobernador cuando yo estoy hablando de los desaparecidos?
2: Es el tema importante ahora en la agenda nacional.
0: La verdad es que a mí sí me dejó así. La verdad les digo, me dejó enchilado escuchar estas respuestas.
2: Realmente es un abandono y pelucear.
0: Pero además es de un insulto a la opinión pública.
2: De la inteligencia de la gente.
0: Le preguntan, oiga, ¿y qué pasa con la seguridad del narcogobernador? ¿Y saben qué contesta? Ah, ¿la seguridad del mundial? ¿Pero cómo?
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1: 7:17, panorama informativo 88.9, información que sirve. Yo soy Alejandro Villalbazo en X, en TikTok, arroba Villalbazo 13, los mensajitos en el WhatsApp 5582-55889. Un año de impunidad. Les digo la verdad, nunca creí dar esta noticia. ¿Cuál noticia? El año de impunidad. Año de impunidad de la ejecución de Ximena Guzmán y de José Muñoz. Ximena Guzmán, secretaria particular de Clara Brugada. José Muñoz, asesor, el más cercano asesor de la jefa de gobierno. Los ejecutaron 20 de mayo 2025. Más o menos a esta hora. Cerca del metro Xola, sobre calzada de Tlalpan. Hoy ya hasta cambió el paisaje urbano en Tlalpan. Hoy hay ciclovía en esta maquillada que le dieron a la Ciudad de México. Un año ha pasado. Un año de impunidad. Un año que no tienen la menor idea quién planeó y quién pagó a los matones. Ah, pero ya agarraron a 18. Eso es lo que dice el jefe de la policía.
2: Se ejecutaron 11 cateos y acciones operativas, 6 en las alcaldías Gustavo Madero y Xochimilco y 5 en los municipios de Otumba y Coacalco en el Estado de México, que permitieron el 20 de agosto del 2025 la captura de 13 personas posiblemente relacionadas con el homicidio. Posteriormente a dicha operación, en el periodo comprendido entre el 26 de agosto del 2025 y hasta la fecha, se han llevado a cabo acciones operativas. En resumen, al día de hoy han sido detenidas 18 personas.
1: Ahora, esas 18 personas, porque ellos mismos lo han informado, pues son los que cargaban la pila del celular y los que lavaban los coches en los que escaparon los ejecutores, los que llegaron a tirarle, a meterle 20 balazos a la camioneta de Ximena que pasaba por José para ir a trabajar al gobierno capitalino.
3: La logística, ¿no? Uh-huh. Igual que con Carlos Macho.
1: Sí. Ah, pero ¿quién ordenó el crimen? ¿Quién sabe? Oye, ¿cuánto habrán pagado? ¿Quién sabe? ¿Y quién fue el profesional que ejecutó a Ximena? Fue uno, ¿eh? Un profesional que ejecutó a Ximena. ¿Quién sabe? Eso sí, ¿eh? Eso sí. Ya concluyeron que esta ejecución requirió de planeación, de organización y de una importante inversión de recursos humanos y económicos. ¡Ay, en serio! ¿Alguien pensaba que era un improvisado el que iba a llegar a matar a los dos más cercanos colaboradores de la jefa de gobierno? Este es el crimen político de mayor impacto para el gobierno de la Ciudad de México en su historia. Ha pasado un año y no han podido resolverlo. Por eso les decía que yo nunca creí llegar a dar esta noticia de un año de impunidad en un hecho tan relevante para el gobierno de la Ciudad de México. Fui tan ingenuo que creí que lo iban a resolver y que nos iban a decir y que iban a presentar pronto a los matones materiales, a los matones intelectuales. Pero después de un año, se puede hablar de uno de los peores fracasos para la Fiscalía General de Justicia de la Ciudad de México. De los peores fracasos, Iñaki. No ha podido detener a quien te mató, a dos de tus más altos funcionarios.
3: Así como de repente resuelven casos imposibles en 5 minutos. Uh-huh. Esto llevan un año. No se ha dado ningún resultado.
1: Y no se ha dado nada.
3: No.
1: Nada. A eso sí saben que según los querían matar una semana antes, no el 20 de mayo, sino el 14 de mayo. Uh-huh. Nada más que ese 14 de mayo cancelaron la ejecución porque Ximena pues no pasó por José ahí a calzada de Tlalpan cerca del metro Xola como generalmente lo hacía.
2: Uno de los detenidos presuntamente fue parte activa de la célula de ejecución y habría fungido como autor material de los homicidios de haberse ejecutado estos el 14 de mayo. No obstante, como se ha informado en ocasiones previas, la operación aquel día fue cancelada por un cambio de rutina en una de las víctimas para ejecutarse posteriormente el 20 de mayo.
1: Oigan, ¿qué dice la Fiscalía General de Justicia de la Ciudad de México en esto que les digo que es uno de sus peores fracasos? Dice, ¿no? La fiscal Berta Alcalde. Gracias al análisis de inteligencia, a la revisión de la videovigilancia. ¿Cuál, perdón? Si la cámara que tenían ahí no sirve. Perdón, hice el paréntesis, pero pues es que pues está puesto el comentario. Dice Berta Alcalde, la fiscal de la Ciudad de México, gracias a la intervención coordinada de autoridades federales, identificaron a personas relacionadas directamente con los hechos, rutas de escape y movimientos fuera de la ciudad.
0: La agresión no fue un hecho improvisado. Las investigaciones acreditaron una planeación previa de al menos 20 días. Durante ese periodo, los responsables realizaron vigilancia sobre la ruta cotidiana que ambas víctimas seguían hacia su lugar de trabajo y mantuvieron reuniones periódicas.
1: Pero no sabemos a dónde se fueron. ¿Saben por qué? Porque, y esto lo aceptaron, ¿eh? Porque cuando cruzan de la Ciudad de México al Estado de México, se les pierde la pista porque ya no hay cámaras. Porque las primeras investigaciones llevan a que, que el matón cruzó el bajo puente de Tlalpan, del otro lado lo esperaba una moto, se subió esa moto, se arrancó, se fue, adelante estaba un coche, abandonaron la moto, también abandonó parte de las ropas que traía, se subió al coche, se fueron en ese coche, después se bajaron de ese coche, se subieron en una camioneta, y después se les perdió la pista. Y después ya no supimos. Y no sabemos nada desde hace un año. Un año de impunidad. Insistir con eso. Un año de que no respondan a las preguntas de quién y por qué mandó matar a Jimena y a José. ¿Quién quería callar a Jimena y a José? ¿Y por qué querían callar a Jimena y a José? A los más cercanos colaboradores de la jefa de gobierno. No sabemos. No sabemos nada. Tienen a 18 pelados. A ver, además, si ya tienen a 18, bueno, pues es para que uno de ellos les dijera todo lo demás. Quiere decir que es puro pelado de medio para abajo que no le sabe decir nada.
3: No, es gente pagada para hacer algo, ¿no? Relacionado con eso.
1: Para ir a hacer la recarga del teléfono. Para lavar los coches. Son las 7:25.
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1: 7:30, panorama informativo 88.9, información que sirve. Yo soy Alejandro Villalbazo en X, en TikTok, arroba Villalbazo 13, mensajitos en el WhatsApp, 5582-55889. Un año de impunidad, y hay reunión justo en el punto donde ejecutaron a Jimena y a José, Calzada de Tlalpan, esquina con calle Napoleón, cerca del metro Xola, alcaldía Benito Juárez. Ahí está Joana Flores. Buenos días, Joana.
2: Así es, Alejandro, muy buenos días. En este momento te comento que sí, en Calzada de Tlalpan, dirección al centro, justo a unos pasos de la estación Xola, se reúnen familiares, amigos y compañeros de trabajo de Jimena Guzmán y de José Muñoz, los ex colaboradores de la jefa de gobierno Clara Brugada. Todos ellos en este momento, Alejandro, pues realizan un homenaje a un año de los lamentables hechos en los que en este punto pues perdieron la vida en manos, pues ahora sabemos, de una banda criminal, Alejandro. La demanda de todos es, por supuesto, justicia. Hay que comentar, Alejandro, que decenas de personas en este momento están pues tomando también parte de la ciclovía, el carril de extrema derecha, Alejandro, para que también los automovilistas circulen con precaución. Todas estas personas se han congregado con flores, con pancartas que están demandando justicia, Alejandro. Hasta este momento ha hablado Miguel Muñoz, hermano de Pepe Muñoz, también la madre de Jimena, a quien, por supuesto, pues la vimos romper en llanto, recordando que ella hace un año en este momento encendía la televisión y se enteraba de los lamentables hechos. En este momento también, pues todos han pedido, por supuesto, por el descanso en paz de las dos víctimas, Alejandro. Sin embargo, pues la exigencia es justicia. La mamá de Jimena incluso decía, ya saben ustedes quiénes son, pedimos justicia, estamos con Clara Brugada, pero sin duda un año ellos quieren pues más, Alejandro, saber realmente quiénes son esas personas intelectuales de este doble crimen, Alejandro.
1: ¿Qué hay? ¿Hay una misa o solamente es la reunión de familiares y amigos, Joana?
2: En este momento son familiares los que están en un micrófono, Alejandro. Si tú recordarás, este crimen se comete casi afuera de un puente peatonal, de estos que pasan por debajo de Calzada de Tlalpan. Ahí están parados con decenas de flores. Están cada uno tomando el micrófono, dando un mensaje, recordando cómo eran ellos, cómo era su carácter, cómo era esta intención de lucha social que cada uno pues tenía, que iban pues de la mano con la jefa de gobierno. No ha ocurrido hasta este momento una misa como tal. Se instalaron incluso, pues sí, bocinas para la prensa, Alejandro, y para la gente que pudiera acercarse y escuchar, pero hasta este momento pues solamente han sido mensajes. Estamos a la espera de que pudiera llevarse también a cabo alguna misa.
1: Es un lugar que ya se volvió prácticamente un memorial, Joana. Hay flores y hay fotografías de Jimena, de José, hay mensajes en lonas, en pancartas, ahí en un barandal sobre Calzada de Tlalpan, Joana.
2: Sí, ese barandal es precisamente este que te indica el paso peatonal que pasa por debajo de Tlalpan. Si ustedes circulan, Alejandro, bueno, yo circulo diario prácticamente por esta vialidad. Todo el año hemos visto precisamente flores, una lona donde ellos están con corazones, con mensajes pues de mucho cariño, de mucho amor. Efectivamente ya pareciera como tal pues un lugar del cual se han apropiado los amigos, los familiares. Hay también trabajadores de gobierno, Alejandro. Hace unos minutos veíamos incluso al secretario de Educación, Moctezuma, que también seguramente pues trabajó con ellos muy cerca, a la consejera jurídica, Erendira Villegas. En fin, hay mucha gente que vino hoy a rendir este homenaje, a recordarlos, y sí, pues prácticamente ya un memorial a unos metros del metro Xola.
1: Ya llegó la jefa de gobierno. ¿Qué ha dicho Clara Brugada?
2: En este momento, bueno, la jefa de gobierno ya llegó al país, ella estuvo de gira en Azerbaiyán. Sí, no se encuentra aquí, Alejandro. Bueno, en este momento no te puedo confirmar que esté porque no la he visto, pero algunos secretarios de gobierno de la Consejería Jurídica sí están aquí presentes.
1: Ah, yo creí que había ido, ¿no? Yo daba por hecho, yo por eso te dije, ya llegó, ¿no? Yo di por hecho que ahí estaba encabezando este evento.
0: Es un día importante, ¿no?
1: Pues va a estar ahí. Es un día tan trascendente, ¿no?
2: En este momento te puedo decir, sí, va llegando Clara Brugada. La vemos, si me permites, vamos a acercarnos a,
1: adelante,
2: a ella para ver qué comenta.
3: De este lado, gracias, 15 años. Y es un dolor muy grande, pero lo más importante es lo que estamos haciendo todos los días para hacer justicia.
2: Gracias. Exactamente es lo que pide Clara, justicia.
3: Y todos.
2: Gracias. Bueno, ahí están, Alejandro, las palabras que alcanzamos a escuchar a la jefa de gobierno, Clara Brugada, exigiendo, bueno, ella también dice, todos queremos justicia, lo mismo que la familia. Alejandro, ella ya está también ya por retirarse. Pues comentarte, se ve, sí, un tanto afligida, porque pues hay que recordar, son personas que para ella no solamente eran trabajadores, sino pues prácticamente los consideraba de su familia, Alejandro.
1: Sí, sus más cercanos colaboradores. Jimena Guzmán le llevaba la agenda. O sea, Jimena se despertaba antes que ella y se dormía después que ella. Jimena sabía incluso a qué hora pasaba al baño la jefa de gobierno. José, el asesor, el que le hablaba al oído durante años, le habló al oído. Entonces, pues claro que sus más cercanos colaboradores. Por eso sorprende que no se haya hecho justicia, ¿no? Que no se aclare, que no se sepa quién mató y por qué a Jimena y a José. Porque además ahorita que escuchamos que llega Clara Brugada, ¿no? Escuchamos que dice, exigimos justicia, pero pues, ustedes son los que tienen que procurar esa justicia, Iñaki.
0: Sí, claro. Y si fue un mensaje, pues, ¿de parte de quién, no? Porque, pues, es un ataque directo.
1: Uh-huh. Una ejecución.
0: Una ejecución.
1: Entonces, ¿a quién le exiges justicia como jefe de gobierno? Sí. ¿A ti mismo?
0: Pues, claro. Claro. Pero es algo gravísimo que no había pasado en la historia moderna de México.
1: No, de la Ciudad de México. Así como llegó, se fue, Joana.
2: Sí, es un poco complicado acercarte a ella, tiene mucha seguridad, Alejandro, pero llegó, estuvo unos minutos prácticamente, pues, platicando segundos con los familiares de las víctimas, seguramente asegurándoles que están haciendo este, pues, trabajo coordinado con la Fiscalía, con la Policía y otras autoridades del Estado de México para esta Procuración de Justicia, Alejandro. Ya se retiró, la vimos igual avanzar estos escasos metros justamente a la calle de Napoleón, donde ya acaba de abordar su camioneta, se retiró. También ya vimos partir a los funcionarios de gobierno que yo te decía, la consejera jurídica, también ya se retiró César Cravioto, el secretario de gobierno, y pues ya algunos otros trabajadores de gobierno de la ciudad ya se están retirando de este punto. Alejandro, siguen familiares, todavía vemos a gente que llora, que se abraza, que se están dando abrazos, Alejandro, pero bueno, pues ya en este momento estaría concluyendo este homenaje a un año de esta lamentable tragedia, Alejandro.
1: Bien, te dejamos trabajar a ver si por ahí logras recuperar alguna declaración de los familiares de Jimena, de José, ¿no? Y lo compartimos más adelante. Gracias, Joana. Joana Flores, desde el punto donde hace un año, exactamente un año, a esta hora, se daba el informe, ejecutaban a Jimena Guzmán y a José Muñoz, los dos más cercanos colaboradores de la jefa del gobierno de la Ciudad de México. 7:40, tráfico y clima cada 15 minutos. Mónica Villalobos.
4: Alejandro, gracias. Hay un bloqueo aún de manifestantes sobre Paseo de la Reforma en ambos sentidos entre el Eje 2 Norte y el Eje 1 Norte. También en el cruce de el Eje 2 Norte. Usen de alternativas, circuito interior e insurgentes. En unos minutos, más información.
0: Gracias, Moni. Vámonos con el panorama y vamos al Aeropuerto Internacional de Ciudad de México. Dólar y euro esta mañana. María Inés Camacho, muy buenos días.
5: ¿Cómo estás, Iñaki? Muy buenos días al auditorio. El dólar, Iñaki, en las casas de cambio del Aeropuerto Internacional de la Ciudad de México esta mañana se está comprando en 17 pesos cerraditos y se está vendiendo hasta en 17 pesos con 90 centavos en promedio. El euro 19.40 pesos a la compra, 20 pesos 15 centavos a la venta. El panorama, Iñaki, buenos días.
0: Gracias, Marínez Camacho. A las 9:30 de la mañana, ¿cómo abre la Bolsa Mexicana de Valores y el gasolinazo nuestro de cada día? Toda esta información en iHeartRadio, ya lo sabes. Vamos al comentario deportivo con Toño Valdés. Hola, Toño.
6: ¿Qué tal, amigos de Panorama? Un placer saludarles. Arranque espectacular de las finales de conferencia en la NBA. Antier, los Spurs de San Antonio vinieron de atrás para vencer de manera dramática en tiempo extra, doble tiempo extra, de hecho, a los campeones, al Thunder de Oklahoma. Y el día de ayer, otro duelazo de tiempo extra, pero además con un regreso increíble, porque los Knicks de Nueva York estaban abajo por 22 puntos en el último cuarto y lograron emparejar las cosas, lo mandaron a tiempo extra y en el tiempo extra le pasaron por encima a los Cavaliers de Cleveland 115-104. Así que ha tomado la ventaja en la final de la Conferencia del Este el equipo neoyorquino, que quiere estar en la gran final, por supuesto. Ya ganó la Copa de la NBA y ahora va también por lo que es la liga, lo que es la actividad pues que hemos acostumbrado de toda la vida, de los duelos y los títulos de NBA. Qué resultado sensacional y qué golpe también del lado de los Cavaliers, porque tener una ventaja de ese tamaño y dejarle escapar es un golpe que realmente va a ser difícil que se puedan levantar. Vamos a ver si son capaces de reaccionar. Por lo pronto, el día de hoy regresa la actividad en el duelo de San Antonio en contra de Oklahoma. Siguen jugando en la casa del campeón, del Thunder, y para el día de mañana va a ser el juego número 2 entre los Knicks y el equipo de Cleveland, rumbo a la gran final de la NBA. Un saludo para todos ustedes, amigos de Panorama.
0: Gracias, Toño. Alex Villalbazo, Alex Cervantes, Iñaki Manero en Panorama Informativo en 88.9 Noticias. Información que sirve por iHeartRadio. Moni Villalobos, tráfico y clima cada 15 minutos. Platícanos, Moni.
4: Hola, Iñaki, gracias. Hay avance lento debido a un choque en circuito interior pasando La Raza con dirección al eje 2 Norte. En unos minutos más información.
1: Pistas de la trivia, Iñaki.
0: Vámonos, Alex, y si me permiten, la trivia de ayer, con muchísimo gusto. Una forma de hacer negocios surge en la Inglaterra del siglo XVI, que desapareció en los años 70 del siglo pasado, 1971 concretamente, y provocó que hoy en el mercado, en el súper, compres algo de cierta forma y no parece que esto vaya a cambiar en algún momento, pues la forma de comprar, por ejemplo, la docena de huevos. ¿Por qué? Porque estableció el rey en aquel entonces, Enrique VII, una moneda que se llamaba el chelín, y el chelín estaba compuesta de 12 peniques. Entonces, en las tiendas, los marchantes de aquel entonces, en los mercados allá en Inglaterra, pues te daban a penique el huevito, ¿no? Entonces, para completar 12, para darte un chelincito, ¿no?, para que dieras un chelincito, te daba la docena de huevos. Y ahí se estableció el comprar los huevitos por docena y otras cosas más, pero principalmente el huevito. Y de ahí pasó a Estados Unidos, de ahí pasó al resto de América, de ahí pasó también prácticamente al resto del mundo, ¿no?, en donde compramos las cosas por docena y no por decena. A veces también las compramos por media docena, dependiendo también de cómo ande nuestro poder adquisitivo. Pero el hecho de comprar las cosas por docena es completamente arbitrario y surgió precisamente de esta práctica de establecer el chelín como una moneda que ya, por cierto, ya desapareció. Y la trivia de hoy, hablando de los engaños de la mente y cómo se hace también para controlar nuestra mente y poder ganar un poquito más. Ya platicábamos el tema de los restaurantes. Aquí, por ejemplo, ¿qué sonido? Realmente no es un sonido, es un ruido, y en ocasiones puede llegar a ser un ruido muy molesto, muy cercano a ti. Puede provocar que tu cerebro decida comprar más en un comercio. Parece un contrasentido, sí, pero no lo es. Tu juego, el juego que hace tu cerebro en estos lugares, o que te permite el estar en este lugar el tiempo suficiente como para comprar más. Y todo es por un ruido que puede llegar a ser desagradable. ¿Cuál es? ¿No? ¿De dónde viene? ¿Cuál es el origen de este ruido? WhatsApp 5582-558089 y el TalkBack a través de iHeartRadio.
1: Este ruido, ya quedamos, está en un centro comercial, en algún local de un centro comercial.
0: En algún lugar, puede ser en un centro comercial o no necesariamente en el centro comercial, en algún lugar específico, okay, ¿no?, en donde vas a comprar ciertas cosas de manera específica.
1: Un ruido... Ajá. Desagradable.
0: Desagradable, constante.
1: Y vamos con frecuencia.
0: Y vamos con frecuencia. Hay gente que va con más frecuencia que otra, pero sí vamos con frecuencia.
1: Ya dijiste que ahí compramos cualquier cosa, ¿no?
0: O algo
1: en particular.
0: No, cualquier cosa. Muchas cosas se pueden comprar ahí.
1: Ok.
0: Sobre todo para tu día a día, o para tu semana, o para tu quince.
1: Es como para surtir la despensa.
0: Como para surtir despensa, efectivamente.
1: Pues es una tienda de autoservicio. Pienso. Si ahí surtes la despensa.
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0: Cuarto para las 8, panorama informativo 88.9, información que sirve. Yo soy Alejandro Villalbazo en X, en TikTok, arroba Villalbazo 13. Los mensajitos en el WhatsApp 5582558 89. Que no andamos de ánimo en México. O más bien los inversionistas no andan con ánimo de invertir en México. Ese ánimo que se ha quedado ahí estancado. No los que tienen dinero consideran que no es buen momento para invertir en México. Esto nos dice una encuesta sobre expectativas empresariales, que habla, entre muchos otros problemas, de incertidumbre jurídica, económica, la inseguridad. Este trabajo de esta encuesta sobre expectativas empresariales nos dice que todo lo que está ocurriendo en el país impacta en la estabilidad política y por lo tanto en la estabilidad económica. Y que por eso dicen, mejor nos aguantamos. Y además están tomando, pero con mucha calma, el meter dinero en México. Por lo que pueda venir con la revisión del acuerdo comercial con Estados Unidos y Canadá, el famoso T-MEC. Ahora además que la relación con Estados Unidos está tan tensa por el tema de la narcopolítica. Entonces todo eso está desanimando la inversión en México. María Inés Camacho, adelante, María Inés.
1: ¿Cómo estás, Alejandro? Muy buenos días al auditorio en este momento. Bueno, pues las empresas mexicanas consideran que este año van a crecer a pesar del entorno nacional marcado por incertidumbre y cautela para invertir. Arrojó la encuesta de expectativas empresariales del Instituto Panamericano de Alta Dirección de Empresas, el IPADE y Business School, en donde, bueno, pues revela, Alejandro, que casi 8 de cada 10 directivos de estas empresas pues espera un crecimiento en ventas, pero únicamente 4 de 10 considera que es un buen momento para invertir en el país, y esto se debe a factores domésticos, como lo explicó el profesor José Carlos Rodríguez Pueblita.
2: En general, la principal fuente de preocupación vuelve a ser la incertidumbre económica. Está reflejando que están percibiendo, están resintiendo esta desaceleración económica que está en México. El segundo lugar, la inseguridad. Y el tercer lugar, de manera muy sólida, que ya permanece ahí por segundo semestre consecutivo, la incertidumbre jurídica. Todo indicaría que el apetito sigue siendo débil, el apetito para invertir. Hay mucha cautela.
1: Es decir, Alejandro, que los empresarios, los inversionistas no están dispuestos a meter su dinero en el país. Otro factor doméstico, bueno, pues es el tema del acuerdo comercial T-MEC, en donde los empresarios muestran un gran escepticismo, es decir, que hay poca certeza de que se tenga un buen resultado, provocando que la inversión siga bajando. La encuesta arroja, Alejandro, que en factores externos, pues los principales riesgos económicos son las acciones del presidente de Estados Unidos, Donald Trump, y el conflicto bélico allá en Medio Oriente. Escuchemos una vez más al profesor Rodríguez Pueblita.
2: Tenemos pues una muy buena parte de los que respondieron piensan que la administración Trump está teniendo o va a tener un impacto negativo a la economía, 46%. Cuando preguntamos sobre el conflicto de Medio Oriente, las respuestas se vuelcan definitivamente hacia lo negativo. Como vemos, más de la mitad piensa que va a ser negativo o muy negativo.
1: Y bueno, Alejandro, al cuestionarle sobre la política puesta en marcha por el gobierno federal para combatir el crimen organizado, 4 de 10 piensa que va a ser positiva para la economía y un 43% considera que será muy negativa, esto por los efectos que vaya a provocar. Y por último, bueno, pues la encuesta arrojó que los directivos de empresas que son menores a los 40 años de edad, pues son los más optimistas en materia económica. Alejandro, es el panorama que yo les tengo esta mañana.
0: Oye, Marinés, entonces, sí. Pues no hay para dónde hacerse en este sentido, porque si el que invierte no invierte porque está desanimado, eso significa que el que busca trabajo no va a encontrar trabajo porque pues no hay inversión. Y eso significa... ¿Mandé?
1: No, sí te iba a contestar que sí.
0: No, dale si quieres.
1: Sí, te iba a decir que sí, y que bueno, pues todos sabemos muy bien que, por ejemplo, cuando pues nadie quiere arriesgar su capital, cuando por ejemplo vemos, es lo que nos explicaban en esta presentación de esta encuesta, que cuando ven, por ejemplo, que hay jueces que ya habían fallado en favor de, habían emitido un fallo en favor de alguna empresa o algo, lo que tú quieras, ahora llegan estos jueces y lo que están haciendo es volverlo a revisar, eso crea incertidumbre. Y ahora, bueno, pues dicen los inversionistas, es que yo no veo claro este Plan México que está apoyando o lanzando la presidenta Claudia Sheinbaum. ¿Por qué? Pues porque no hay inversiones, no hay esta certeza jurídica de que se vaya a respetar lo que hay, la inseguridad en dónde quieren que pues la empresa se instale, que genere empleos, que beneficie a una comunidad, cuando bueno, pues en esa zona pues hay lugares en donde hay crimen organizado que está cobrando el derecho de piso. Eso es lo que está frenando precisamente que los empresarios, los inversionistas arriesguen su capital en territorio nacional.
0: O le ponemos otro ingrediente, si quieres, Marines, cambien las reglas del juego. Ya le entraste.
1: También, sí.
0: Ya le entraste, ¿no? A ver, te entusiasmas, le inviertes y te cambian las reglas del juego de esa inversión o de las condiciones para que vengas a invertir, para que vengas a ponerle dinero, para que vengas a generar empleo. Y por eso me quedaba en este caminito, ¿no? Pues el que busca empleo no encuentra. Y el que no encuentra empleo, pues no tiene un peso para llevar a la casa. Y viene una crisis social importante. Todo eso es una cadena, ¿no? Por algo que empezaste con elemental descripción, Marines. No hay ánimo de invertir en México. La gente está desanimada. Ajá.
1: Sí, de hecho, Coparmex dijo que ahora con este, que se postergó, la reforma, la elección del Poder Judicial, pues dice lo que tú decías, esta certeza jurídica, las reglas del juego, respétamelas. No me hagas que invierta y a final de cuentas vengas y me cambies las reglas y me quieras poner otras cosas, cuando en realidad lo que necesita es certeza jurídica, el respeto al Estado de Derecho, para que vengan a invertir precisamente empresas, no nada más nacionales, que puedan crecer, sino que lleguen las extranjeras y se instalen y beneficien a las comunidades en localidades en donde ahora, bueno, pues no se puede porque no hay esa certeza jurídica y le agregamos la inseguridad.
0: Pues sí, ¿no? Y mientras tanto, pues no hay para dónde hacerse. Y este escenario, tristemente, este escenario que nos acabas de describir, de acuerdo con esta encuesta de expectativas empresariales, no tiene para dónde hacerse, ¿eh? O sea, no se ve que pronto pueda cambiar. No se ve que pronto el inversionista pueda animarse. Al contrario, hay señales que lo alejan todavía más. Gracias, Marines Camacho. Ya son 5 para las 8.

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0: Reforma, la alternativa Circuito Interior. Además, hay concentración de manifestantes en zona de la banqueta de Reforma a la altura del Ángel de la Independencia. La temperatura al momento se mantiene en los 16 grados. Esperamos una máxima entre 27 y 29 grados. Soy Mónica Villalobos. 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
6: 8 en punto, Panorama Informativo 88.9, información que sirve. Yo soy Alejandro Villalbazo en X, en TikTok, arroba Villalbazo 13. Es miércoles 20 de mayo, Iñaki Manero. ¿Cómo estás, Iñaki?
7: ¿Cómo estás, Alex Villalbazo, Alex Cervantes, amigos de la República Mexicana y de todas partes por iHeartRadio, mitad del camino ya en Panorama?
6: Les recuerdo que los mensajitos son en el WhatsApp 5580255889. Tráfico y clima cada 15 minutos. Mónica Villalobos.
0: Alejandro, gracias. Simplemente corte a la circulación sobre el Eje 2 Norte. A partir de Congreso de la Unión por manifestantes al cruce con Reforma. La alternativa es Circuito Interior. En unos minutos, más información.
7: Muchas gracias, Moni. Y en el panorama nacional, dos pilotos originarios de Culiacán, Sinaloa, fueron asesinados a tiros tras aterrizar en el aeródromo El Frisco. Esto es en el municipio de San Francisco del Oro, en Chihuahua. De acuerdo con la Fiscalía del Estado, sujetos armados interceptaron a las víctimas al bajar de dos aviones tipo Cessna y les dispararon con rifles de alto poder antes de huir. Además, se investiga la posible desaparición de una tercera persona y hasta ahora no hay detenidos. Más de 11.000 litros de hidrocarburo fueron asegurados por elementos de la Marina y la Guardia Civil durante un operativo en el municipio de Arteaga, en Michoacán. El hallazgo ocurrió en la zona de Infiernillo, donde las autoridades localizaron tambos y bidones abandonados con combustible. Este combustible fue puesto a disposición del Ministerio Público para continuar con las investigaciones y golpear las redes de abastecimiento del crimen organizado. Elementos de la Guardia Municipal de Naucalpan ingresaron a las instalaciones de la FES Acatlán para detener a un hombre señalado por conducir en estado de ebriedad y presuntamente portar un arma luego de un incidente vial ocurrido afuera del plantel. La acción provocó reclamos de estudiantes y personal universitario, quienes acusaron una violación a la autonomía de la UNAM e intentaron impedir la detención. Por su parte, la facultad negó que hubiera disparos dentro del campus. En Jalisco, los menores de 14 no tendrán acceso a redes sociales dentro de las escuelas. Vámonos a Guadalajara con Martín Beltrán. Martín, muy buenos días.
8: Los niños y adolescentes menores de 14 años no tendrán acceso a redes sociales desde sus teléfonos mientras los usen en escuelas. Así lo establece la nueva ley para garantizar los derechos de niñas, niños y adolescentes en entornos digitales del Estado. Lo explica la diputada local Adriana Medina Ortiz. Escuchemos.
9: Sí prohíbe el uso de redes sociales en las escuelas a menores de 14 años y por eso se va a implementar este protocolo. Se está trabajando en un protocolo guía. Estamos prohibiendo el uso de redes porque pues ahora sí que el uso de redes no tiene nada que ver con la implementación de un método educativo.
8: Aclaró que la nueva legislación no incluye sanciones a los padres de familia o tutores que no colaboren en la regulación de usos de teléfonos o que no establezcan controles parentales. Es ese panorama, Iñaki.
7: Te agradezco mucho, Martín Beltrán, en Guadalajara. Allá nos haces el favor de escuchar a través de iHeart Radio. Saludos también por Puerto Vallarta, Mix 92.7, tu frecuencia modulada. Un periodista deportivo fue asaltado mientras hacía transmisión en vivo en Morelos desde Cuernavaca. Pablo Rubén Villalobos. Pablo, buenos días.
10: Iñaki, saludos, con gusto, buenos días. Pues asaltaron durante una transmisión en vivo a Fernando Vargas, director de medios de la Liga Nacional de Básquetbol acá en Cuernavaca. Justo cuando daba su información y narrativa sobre acontecimientos del básquetbol nacional, se ve en una transmisión en vivo cómo llega hasta su vehículo un asaltante que arma en mano, le pide su cartera, su teléfono y le roban su vehículo. Sin poder decir absolutamente nada, el reportero entrega sus pertenencias y el conductor del programa Activo Deportes de la Liga Caliente, de la Liga de Básquetbol Nacional, se queda impresionado y ante los acontecimientos se quedaron grabados ahí en su transmisión en vivo. Tienen claro cómo en total impunidad, cortando cartucho, amagando con pistola en mano, el asaltante deja totalmente en la indefensión al reportero deportivo Fernando Vargas. Es el panorama aquí en Cuernavaca. Iñaki, buenos días.
7: Vaya, te agradezco mucho.

0: riesgos a trabajadores, peatones y automovilistas que transitaban por la zona. Al menos 3 personas resultaron con picaduras de abejas previo a que el enjambre fuera controlado. Sin embargo, no se reportaron lesiones de gravedad. Esa es Pamela Meñaki, excelente día.
1: Te agradezco mucho, Jack Servín, en Pachuca, La Comadre, 104.5 de FM, 1240 de tu amplitud modulada. 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Vámonos a los deportes con Alex Cervantes.
2: Muchas gracias, Iñaki. Amigos, continuamos con más información. En la Liga MX, Santos anuncia la llegada del técnico portugués Renato Paiva. En México ya dirigió a León y al Toluca. Mientras que Puebla presentó a Gerardo Espinosa como su nuevo director técnico. Toluca estrenará en la final de la Conca Champions en el Estadio Nemesio 10 una mega pantalla en la zona de plateas. Este miércoles se juega la final de la Europa League entre Friburgo y Aston Villa en Estambul a la 1:00 p.m. Los Mavericks de Dallas anunciaron que el coach Jason Kidd no seguirá en el equipo luego de un acuerdo entre ambas partes. 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
1: Gracias, Alex. Alex de Albazo, Alex Cervantes, Iñaki Manero en Panorama Informativo en 88.9 Noticias. Información que sirve por iHeartRadio. Moni Villalobos, tráfico y clima cada 15 minutos. Adelante, Moni.
3: Hola, Iñaki, gracias. Hay concentración de manifestantes en la zona de la banqueta de Paseo de la Reforma, a la altura del Ángel de la Independencia. En unos minutos, más información.
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Serenidad y paciencia anda pidiendo el director del metro. Sí, a ti que eres usuario del metro. ¿Más vas a contestar? Pues sí, más. Serenidad y paciencia con las obras de remodelación. Y vamos a platicar de lo que ocurre en la línea 2 del metro. Porque estas obras siguen, pues sí, generando molestia entre miles de usuarios, personas que todos los días utilizan esa ruta para moverse en la Ciudad de México. Y que en los últimos días se quejaron todavía más por todo el polvo, el ruido, los escombros, los espacios reducidos, las complicaciones para caminar ahí en las estaciones donde están remodelando. ¿Qué dice el director del metro, Adrián Rubalcaba? Que sí, que hay muchos problemas, que él asume la responsabilidad por lo que está ocurriendo en las líneas, no solo

0: la 2, también la 3, la 7 y la 8, mientras el servicio sigue operando.
1: He visto en redes sociales todos sus reclamos, he visto la molestia que se está generando. Créeme que estoy preocupado por tu sentimiento. Entiendo que estás enojado, enojada. El polvo, el calor, el ruido mientras caminas por el andén.
0: Dice Rubalcaba, después de hablarle así tan amable a la gente, usuarios del metro, que todo esto pues forma parte de la rehabilitación integral para modernizar las estaciones. Cuento nada más, hombre, ya sabemos que están maquillando, pues porque como viene el campeonato, hay que poner estaciones donde creen que va a subirse la gente bonitas, las demás van a seguir bien fregadas. Esas van a seguir, o peor tantito, porque como ya se acabaron presupuesto acá, pues mucho menos allá les va a tocar una pasadita de pintura a las otras estaciones del metro. Caso específico de la línea 2. Están trabajando en 16 estaciones. Además de Bellas Artes y Garibaldi, que corresponden a la línea 8. Y de acuerdo con el propio metro, por esa zona pasan todos los días 1 millón de personas. Si se consideran transbordos hacia las líneas 1, 3, 7, 8, 9 y 12. Porque la línea 2 es considerada estratégica. Te conecta con varios puntos desde el centro histórico y te enlaza con Tasqueña. Donde de ahí te subes al tren ligero y llegas al estadio. Por eso le están metiendo la mano a la línea 2 del metro. Dice Rubalcaba, Adrián Rubalcaba, el director del metro, en su mensaje, así todo buena onda, que él asume directamente la responsabilidad de las molestias ocasionadas, pero, y aquí es donde te decía, pide serenidad y paciencia.
1: Un esfuerzo que he asumido y que asumo la responsabilidad, pero créeme que de verdad estamos trabajando duro para tener un mejor metro, porque se lo merece México, porque tú te lo mereces. Tenme tantita paciencia para quedar en tiempo.
0: Dicen que ya para el 31 de mayo queda.
2: Ah, bueno. Luego, luego, a punto.
0: Mientras tanto, la gente pues se sigue quejando. Y la principal queja ayer, ya lo decíamos, debería de ser, y por qué no, darle mantenimiento a todo el metro de la Ciudad de México. Porque también lo hemos reiterado, de acuerdo con el sindicato del metro, el metro de la Ciudad de México no está en condiciones siquiera de funcionar. En cualquier momento podría ocurrir una tragedia en el metro de la Ciudad de México. Eso ha denunciado el sindicato del metro. Y a esto, ¿qué hacemos? Pintamos, limpiamos, cambiamos un barandal. Sí, pero ¿cómo están las estaciones? ¿Cómo están los vagones? ¿Cómo están las vías? Eso es lo que debería de preocuparnos. Son las 8:15.
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0: 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Panorama Informativo 88.9, información que sirve. Yo soy Alejandro Villalbazo, en X, en TikTok, @Villalbazo13. Mensajitos en el WhatsApp 5582558890. Joana Flores se quedó ahí en Calzada de Tlalpan, ahí donde mataron hace un año a Jimena Guzmán y a José Muñoz, los más cercanos colaboradores de la jefa de gobierno Clara Brugada, que llegó, caminó, saludó y se fue a una reunión que hubo esta mañana entre 7:15 y 7:30 de la mañana, justo porque a esa hora, pues fue cuando hace un año, un tipo llegó, se puso ahí, de hecho se recargó en el poste, ¿no? Ahí en avenida, en Calzada de Tlalpan y la calle de Napoleón, ahí en esa esquinita él se recargó. Traía un chaleco verde de estos fosforescentes, como de trabajador, casco de motociclista puesto, ahí se quedó, paciente, paciente, paciente, hasta que se acercó el coche de Jimena Guzmán, la secretaria particular de Clara Brugada, para esperar a José Muñoz, el principal asesor de la jefa de gobierno. Pasaba por él para irse a la oficina. Cuando se detuvo, entonces el sicario se levantó, fingiendo que estaba haciéndole la parada al transporte público, se le puso enfrente al coche de Jimena, le disparó 4 veces en el parabrisas, quedaron marcados los 4 disparos. De esos impactos, ya Jimena, sin total control, se fue a estrellar ahí, luego con el poste donde el tipo le estuvo esperando. José trató de darse media vuelta, el profesional matón le disparó, lo mató ahí, lo dejó tendido en la calle, regresó a la ventanilla del carro de Jimena y le vació la pistola. Y se fue, ese sicario. Y huyó con la ayuda de cómplices y no se sabe nada. Un año de impunidad. La familia y los amigos de Jimena y de José estuvieron hoy ahí, en el punto donde los ejecutaron hace un año. Joana Flores, te quedaste ahí para platicar con ellos. Buenos días otra vez, Joana.
1: ¿Qué tal, Alejandro? Buenos días. Pues sí, déjame recapitulando. Hoy decenas de personas se dieron cita aquí en Calzada de Tlalpan, dirección al centro, a unos pasos del Metro Xola, para rendir este homenaje a Jimena Guzmán, a José Muñoz, colaboradores de la jefa de gobierno Clara Brugada, Alejandro. Pepe desde hace 35 años colaborando con ella, Jimena desde hace 7, pero se conocían desde hace 15. Eran más que colaboradores, Alejandro, eran amigos, eran casi familia cercana de Clara Brugada. En este barandal del paso peatonal subterráneo lo llenaron de flores, Alejandro, de lonas que demuestran obviamente el cariño a estas dos personas, las más cercanas de Brugada Molina, gente, familiares, amigos, excompañeros de trabajo, gente que los veía a diario en las oficinas de la jefatura de gobierno. Vamos a escuchar, Alejandro, a Miguel Muñoz. Él es hermano de Pepe, quien recordó así a las dos víctimas.
2: Recordar a Jimena es evocar a una mujer que habitaba el mundo con una alegría inquebrantable. Recordar a Pepe es pensar en la creatividad y la convicción se pueden conjugar en una persona sencilla y generosa. Juntos compartían una convicción profunda, hacer de esta ciudad un espacio más seguro, más justo y más cálido para las mujeres, para las niñas y los niños.
1: Pues esos eran Jimena y Pepe, Alejandro, así los recuerdan, sí, como luchadores sociales, como pues gente que desde hace muchos años estuvo buscando lo que ellos llaman una transformación en la ciudad también. Pues la demanda era colectiva, Alejandro, demandan justicia, quieren saber más allá de quiénes son esos 18 personas detenidas, pues cuál fue el móvil de este doble crimen. Vamos a escucharlo.
2: Sus familias, amigas y amigos, sostenemos una exigencia inquebrantable de verdad y justicia. No nos conformamos únicamente con saber qué pasó. La verdad que reclamamos exige saber por qué pasó. Esa verdad puede darnos la garantía de que un acto atroz como el que nos arrebató a Jimena y a Pepe no vuelva a suceder.
1: Un momento muy emotivo, Alejandro, esta mañana fue cuando la mamá de Jimena tomó el micrófono y recordó cómo hace un año pues se enteraba de esta lamentable noticia. Vamos a escuchar.
3: Nos duele mucho porque imaginémonos esa escena hace un año aquí. Cuando lo veíamos por televisión no lo creíamos. No somos una sociedad, como ya lo he dicho anteriormente, no somos una sociedad desechable. No hay crimen perfecto y se va a dar a la luz quienes son los responsables, aunque no nos devuelvan ni a Jimenita ni a Pepe.
1: Y bueno, Alejandro, como bien dices, Clara Brugada, la jefa de gobierno, llegó. Sorpresivamente, ella había estado pues prácticamente desde el jueves por la noche fuera del país, había viajado a un foro a Azerbaiyán, sabemos que llegó en las últimas horas, llega, pues se da cita, coloca un ramo de flores y pues se despide de las familias, pero alcanzó a escuchar la demanda de justicia, Alejandro. Esto pues por supuesto, pues con qué cara podría decir ella que hay justicia. Nos comentó ya en los últimos instantes que está trabajando su gobierno para pues justamente dar esa justicia que están reclamando familiares y que ella misma ha reclamado, Alejandro, al ser personas tan cercanas. Déjame comentarte que familiares nos informaron también hace unos instantes que van a realizar otro homenaje hoy a las 7:30 de la noche, afuera de las oficinas de la jefatura de gobierno, donde pues tenían obviamente sus espacios Pepe y Jimena. Esto lo realizarán pues en el Zócalo, donde también pues se prevé que coloquen algunas veladoras y flores también para recordar a Pepe y a Jimena, Alejandro.
0: ¿Qué conclusión, qué palabras las de el hermano de José? Verdad y justicia. ¿Qué palabras tan fuertes en este momento? Efectivamente, es lo que quiere saber un país. ¿Qué pasó y por qué? Que nos darían la verdad. Y justicia. Que detengan y que castiguen a los autores materiales e intelectuales. 8:25.
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1: 8:30, panorama informativo 88.9, información que sirve. Yo soy Alejandro Villalbazo, en X, en TikTok, arroba Villalbazo 13. Los mensajitos son en el WhatsApp 5582-5588-889. Tráfico y clima cada 15 minutos. Mónica Villalobos.
2: Alejandro, gracias. Simplemente corte a la circulación sobre el eje 2 Norte. A partir de Congreso de la Unión por manifestantes al cruce con Reforma. La alternativa es circuito interior. En unos minutos más información.
3: Muchas gracias, Moni. Vámonos con el panorama. Solo 4 estados de la República cuentan con registros forenses. Armando Arteaga.
4: Al encabezar el informe de los avances en materia de búsqueda de personas, la secretaria de Gobernación, Rosa Isela Rodríguez, reconoció que apenas se cuenta con datos de 4 entidades sobre registros forenses.
5: Lo que tenemos que decir siempre es la verdad, y esa es la verdad. No podemos decir que tenemos el 100% de datos cuando no los tenemos.
4: Finalmente, la funcionaria anunció que junto a la fiscal general de la República, Ernestina Godoy, recorrerán las 6 regiones del país para reunirse directamente con colectivos y familias que buscan a personas desaparecidas. Para 88.9 Noticias, información que sirve, Armando Arteaga.
3: Se registran detenciones en Morelos como parte del operativo Enjambre y se habla de presidentes municipales detenidos. ¿Cómo está la cosa, Pablo Rubén Villalobos? Buenos días nuevamente.
6: Pues está que arden, estimado Iñaki. Fíjate que entró el operativo federal de Enjambre acá en el oriente del estado de Morelos. Alcaldes y exalcaldes están a la mira de Omar García Harfuch, quien en sus redes sociales está publicando la detención de Irving N., exalcalde de Yecapixtla. Pero Irving N., nada más y nada menos, es hermano de Eladio Vargas Zavala, actual alcalde, y también es hermano de Francisco Vargas Zavala, actual diputado panista en el Congreso de Morelos. También está publicando la detención de Agustín Toledano. Él lo pone como Agustín N., pero nosotros sabemos que es Agustín Toledano, alcalde de Atlatlaucan, alcalde en funciones. Quien también está en la mira es este alcalde del que hemos platicado mucho, mi estimado Iñaki, que es Jesús Corona Damián, el alcalde que, pues bueno, se presentó en estado de ebriedad y que en los diferentes momentos lo hemos atendido como información aquí en Grupo ASIR, que a decir de Omar García Sarpuzco están trabajando las órdenes de aprehensión en su contra. Esto es lo que se está publicando en estos momentos, y pues esto significa 4 órdenes de aprehensión obtenidas por la PENTO, entre ellas estas que te he platicado de alcaldes y exalcaldes ahí en el oriente del estado de Morelos.
3: Pues estamos muy pendientes, Pablo Rubén Villalobos, que le sigan jalando al hilito a ver qué más sale. Gracias allá en Morelos, en Cuernavaca. Nos hace el favor de escuchar a través de iHeartRadio. En Estados Unidos aplazaron la audiencia del hijo del Chapo Guzmán, Gibran Casas.
7: La audiencia donde se le podría dictar sentencia a Joaquín Guzmán López, uno de los hijos del Chapo, fue aplazada 3 meses por posibles acuerdos entre su defensa y los fiscales de Estados Unidos. Joaquín López fue quien entregó al Mayo Zambada a las autoridades estadounidenses en julio de 2024, luego de haberlo traído con engaños a Culiacán para una supuesta reunión entre el gobernador con licencia Rubén Rocha Moya y el exrector fallecido de la Universidad Autónoma de Sinaloa, Héctor Melesio Cuen, un crimen que la Fiscalía de Sinaloa intentó encubrir haciéndolo pasar como un asalto. Luego de entregarse, Joaquín Guzmán se declaró culpable y desde entonces su proceso se ha prolongado, posiblemente debido a las negociaciones para alcanzar un acuerdo de condena por su cooperación con las autoridades. Recientemente la justicia estadounidense acusó formalmente a 10 funcionarios de Sinaloa, entre ellos el gobernador con licencia Rubén Rocha Moya, y de ese grupo el exsecretario de Finanzas Enrique Díaz y el de Seguridad Gerardo Mérida, ya se entregaron voluntariamente en los Estados Unidos. Para ASIR Noticias, Gibran Casas.
3: Ahí está el coro casi completo. Y hablando del Chapo Guzmán, ya presentó 4 nuevas cartas ante un tribunal federal de Brooklyn, al juez Brian Cogan, en los Estados Unidos, donde cuestiona su condena, asegura ser inocente, la narrativa de siempre, y solicita ser extraditado a México. El Chapo también pidió acogerse a la ley First Step para publicar una reducción de sentencia y mejores condiciones para las visitas de su familia, pero así como llegan, el juez Brian Cogan las desestima. Vámonos con más. Vamos a Jalisco. Proponen aplicar antidoping durante el alcoholímetro. Martín Beltrán.
8: La diputada local Alejandra Gidianz presentó una iniciativa para que en los módulos del programa Salvando Vidas, conocido como El Torito, se apliquen pruebas para detectar sustancias psicoactivas en conductores, además de las actuales revisiones de alcoholimetría.
9: Incorporar a la Ley de Movilidad, Seguridad Vial y Transporte del Estado de Jalisco la prueba de detección de sustancias mediante una muestra de saliva.
8: Autoridades estatales manifestaron su respaldo a la iniciativa y adelantaron que también se analiza incorporar sanciones para quienes conduzcan bajo el influjo de sustancias. Para Panorama Informativo desde Jalisco, Martín Beltrán.
3: El panorama de los espectáculos. Julio Iglesias inicia una batalla legal contra una funcionaria allá en España que lo calumnió. Lalo González.
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10: Ahora va la de Julio Iglesias. Y es que el cantante español anunció que está listo para emprender una batalla legal contra Yolanda Díaz, vicepresidenta segunda del gobierno de España, quien hizo declaraciones que él considera falsas y dañinas para su imagen. Este pleito surgió después de que Yolanda Díaz hiciera comentarios relacionados con la situación fiscal y de residencia del intérprete, insinuando privilegios económicos y cuestionando su vínculo con España. Por si fuera poco, la funcionaria opinó sobre la denuncia que habían interpuesto dos extrabajadoras de Iglesias por presuntas agresiones sexuales. Para 88.9 Noticias, Lalo González.
3: 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Vamos a los deportes. Alex Cervantes.
11: Iñaki, en Inglaterra, la afición del Arsenal festejó por las calles de Londres el título obtenido de la Premier League, luego de 22 años y ya suman 14 en su historia. Continúan los playoffs en el básquetbol de la NBA. Este martes, en la final de la Conferencia del Este, partidazo. Los Knicks de Nueva York remontaron 22 puntos en 7 minutos para vencer 115-104 a los Cavaliers de Cleveland. Para este miércoles, en la final de la Conferencia del Oeste, San Antonio enfrenta a Oklahoma City. Las espuelas van al frente, una victoria a cero. En la NFL, el receptor de los Jefes de Kansas City, Rashee Rice, fue ingresado a prisión tras violar los términos de su libertad condicional al dar positivo a una sustancia vinculada a la marihuana. Hasta aquí los deportes.
3: Muchas gracias, Alex. Alex Villalbazo, Alex Cervantes, Iñaki Manero, en Panorama Informativo 88.9 Noticias, información que sirve por iHeartRadio. Moni Villalobos, tráfico y clima cada 15 minutos. Cuéntanos, Moni.
2: Hola, Iñaki, gracias. Hay concentración de manifestantes en la zona de la banqueta de Paseo de la Reforma, a la altura del Ángel de la Independencia. En unos minutos, más información.
1: La respuesta de la trivia, Iñaki.
3: Gracias, Alex. Y platicamos hace una hora o hace dos horas, depende a qué hora amablemente nos ha estado escuchando aquí en Panorama, lo impresionante que es la mente y cómo puede crear cosas o cómo te pueden hacer crear cosas en la mente para provocar el efecto deseado. Y estamos platicando qué sonido es realmente un ruido, y a veces puede llegar a ser un ruido muy molesto, muy cercano a ti, que va contigo, puede provocar que tu cerebro decida comprar más en un comercio. ¿Por qué? Porque a lo mejor te quedas más en ese comercio, ves más cosas, compras más. Es una especie como de autohipnosis. ¿De qué estamos hablando?
1: ¿Qué es? Dinos.
3: Bueno, resulta que el sonido constante, el sonido rítmico, el sonido chirriante del carrito del súper, de las ruedas del carrito del súper, a veces entre más chille, ¿no? Dicen que logra mejor el efecto, crea una cosa que se llama sobrecarga sensorial. ¿Qué quiere decir esto? Es una estimulación auditiva. Entonces tú vas empujando el carrito. Y está combinada con el esfuerzo físico de estar empujando y de estar maniobrando el carrito. Entonces te empiezas a concentrar en eso. O sea, tu cerebro está enfocado en esa tarea y es una tarea inmediata, ¿no? El sonido del carrito que te remita que lo tienes que empujar, y cuanto más lleves en el carrito, más esfuerzo físico tienes que hacer y tienes que estar maniobrando. Cuanto más lleno esté el supermercado, ¿no? Para dar la vuelta, para entrar a un a una calle, ¿no?
1: un pasillo
3: del supermercado, o evitar una persona, o evitar un niño. ¿Qué pasa con esto? Es un distractor que te hace perder la noción del tiempo y hace que te quedes más en el súper, y desde luego pues con la oportunidad de poder comprar más.
1: ¿Cuántos secretos guarda el carrito del súper?
3: Todos.
1: O sea, este que nos dices, ¿no? Sí. A ver, el ruedito de, ¿no? Del circular con el carrito del súper. Ya nos habías platicado de el carrito del súper y los anaqueles, cómo está la distribución para que vayas metiendo cosas al carrito y se vaya llenando el carrito.
3: ¿Cómo triunfó el carrito? ¿No? Sí. ¿Cómo la gente aceptó, sobre todo las mujeres? Porque para las mujeres les recordaba estar llevando el carrito del bebé.
1: Ok.
3: ¿No? Entonces despierta el instinto materno. Es que juegan con nosotros. Uh-huh, es, uh-huh. Es increíble. El neuromarketing famoso.
1: Al principio dicen
3: ¿sí?
1: que el carrito los hombres no lo querían empujar porque se veía como un signo de debilidad, sí. poco masculino. Sí.
3: Sí. Y hoy es caballerosidad, no vas con tu pareja.
1: Claro, yo me llevo el que porque pesa.
3: Que pesa el carrito.
1: Ahora sabemos que es porque nos gusta el ruido. No, nos gusta el ruido que hace el carrito.
3: Nos tiene hipnotizados. Uh-huh. Nos tiene hipnotizados. Este chirrido monótono, dicen los neurocientíficos, o el traqueteo de las ruedas, ayuda a disociar la mente. Estás menos consciente del paso del tiempo y de lo que te rodea. Entonces es más probable que te la pasas vagando y deambulando por los paseos. Claro, hay gente que ya lo tiene ya muy previsto, ¿eh? Hay gente que va a lo que va. Uh-huh. Hay gente que ya tiene su lista, va y se aboca a esa lista y terminando la lista se va.
1: ¿Será que nadie cae en la tentación de decir me llevo esto de más?
3: Ah, no, claro, todos caemos
1: yo
3: en
1: creo
3: eso.
1: Que
3: ¿no?
1: todos,
3: pero ¿no? hay gente muy metódica que, uh-huh. que sí la libra, ¿no? Que a lo mejor ya se la sabe y sí la libra. Pero la mayoría sí andamos vagando, ¿no? Uh-huh. Y vemos algo. Y la disposición, lo que decías hace un momento, la disposición de los anaqueles en los pasillos, ¿no? De las ofertas, es bien importante. Te ponen los productos e incluso. ¿Cómo están distribuidos los productos arriba o abajo de la
1: anaquel? Sí, sí, sí. ¿Sabes quién sabe mucho de eso? Los mismos cuates de las compañías que llegan a surtir las tiendas.
3: Sí.
1: Y ellos te dicen, ¿no? A ver, tiene que colocar aquí el pan.
3: Ajá.
1: Y aquí tal, y el refrigerador al fondo. No, ellos te dicen cómo, porque saben qué es lo que le va a llamar la atención a la gente y les va a hacer recorrer
3: uh-huh.
1: el súper, aunque sea un mini súper. Estaba leyendo, les llaman también las ruedas rebeldes,
3: sí.
1: ¿no? Las ruedas del carrito, estas que giran 360. Y entonces resulta, fíjate nada más,
3: uh-huh.
1: cómo todo tiene su motivo, ¿no? El diseño de las ruedas de los carritos del súper. Las delanteras son fijas. Las traseras son las que giran estos uh-huh. 360.
3: Uh-huh.
1: ¿Por qué lo hicieron así? Para obligarte a ti y a mí, usuario, a empujar el carrito hacia adelante. Y para hacerlo de manera lenta.
3: Uh-huh.
1: Y al hacerlo de manera lenta, tener más tiempo caminando por los pasillos de las tiendas y metiendo más cosas al carrito del súper.
3: Que te tardes más.
1: Sí.
3: Hay carritos más rápidos que otros, pero por lo general, sí. como que se van atorando, ¿no?
1: Sí.
3: A veces, no sé, yo ya llevo un rato que cada vez que agarro el carrito me uh-huh. toca el que se atora.
1: Ajá. El que ya está fregadón.
3: No es el ágil.
1: Uh-huh.
3: Y sí, si es el ruido y todo eso, y tú vas deambulando por los pasillos. Ahorita me acordé de otra anécdota. Una vez me mandaron por dentro de mi lista del súper
1: uh-huh.
3: por unas galletas de arroz. Entonces voy al donde están las galletas, uh-huh. ¿no? Al pasillo de las galletas. No estaban las galletas de arroz. Entonces le pregunto al cuate, oye, las galletas de arroz. Ah, no, están dos más para allá. Pero ¿por qué no están con las galletas normales? Ah, pues para que te pases por los demás.
1: Pues sí.
3: Es parte de la estrategia. Porque algo se te va a ofrecer. Si ves por los otros dos pasillos.
1: Tú ni querías, pero dices, esto también me lo llevo, ¿no?
3: Así es. Si de repente encuentras algo pues, que te va a llamar la atención, ah, mira, uh-huh. lo mejor está bueno. Y terminas gastando de más.
1: También acuérdate, creo ya le habíamos compartido este dato, ¿no? Que te dicen desde el punto de vista de la psicología.
3: Uh-huh.
1: Todo lo que habla de ti, cuando el carrito del súper. Ya una vez que llevaste las cosas a tu coche, a tu vehículo y en la cajuela o donde quieras pusiste la compra, ¿en dónde dejas el carrito?
3: Sí.
1: Si lo dejas botado a medio pasillo o si eres de los que va y lo regresa, lo pone en el espacio dedicado para los carritos para que luego alguien llegue y los acomode.
3: Sí.
1: Habla de tu personalidad, ¿no?
3: Cuestión de valores.
1: ¿No? De valores.
3: Sí, porque a lo mejor estás a unos metros de este de esta columna en donde encajan todos los carritos y donde se deben de poner. Y tú sabes que ahí es donde van los carritos, pero pues te vale.
1: Sí, en esto de los valores y de todo, lo que te indica eso es, eres una persona que hace lo correcto, te vean o no te vean. Y que dependemos mucho, en muchas ocasiones, de eso, ¿no? Ay, si me están viendo, no tiro la basura. Si no me ven, ¡ding! ¿No?
3: Está mal aunque todo el mundo lo haga. Está bien aunque nadie lo haga, decía un papa.
1: Me gustó mucho la trivia.
3: Está bonita.
1: Sí, ¿no? Porque es que te encierra cosas de tu vida cotidiana. ¿No? Sí.
3: Y afectan tu cerebro. Nada más que están hechas de una manera maquiavélica.
1: ¿Sí, a quién fregado se le ocurrió? A ver, ese ruidito va a ser que... Mira nada más.
3: A los mercadólogos.
1: Sí.
3: Que están todo el tiempo pensando de qué manera engañar tu cerebro.
1: Cuarto para las...
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9: Diez para las nueve, panorama informativo, 88.9, información que sirve. Yo soy Alejandro Villalbazo, en X, en TikTok, arroba Villalbazo. 13 mensajitos en el WhatsApp, 5580-255-889. 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Pilar Cruz, ¿cómo estás, Pilar?
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3: 9:00, Panorama Informativo 88.9, información que sirve. Yo soy Alejandro Villalbazo, en X, en TikTok, @Villalbazo3. Es miércoles 20 de mayo, Iñaki Manero. ¿Cómo estás, Iñaki?
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3: Los mensajitos en el WhatsApp, 5580-255-889, estos mensajitos que ustedes están opinando sobre la noticia que hace un año nos sacudía y que nos sigue sacudiendo porque está marcada por la impunidad. Un año. Alex Chávez, el tocayo Chávez de la Ciudad de México, dice... híjole, Alex, nada es que no estoy de acuerdo contigo. Dice, es que... Tira el pan parado, la gente quiere justicia, no homenajes. Se vale el homenaje. No se va, sí, claro, la gente quiere justicia. Pero se vale el homenaje, se vale el recordar y entiendo que haya molestias y entiendo que pueda haber un poco más de tráfico del normal. Entiendes esa parte, pero también si te pones un poquito en el zapato del otro, de la víctima primero y después de familiares y amigos de las víctimas, pues... un poquito de empatía, ¿no? Creo que nos vendría mejor. Saludos, tocayo Chávez, que nos escuchas aquí en la Ciudad de México. Ivonne Ruiz dice, quien lo hizo tenía de primera mano movimientos a detalle de esas personas. No han resuelto porque quien los mandó a ejecutar es alguien cercano a ellos. Mire, Ivonne, yo no sé si cercano o lejano. Lo que sí sé es que si no lo han resuelto es porque no quieren resolverlo. Porque cuando quieren, vámonos. Así.
8: Sí, lo resolverían de volada. ¿No? En minutos.
3: Casi, casi. Pues no, ya va un año. Claro que no quieren resolverlo. Sí. Porque, pues, la salpicadera, ¿hasta dónde podría llegar? ¿Quién sabe, no? ¿Quién o el motivo, el por qué?
8: Claro. Sí. Claro. Y hasta no estar seguros. Sí.
3: ¿Eran ellos? ¿O era mandar un mensaje a través de ellos? Hace rato decías lo del mensaje, sí, ¿no?
8: Un mensaje. Finalmente un mensaje de parte de quién, ¿no? Y hacia quién. ¿Quién? Los más cercanos a quién, o sea, la jefa de gobierno de la Ciudad de México.
3: A mí me queda claro que el mensaje es para allá.
8: Sí. Que sigue siendo gravísimo.
3: ¿De quién?
8: ¿Por parte de quién? ¿Mm? Y, o sea, fue respuesta de qué, ¿no? También.
3: Ahora, ¿qué grupo tan poderoso puede ser que no lo has desarticulado?
8: Bueno, pues abre la baraja porque tenemos un chorro de opciones.
3: Pues sí.
8: Todos pero los cuando, cárteles están aquí metidos.
3: Cuando llega este homenaje, la jefa de gobierno, y dice, pedimos justicia, no, espérame, si eres la máxima autoridad. Sí. ¿Cómo pedimos justicia? Eres la máxima autoridad.
8: Sí, tú junto con la fiscal, ¿no? Pues son los que deben estar en...
3: Sí. No pidiendo.
8: En este momento, así, ejerciendo.
3: Dándonos esa justicia. Claro, Noé dice, no creo que hayan fracasado, al contrario, ha sido un éxito, porque saben quién lo hizo, saben que es fuego amigo, desde advertencia. Entonces ha sido un éxito dejando al olvido lo sucedido, no sacando a la luz pactos políticos y delincuenciales. ¡Ay, Noé, qué fuerte estás! Pero ¿sabes qué? Que estoy de acuerdo contigo. 9:04, tráfico y clima cada 15 minutos. Mónica Villalobos.
9: Alejandro, gracias. Está cerrada la circulación en Donceles a partir del eje central y Allende. Desde República de Perú, Colonia Centro Histórico, la alternativa Venustiano Carranza y el eje 1 Norte. En unos minutos, más información.
8: Gracias, Moni. Vámonos con el panorama. El fiscal de Michoacán, Carlos Torres Piña, reveló que el adolescente de 17 años que el pasado 24 de marzo asesinó a dos maestras en una preparatoria de Lázaro Cárdenas, presuntamente remató a una de las víctimas cuando ya estaba en el suelo. El funcionario agregó que familiares de las maestras solicitaron ampliar los peritajes, especialmente los de necropsia, al considerar que en la agresión hubo violencia extrema y alevosía. Además, continúan las investigaciones para determinar si el joven recibió algún tipo de influencia o apoyo externo. Un ataque de abejas dentro de una telesecundaria de Cuautla, en Morelos, dejó alrededor de 40 estudiantes con picaduras y al menos 9 de ellos

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2: Si algún juez emita una orden de aprehensión, ya nos platicarás más adelante, estamos pendientes. Gracias, Pablo Rubén Villalobos, desde Cuernavaca, Morelos, con esta información de último momento. Y aseguran que postergar la elección judicial permitirá construir un sistema judicial más sólido. María Inés Camacho.
3: Hoy más que nunca nuestro país necesita reducir la incertidumbre y fortalecer condiciones de confianza para la inversión, el crecimiento y la competitividad, afirmó el presidente de la Coparmex, Juan José Sierra Álvarez, quien consideró que postergar la elección judicial para el 2028 abre una nueva etapa en la discusión sobre el futuro del sistema de justicia en México.
4: También vemos positiva la posibilidad de perfeccionar los mecanismos de evaluación y selección de perfiles judiciales, porque la legitimidad de la justicia depende de la solidez institucional, de la preparación de quienes imparten justicia y de la confianza que generan en la sociedad.
3: 88.9 Noticias. María Inés Camacho Romero.
2: En el panorama de los espectáculos, Shakira quiere llevar a niños de Uganda a la final de la mega cáscara de fútbol. Lalo González.
5: Shakira quiere que los niños sean parte importante en el cierre del torneo de fútbol que está por arrancar en México, Estados Unidos y Canadá. Por tal motivo, la estrella colombiana grabó un video para invitar a niños de Uganda, del colectivo de Ghetto Kids, a que se unan a ella en la ceremonia final que se realizará el 19 de julio en Los Ángeles. Hola a todos, he estado viendo creaciones increíbles para Dai Dai y voy a necesitar bailarines para el espectáculo de medio tiempo en la final. La invitación llamó la atención debido al contexto sanitario que atraviesa la región africana, luego de que la Organización Mundial de la Salud declaró una emergencia por casos sospechosos de ébola. Para 88.9 Noticias, Lalo González.
2: 88.9 Noticias, hacemos un llamado a la solidaridad, porque tú que siempre nos ayudas, siempre que te paras, siempre que estamos platicando y estamos pidiendo un poquito de tu sangre, de lo que a ti te sobra. Hay muchos de los amigos que van y levantan la mano y dicen, yo quiero. Se solicitan donadores de sangre de cualquier tipo para Karen Rodríguez Porragas. Ella está internada en el Hospital Ángeles del Pedregal, habitación 326. Si quieres apoyar, si quieres ayudar a Karen, acude directamente al Banco de Sangre del Hospital, Camino Santa Teresa, 1055S, Colonia Héroes de Padierna, Alcaldía Magdalena Contreras, aquí en Ciudad de México. Recuerda, donar sangre es un procedimiento seguro y permite salvar hasta 3 vidas con cada donación. Sangre, cualquier tipo. Karen Rodríguez Porragas, internada en el Hospital Ángeles del Pedregal, habitación 326. 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Los deportes, Don Alex Cervantes.
6: Muchas gracias, Iñaki Tocayo. La última y nos vamos. No sin antes recordarles que ha comenzado la cuenta regresiva para la final de la Liga MX. Y por ello se dieron a conocer los árbitros para estos partidos entre Cruz Azul y los Pumas de la Universidad. Para el juego de ida en el Estadio Azul, Ismael López. Para la vuelta en Ciudad Universitaria, Daniel Quintero. El delantero brasileño Endrick anunció su regreso al Real Madrid para la próxima temporada tras estar cedido con el León. Y el español Carlos Alcaraz ha confirmado su baja del tercer Grand Slam del año, Wimbledon, debido a que no logró recuperarse a tiempo de su lesión en la muñeca derecha. Por ahora fue todo en los deportes.
2: Muchas gracias, Alex. Alex Villalbazo, Alex Cervantes, Iñaki Manero en Panorama Informativo 88.9 Noticias. Información que sirve por iHeartRadio. Moni Villalobos, tráfico y clima, cada 15 minutos, Moni.
7: Hola Iñaki, gracias. Debido a manifestantes, está cerrada la circulación aún en ambos sentidos de Paseo de la Reforma, entre el Eje 2 Norte y el Eje 1 Norte, así como sobre el Eje 2 Norte a partir de Congreso de la Unión. Usen de alternativa Circuito Interior, Congreso de la Unión e Insurgentes. En unos minutos, más información.

0: Villa, el vaso 13, los mensajitos en el WhatsApp 5580-255-889. Estaban protestando por investigaciones relacionadas con violencia familiar, violencia contra las mujeres, violencia vicaria, intentos de feminicidio. Por eso estaban protestando. ¿En dónde? En las puertas de las oficinas de la Fiscalía General de Justicia de la Ciudad de México. Y ahora tendrían que protestar por la manera en la que las y los quitaron de ahí. Porque después de 5 días, no fue gracias a una mesa de diálogo, a un acuerdo con las autoridades, el típico de vamos a investigar. Y van a ver cómo se va a solucionar todo esto. Ah, porque también denunciaban actos de corrupción. ¿En serio? ¿En la fiscalía actos de corrupción? Ah, chingue. No, aquí no. Nunca. En Dinamarca tal vez.
1: No, no.
0: Pero aquí en ninguna fiscalía, ninguna de las 32, ni la general de la República. No, hombre, en fiscalías de Dinamarca chance hay un acto de corrupción. Aquí no. ¿Los quitaron así? Vámonos. Vámonos. René Ponce, buenos días, René.
2: ¿Qué tal, Alejandro? Iñaki, efectivamente, pues luego de 5 días mantienen este bloqueo frente a la Fiscalía Capitalina estos integrantes del colectivo Génesis. Ellos fueron encapsulados la tarde de ayer por uniformados del Grupo Metropolitano Mujeres de la Secretaría de Seguridad Ciudadana, estas granaderas que no son granaderas, acción que derivó en la liberación ya de la circulación de Doctor Río de la Loza y Digna Ochoa, así como sus cruces también con Niños Héroes, y más adelante pues también había otros cortes a la circulación. Los manifestantes mantenían desde el viernes este plantón, cierres viales, exigían revisión de carpetas relacionadas con violencia familiar, violencia contra las mujeres, también violencia vicaria e intentos de feminicidio. Además denunciaban presuntos actos de corrupción dentro de áreas ministeriales, es decir, en la Fiscalía, Alejandro.
0: Ahorita platicamos más, René, para que nos regales incluso testimonios, voces de quienes estaban ahí protestando. Son las 9:15.

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0: 9:20, panorama informativo 88.9, información que sirve. Yo soy Alejandro Villalbazo, en X, en TikTok, arroba Villalbazo 13, mensajitos en el WhatsApp 5580-255-889. Hay un divorcio, hay un divorcio total. La ciudadanía, colectivos, grupos de organizaciones civiles que están buscando, que están reclamando, que están pidiendo, que están exigiendo. O Juan de a pie, hay un divorcio. Es que hoy hay una autoridad que, y lo digo muy seguido, pero lo digo con toda la convicción, ciega y sorda. No quiere ver, no quiere escuchar. No quiere. Y eso ocurrió con esta protesta. A ver, 5 días. Fueron a bloquearles ahí la calle de la Fiscalía General de Justicia de la Ciudad de México. El colectivo Génesis. Mujeres, principalmente, levantando la voz con temas de violencia familiar, de violencia vicaria, de intentos de feminicidio. Y no las escucharon. No hubo quien las escuchara, René, en este divorcio que hay de esa autoridad que no quiere escuchar a sus ciudadanos, René.
1: Así es, Alejandro, pues lamentable esta situación en donde pues no es la primera vez que reportamos esta situación, incluso de cierres frente a la fiscalía exigiendo ser escuchados. En este caso, pues quien encabezaba este grupo era Verónica Alonso, ella es fundadora de este colectivo Génesis, y bueno, esto es lo que nos cuenta.
2: Mi nombre es Verónica Alonso, dirigente del colectivo Génesis. Desde el viernes pasado nos encontramos en Río de la Loza y Digna Ochoa con un cierre. Las autoridades no nos quieren recibir a pesar de que son casos súper, súper graves de corrupción en la Fiscalía de Violencia Familiar.
1: Y bueno, las integrantes del colectivo sostienen que durante los días de protesta pues buscaron reuniones con autoridades de la Fiscalía, posteriormente con instancias del gobierno de la Ciudad de México, pero ninguno les dio respuestas. Nuevamente, Verónica Alonso.
2: La fiscal general no nos quiere recibir, la coordinadora de género tampoco, entonces ya no le estamos solicitando nada a fiscalía. Lo que le estamos solicitando ahora al secretario de gobierno, César Cravioto, que nos reciba. Yo creo que alguien debería poner orden en esta fiscalía.
1: Y bueno, la movilización, aseguran, surgió con inconformidades por el seguimiento de investigaciones y por experiencias personales vinculadas con presuntas fallas en la procuración de justicia, en este caso de la propia Verónica Alonso. Escuchemos.
2: El colectivo nace por la necesidad precisamente de acceder a la justicia, porque a mi hija cuando tenía 5 años la violaron. Y aquí en fiscalía no pudo llevarse la carpeta por violación porque querían que mi hija determinara los días y las fechas exactas de los abusos. Eso era imposible, entonces la carpeta está por corrupción de menores.
1: Y bueno, Alejandro, hasta antes de que fueran desalojadas ayer por la tarde por la fuerza, pues las manifestantes aseguraban que no se iban a retirar hasta que hubiera compromiso del gobierno capitalino, algo que lamentablemente nunca ocurrió. Aquí nuevamente, Verónica Alonso.
2: Vamos a estar aquí hasta que se firme un papel donde el secretario de gobierno, César Cravioto, nos reciba, que haya un compromiso.
1: Y bueno, hasta el último minuto en que permaneció esta protesta, el colectivo sostuvo que su exigencia pues permanece sin cambios. Están pidiendo una revisión puntual de los casos que están denunciando, los mecanismos de atención que afirman pues permitan garantizar acceso efectivo a la justicia, cosa que pues lamentablemente señala no ha sucedido en decenas de casos que estaban denunciando, Alejandro.
0: No, es que después de escuchar a Verónica, Verónica Alonso, fundadora del colectivo Génesis, se te revuelve el estómago. Podríamos volver a poner el último audio de Verónica, donde nos dice que su hija tenía 5 años cuando la violaron. ¿Y por qué no prospera la investigación?
2: Vamos a estar aquí hasta que se firme un papel donde el secretario de gobierno, César Cravioto, nos reciba, que haya un compromiso. El colectivo nace por la necesidad precisamente de acceder a la justicia, porque a mi hija cuando tenía 5 años la violaron. Y aquí en fiscalía no pudo llevarse la carpeta por violación porque querían que mi hija determinara los días y las fechas exactas de los abusos. Eso era imposible, entonces la carpeta está por corrupción de menores.
0: Imagínense nada más. ¿Qué pasó? No, pues la violaron. Ah, que venga la niña. 5 años, ¿no? Pues, ¿por qué no? Que venga la niña y que nos diga días, fechas, detalles. Porque si no, no se abre una carpeta de investigación por violación. Así es la injusticia en este país.
3: ¿Y algo tan serio, tan grave? Ellos han manifestado que es uno de principal interés, ¿no?, por parte de las autoridades. La violencia de género, la violación. Y ahí está el resultado, ¿no?
0: Oye, siempre te venden esta frase tan hecha ya. El interés superior, ¿no? Son los niños.
3: Claro.
0: Y no le abrieron a una niña una investigación que fue violada por violación, sino por, pues por otra cosa, porque como la niña tenía que venir a dar días y fechas, ¿qué frialdad? Por eso les decía, ¿no? Este divorcio, que hay esta lejanía. Y a estas personas que van a protestar, en lugar de recibirlas, de dialogar, pues ni la fiscal, ni la coordinadora de género, ni nadie los pela. Apostando al cansancio, a que se harten, se vayan, y si no les aventamos, a las granaderas. ¿Por qué no? Violencia tras violencia. Gracias, René Ponce. Son las 9:25.
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1: Nueve y media, panorama informativo 88.9, información que sirve. Yo soy Alejandro Villalbazo en X, en TikTok, arroba Villalbazo 13. Los mensajitos en el WhatsApp 5580-255-8889. Tráfico y clima cada 15 minutos. Es que les iba a decir que les voy a platicar de una polémica que hay. A mí ya me empezó a parecer muy sospechoso, ¿eh?
2: ¿Qué pasó?
1: Lo de Efraín Juárez y el árbitro, y se le acercó y le dijo, ojalá y pites tú la final, y al final el árbitro va a pitar esa final. Ahorita les platico.
2: Ups. ¿No?
1: El Cruz Azul ya se quejó con justa razón.
2: Pero, pues, ¿para qué hacen esas cosas, hombre?
1: Man, ahorita les cuento, porque hay polémica en torno de los cuadros arbitrales que pusieron para las finales, tanto los juegos de ida como de vuelta, sobre todo el de vuelta, ¿eh? Ahorita les cuento. Son las 9:30, tráfico y clima cada 15 minutos. Mónica Villalobos.
3: Alejandro, gracias. Les comento que a manifestantes afectan dos carriles de Paseo de la Reforma en las inmediaciones del Ángel de la Independencia. Usen como alternativa Avenida Chapultepec. En unos minutos, más información.
2: Gracias, Moni. Vámonos con el panorama financiero. El piso de remate de la Bolsa Mexicana de Valores, cómo empezó la pachanga, y además del dólar y el euro en las casas de cambio de Ciudad de México, y el precio promedio de los combustibles en las estaciones de servicio de la República Mexicana, el gasolinazo nuestro de cada día. Hola, María Inés Camacho, nuevamente buenos días.
4: ¿Cómo estás, Iñaki? Muy buenos días al auditorio. La Bolsa Mexicana de Valores al momento registra tendencia positiva, ganando el 0.41%, avanza 280.75 puntos, llevando al índice de precios y cotizaciones a las 68.836.38 unidades. El dólar en los principales bancos de la capital del país esta mañana se compra en 16.87 pesos, vendiéndose en 17.83 pesos, mientras que el euro 19.88 pesos a la compra, 20.47 pesos a la venta. Y en materia de hidrocarburos, el precio promedio del litro de la gasolina magna a nivel nacional, 23.67 pesos, premium 28.45 pesos, y el litro del diésel en 27.38 pesos, mientras que el precio promedio, el precio de la mezcla mexicana de exportación es de $109.25 por barril. Iñaki, son los números esta mañana. Muy buenos días.
2: Gracias, Marina Camacho. 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A las 2:30 de la tarde, con muchísimo gusto, aquí en tu casa en 88.9 Noticias, cómo cierra la Bolsa Mexicana de Valores. México busca reforzar su presencia en la Agenda Internacional de Salud. Moni Barrera.
5: En el marco de la edición 79 de la Asamblea Mundial de la Salud, la secretaria del Consejo de Salubridad General y jefa de la delegación mexicana, Patricia Clark, participa con una agenda de trabajo orientada a fortalecer la cooperación internacional y consolidar el liderazgo del país en la Agenda Global de Salud. A través de un comunicado, la Secretaría de Salud informó que se reafirmó el compromiso de México con la construcción de sistemas de salud más equitativos para enfrentar los desafíos sanitarios globales y el fortalecimiento de la cobertura universal de salud. En 88, Nueve Noticias, Mónica Barrera.
2: Vamos con mi amigo René Ponce. ¿Qué nos tiene, René? Buenos días.
6: ¿Qué tal, mi amigo Iñaki? Mañana violenta en esta capital. Dos hombres de unos 20 años pierden la vida esta mañana cuando caminaban sobre Calzada México-Tacuba, casi esquina con Privada de Allende. Es la colonia Argentina Poniente, en la alcaldía Miguel Hidalgo. Versiones de testigos señalan que los dos sujetos iban juntos cuando uno de ellos al parecer pareja, uno de ellos al parecer, tras una discusión, desenfunda un arma, le dispara de manera directa al otro. Posteriormente se quita la vida al dispararse en la cabeza. Por otra parte, en otro asunto, esto en el cruce de Alabama e Indiana, en la colonia Nápoles, alcaldía Benito Juárez, el conductor de un auto gris, es baleado por otro sujeto que iba a bordo de una motocicleta, quien tras el ataque se da la fuga sin poder ser detenido. El lesionado, quien al parecer recibe dos impactos en el brazo y uno más en el pecho, es llevado ya en ambulancia a un hospital cercano. Según testigos, se escucharon al menos 6 a 8 detonaciones. Es el panorama, Iñaki.
2: Caray, te agradezco mucho, mi amigo René Ponce, con lo que pasa en esta ciudad que nunca duerme. Bueno, y en otras cosas, polinizadores y apicultores de la capital del país están ya dentro de la ley. Ivana Flores.
0: El Congreso de la Ciudad de México creó la primera ley apícola.
7: Una ley apícola que va a proteger este importante proceso productivo y este importante activo valor que es fundamental para el funcionamiento de nuestros ecosistemas.
0: El diputado de Morena, Paulo García, explicó que la ley reconoce la polinización como un proceso productivo de gran relevancia para la seguridad alimentaria. Establece derechos para animales e insectos, así como para las 1.300 familias de apicultores al sur de la capital. Contemplan sanciones para quien dañe enjambres, use plaguicidas peligrosos y robe abejas o colmenas. Para 88.9 Noticias, Joana Flores.
2: Y la bóveda de semillas del fin del mundo fue reconocida hoy miércoles con el premio Princesa de Asturias de Cooperación Internacional 2026. Este almacén agrícola es el más grande del mundo. Está cerca del Polo Norte. Tiene 1.37 millones de granos para salvar de hambre a la humanidad en caso de una gran catástrofe y en que se tenga que volver a empezar con la agricultura. La próxima semana se va a estrenar una nueva serie relacionada con el sorprendente hombre araña, con Spider-Man, Lalo González.
8: Nicolas Cage está listo para que el público lo vea como un superhéroe de Marvel, ya que el 27 de mayo se estrena la serie Spider-Noir, donde él interpreta a un personaje relacionado con Spider-Man, pero con un toque más detectivesco y de thriller criminal. La serie llegará a la plataforma Prime Video, que presentó un nuevo adelanto. En las imágenes también se nota el trabajo de la actriz mexicana Karen Rodríguez, quien interpreta a Janet. En entrevista para 88.9 Noticias, ella habló de su trabajo.
9: Me siento muy orgullosa de, poner la similitud de la idea que tú puedes, con mucho orgullo y mucha honra.
10: Arriba Matamoros.
8: Para 88.9 Noticias, Lalo González.
2: Spider-Man Noir aparece en un universo paralelo, dentro del Spider-Verse. 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Vamos al comentario deportivo con Toño de Valdés. Hola, Toño.
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13: ¿Qué tal, amigos de Panorama? Un placer saludarles. Portugal ha anunciado ya a sus jugadores. Por supuesto, aparece Cristiano Ronaldo, no es ninguna sorpresa. Y estará cumpliendo su sexta participación ahí junto a Messi, junto también a Ochoa. Estará participando en esta cifra récord. Lo estuvo en Alemania 2006, Sudáfrica 2010, Brasil 2014, Rusia 2018, Qatar 2022 y ahora México, Estados Unidos, Canadá. Pero no es solamente esto que pues está ya siendo algo histórico, sino que además en cada copa ha hecho por lo menos un gol. Ha hecho 8 goles en total en 22 partidos, pero realmente fantástico que en todos haya logrado marcar. En Alemania 2006 hizo 1, en Sudáfrica consiguió 1 también, Brasil 2014, a pesar de que tuvo algunos problemas físicos, también marcó, y en Rusia probablemente su mejor participación, haciendo 4 goles, logró 3 en contra de España, el gol de triunfo en contra de Marruecos, aunque fueron eliminados después por Uruguay, pero realmente fue espectacular. También pudo marcar en contra de Ghana en el anterior, así que pues ahí está, esto que es realmente extraordinario por parte de Cristiano Ronaldo, y que estará presente y tratará, por supuesto, de marcar también para la selección de Portugal en el que estará comenzando el próximo 11 de junio. Un auténtico histórico Cristiano Ronaldo, y ya confirmado, está en la lista de Portugal. Un saludo para todos ustedes, amigos de Panorama.
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2: Gracias, Toño. Alex Villalbazo, Alex Cervantes, Iñaki Manero en Panorama Informativo en 88.9 Noticias. Información que sirve y por iHeartRadio. Moni Villalobos con el tráfico y el clima cada 15 minutos. Avance, avance, Moni. Gracias. Hasta mañana.
3: Iñaki, muchísimas gracias. Hasta mañana. Les comento que, debido a manifestantes, aún está cerrada la circulación en ambos sentidos de Paseo de la Reforma, entre el Eje 2 Norte y el Eje 1 Norte, así como en el Eje 2 Norte a partir de Congreso de la Unión. Las alternativas son Circuito Interior, Congreso de la Unión e Insurgentes. En unos minutos, más información.
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0: 20 para las 10, panorama informativo 88.9, información que sirve. Yo soy Alejandro Villalbazo en X, en TikTok, arroba Villalbazo 13. Los mensajitos en el WhatsApp 5580-255-88-889. Qué polémica se armó, ¿eh? Polémica por las decisiones arbitrales para los partidos finales del campeonato mexicano. Y en realidad para la ida y la vuelta, para los dos partidos, porque nunca había ocurrido que se repitieran los árbitros que le silbaron a un equipo en instancias semifinales a finales. Eso limita a árbitros, sí, pero también se presta a un tema más parejo, ¿no? Digo, para aquello de por si las dudas, ¿no? Ah, bueno, pues entonces, para que no haya dudas y nadie se queje, se designan, ¿no?, a nuevos árbitros. Pero aquí no. Para el partido de Pumas Cruz Azul, Cruz Azul Pumas, sobre todo para el de regreso, pues Cruz Azul dice que va a apelar, ¿eh?, la designación de los árbitros. Hubo un detalle en el partido semifinal. En ese detalle resulta que el entrenador de Pumas, que es este cuate Efraín Juárez, se acercó con el árbitro después de que pasaron a la final, ahora contra Pachuca, y les dio la mano y los felicitó por su trabajo. Está bien, ¿no? Finalmente es parte de la del protocolo, ¿no?, de la decencia del partido. Pero resulta que hubo un pequeño gran detalle. Al momento de despedirse, le dice Efraín Juárez al árbitro: ojalá pites la final, le dice a Daniel Quintero Huitrón. Y resulta que Daniel Quintero Huitrón es el árbitro designado para pitar el domingo el partido definitivo de la final.
1: O sea, sí va a ser él.
0: Sí, sí va a ser él. Entonces, la verdad no está padre. Claro que no está padre. O sea,
1: te puede hacer pensar mal.
0: Claro.
1: A lo mejor él... También puedes pensar que lo dijo con la mejor intención del mundo. O sea, pitarse también el partido, que me gustaría que pitara la final. Pero, ¿para qué, no?
0: ¿Para qué?
1: ¿Para qué
0: meterle ruido?
1: Exactamente. ¿Para qué meterle ruido al chicharro?
0: A ver, ¿cómo dice aquello de no hagas cosas buenas que parezcan malas?
1: Así.
0: Ah, pues así ocurrió. Ojalá pites tú, güey. Muy buen trabajo, te lo juro, ¿eh? Ojalá pites tú porque espectacular, cabrón. Eso le dijo Efraín Juárez a Daniel Quintero Huitrón, el árbitro de la semifinal, que va a ser el árbitro de la final. Oye, que es un elogio. Sí, pero también puede ser visto como otra cosa. ¿Para qué te metes en esas cosas? ¿Para qué?
1: Sí, nada más con darle la mano y decirle...
0: gracias, buen trabajo, ¿no? Sí,
1: está bien.
0: Vámonos, hasta luego. Pero tanto halago y ojalá y pites tú y sí pita.
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2: Recta final, 10 para las 10, panorama informativo 88.9, información que sirve. Yo soy Alejandro Villalbazo, en X, en TikTok, arroba Villalbazo 13, los mensajitos en el WhatsApp 5580-255-889. Entonces, ¿para qué meterle ruido, eh? ¿Para qué meterle ruido? Dice Cruz Azul, oye, pues nosotros nos vamos a inconformar, eh. Cualquier cosa, ahí está.
3: O sea, por eso.
2: Sí. Sí.
3: Por ese detalle, claro.
2: Ay, y lo mismo haría Pumas. Y lo mismo haría, uy, más el América, que son tan chillones.
3: Pero
2: bueno, ¿cuál? Y los chivermanos, ¿qué me dices? Los chillermanos, uy, también ya estarían pegando de brincos como Chivaloca.
3: ¿No? ¿Y Cruz Azul qué?
2: Okay. Por eso Cruz Azul ya se inconformó. Cruz Azul tiene razón en inconformarse. No porque sea mi querido Cruz Azul. No,
3: cualquiera tendría
2: lo mismo razón. Diría si los Pumas se inconformaran por algo así.
3: Porque, a ver, no.
2: O si los chillones no del América, o si los chillermanos.
3: Innecesario, ¿eh? Rudeza innecesaria.
2: No, yo nada más estaba en la plática, conversación, para acabar bien el programa.
3: Puedo ser empático con tu comentario, okay. Hasta que saliste con la rudeza innecesaria.
2: Ok, ok.
3: Pero bueno, sí, solo algo que no se debe hacer. Como dices, a ver, con decir bien pitado, ¿no? Saludos, sí. Bye, ¿no? Ya con eso.
2: Pero toda la letanía. Ojalá pites tú, güey. Muy buen trabajo.
3: Y hasta lo güeyea.
2: Te lo juro, ¿eh? Ojalá pites tú. Ojalá pites tú porque espectacular, cabrón. O sea, y además ya esta plática así de...
3: No, no, pero el güey tiene un sesgo de familiaridad, ¿estás de acuerdo?
2: Sí, claro.
3: ¿No? Quiere decir que ya se llevan, ya se conocen de atrás.
2: Sí, tiempo. Ya. Entonces... Yo diría que algo tendrían que hacer. Ahora, nada más no nos vayan a llevar al gato Ortiz. Porque ese sí nos acuchilla. No, el gato Ortiz, el que le va a la América. No, ese nos acuchilla.
3: ¿Por qué? Porque ya la trae contra Cruz Azul.
2: Pues no has visto no viste lo que hizo en la final que le pitó a Cruz Azul. Pues como le regaló a América todo. No, ese sí nos acuchilla.
3: Pero no está pitando con la América. Pero sí, no esa. Pues tampoco esa elección del. ¿Y quién elige el árbitro? ¿La Federación Mexicana de Fútbol?
2: Pues sí, la Comisión de Arbitraje.
3: Ajá.
2: Que ahí comete un error. O sea, a ver, ya de entrada, más allá de que Efraín le dijo a Quintero Huitrón, oye, espectacular, ¿no? Pítale tú, porque espectacular. Más allá de eso, ya hay una primera irregularidad que repite árbitros que le han silbado el equipo que está en la final, que le silbó inmediatamente en la etapa anterior, que es la semifinal. Ya ahí está...
3: Y eso te abre también la posibilidad de sospechar.
2: Generalmente no ocurre, ¿no?
3: No.
2: A ver, el árbitro que pitó la semifinal ya sabe que se perdió la final. Así ya, o sea, ¿por qué? Porque uno de los dos equipos a los que tú les estés silbando va a llegar a la final. O uno de los cuatro, perdón, ¿no? Semifinales. Uno de los cuatro va a llegar a la final. Ah, pues entonces tú ya te llamabas. Y ya lo saben los árbitros de aquí, ¿no? Aquí los mandaron. ¿Quién? La Comisión de Arbitraje. Ahí ya cometió una
3: irregularidad.
2: Que se suma al comentario ya, que además se cacha en la transmisión del partido Pumas-Pachuca, cuando Efraín se acerca a despedirse de su amigo, de su íntimo, de su compadre, al que le pica las costillas. Bueno, pues si se lleva así con él, es porque son íntimos.
3: Habrá que ver que está en el manual de procedimientos de la Comisión de Arbitraje, ¿no? Este tema de estar repitiendo árbitros o estar poniendo árbitros que no deberían de estar pitando.
2: No es lo normal.
3: No es lo normal.
2: No lo es.
3: Y tampoco es adecuado.
2: No, porque te deja esta plática.
3: Ajá, te deja abierto.
2: Caes en esta plática que estamos teniendo.
3: Así es.
2: Caes en este sospechosismo. No es que a mí me guste ser sospechosista, pero caes en este sospechosismo, pues sí.
3: Y no es porque le vaya a Cruz Azul, ¿verdad?
2: No es porque yo le vaya a Cruz Azul, lo mismo dije. No, si le hubiera ocurrido, a ver, si fuera al revés, si el entrenador de Cruz Azul, si Wiki, si hubiera acercado y hubiera dicho eso,
3: hubiera hecho
2: los
3: lo
2: Pumas
3: mismo.
2: Reclaman, pues sí, reclaman.
3: Estarían reclamando,
2: ¿no?
3: Y con justa razón.
2: Pues sí. Ya no hablo ni del América ni de los Chillermanos, porque fue en otra etapa y eso ya no, y otra para vez. Que no haya... Claro. Dije, ya no hablo, te para digo, que no haya este comentario así.
3: Te digo, pero bueno, mira.
2: Oigan,
3: chillito de palo.
2: Vámonos con este mensajito de Pati, Patricia. A ver. Se escribió con lo del metro. Es que dijo Rubalcaba, el director del metro. Paciencia, ¿no? Paciencia. Ok, ahí les va. La paciencia de Pati. Usuaria del metro, especialmente línea 2. Uh-huh. Esa que está en remodelación. Nos cuenta Pati que ella empieza su recorrido en Tasqueña, que es la estación terminal allá en el sur. Tasqueña, cerrado el espacio de los primeros 3 vagones porque están remodelando el andén. Pero nadie estaba trabajando. De ahí avanza, Pati. Llega a Nativitas, estación cerrada.
3: Uh-huh.
2: Había 3 trabajadores, pero estaban sentados. Sigue el recorrido, línea 2 del metro. Llega a Portales. Había 2 trabajadores sentados y 1 caminando. San Antonio Abad, no había nadie trabajando. Entonces, por lo menos en el recorrido de Pati, de Tasqueña a San Antonio Abad, no hay nadie trabajando en la remodelación de la línea 2 del metro.
3: Uf.
2: En eso que pide el director del metro, paciencia, no había nadie trabajando. Y bien hace Pati en preguntarse... Entonces, ¿cuándo terminarán para dejar de afectar a los usuarios? Y nos dice, oye, pero eso sí, fíjate que ya pusieron en algunos vagones dibujitos en el piso, ¿y eso para qué? Y pusieron tipo, pues hasta como logo mundialista, ¿no? Algo que identifica ahí con el campeonato. Pero no están trabajando. Y dice el director del metro, paciencia, paciencia con quién, ¿no? Ayer también nos ponían nuestro chat de Panorama Informativo Lalito González, nuestro compañero reportero, con esto de la misma paciencia, ¿no? Con la que se pide que la gente responda, dice línea 2, lo pone Lalo González, línea 2, Chabacano y San Antonio. No, bueno. Están, pero si eso no va a estar listo para finales de mes, nunca. Es más, y si me apuran, no va a estar listo para el 11 de junio que empiece el campeonato. Están trabajando. Así, trabajando, pero a marchas forzadas.
3: ¿Y tuvieron cuántos años?
2: 8 años.
3: 8 años.
2: 8 años algo. Para entrarle, para planear, para hacer las cosas. Pero no está ocurriendo. Así es que a los usuarios del metro, de donde están maquillando el metro, porque no es todo el metro, no creas que tú que eres usuario del metro es todo el metro, no. Solo donde están maquillando por lo del campeonato, paciencia, porque le falta un montón, no van a estar listos.
3: Si vives en Popotla, olvídalo.
2: Sí, ahí si no te llegó la remodelación. Nos vamos, Iñaki.
3: Hasta mañana, si os quiere, gracias.
2: En un ratito, en punto de las 2 en Hechos Meridiano, pásenla bien, muy bien, donde quiera que estén.

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2: Muy buenos días. 10 de la mañana en punto. Comenzamos el programa. ¿Cómo durmieron? ¿Cómo amanecieron? ¿Se bañaron? ¿Tendieron la cama? ¿Se perfumaron? ¿Ya traen el lonche para iniciar las actividades? Soy Alejandra Luna y conectamos en 92.7 Mix, 80s, 90s y más. Con ustedes desde los buenos días hasta el buen provecho a las 2 de la tarde. Después llega Eli Hernández y más tarde Alex Rodríguez. Así que tenemos mucho que escuchar en musiquita chambocho, así a gusto para la mitad de la semana. 20 de mayo, no puedo creer que ya se esté yendo el mes. ¡Auch! Y ¿saben qué? Hoy vamos a recordar este material de Queen que lanzan un día como hoy, pero que sería su primer EP. Quédate conmigo y vamos a iniciar con algo de Cyndi Lauper. Así que ponte de buenas, llénate de mucha energía para que tu día no sea fabuloso, sea increíble. Así que tú escuchas 92.7 Mix, 80s, 90s y más. Yo soy Alejandra Luna, bienvenidos en la aplicación de iHeartRadio.

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Aqua se separa después de 30 años de carrera. Ike Willis, vocalista y guitarrista de Frank Zappa, fallece a los 70 años. Gorillaz, Underworld, 21 Pilots y The Strokes entre los artistas anunciados del Corona Capital 2026. La presunta acosadora de Lindsay Buckingham comparece ante un tribunal tras declararse inocente. Rod Stewart insinuó un posible retiro de los escenarios. Arnold Schwarzenegger afirma que la secuela de Conan el Bárbaro se rodará en 2027. 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

0: Esto es algo de Madonna y este clásico ochentero, Papa Don't Preach. Por supuesto que lo escuchas aquí en 92.7 Mix, 80s, 90s y más. Yo soy Alejandra Luna y te saludo también en la aplicación de iHeartRadio. Oigan, si hoy es tu cumpleaños, muchísimas felicidades. Ya se acerca tu cumpleaños, es hoy. No, se acerca no, más bien es hoy. Pues muchísimas felicidades, que se la pasen súper bien. Queremos pastel, pastel, ya, está ahí. Pero pásensela súper padre. Oigan, la unidad móvil ya está en un rinconcito de Puerto Vallarta. Que nos cuente en dónde está esta Natalie Joya, porque los va a consentir. Natalie.
1: ¿Qué onda, Ale? Ya estamos aquí en el Tokiparque de los Sauces hasta las 10:50 para que vengan a darse la vuelta, a llevarse increíbles sorpresas y además a llevarse su calca. Los esperamos. Recuerda, el Tokiparque de los Sauces hasta las 10:50. Muchas gracias, Alelu.
0: Gracias, Natalie. Pues ya la escucharon. Láncense para allá para que los consientan. Y yo saludo hasta Tequesquitengo, Morelos, que me están mandando un mensajito. Muchísimas gracias. Gracias al lago de Morelos, así se le conoce a Tequesquitengo. Muchas gracias y un abrazo enorme para toda la gente de allá. Soy Alejandra Luna y continúa escuchando 92.7 Mix, 80s, 90s y más.
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0: Bien, cierra este bloque con este tema Complicated. Yo soy Alejandra Luna, estoy en la cabina de 92.7 Mix, 80s, 90s y más. 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Oigan, ¿sí? ¿Apenas van a desayunar? No, ya los quiero bien desayunados e hidratados. Acuérdense, ¡ay, qué calor hace! Oigan, y este primer EP de Queen, que se lanzó en el 77... Queen filmó un video promocional para Good Old Fashioned Lover Boy en los estudios Top of the Pops. Y el video musical presenta un arreglo radicalmente diferente a la canción. Oiga, vamos a mandar saluditos también para Leonardo y para Ofelia, que de seguro ya fueron ahí con la unidad móvil con Natalie. Y vamos a escuchar a Natalie que nos cuente si ya se van a mover de ahí o cómo va todo el ambiente por allá. Así que Leonardo y Ofelia, un abrazo. Natalie.
1: ¿Qué onda, Lelu? Pues la unidad móvil de Mix ahora se cambia de ubicación. Vamos camino hacia el Parque Los Pájaros para que si andan circulando por aquella parte, pues lleguen con la unidad, se lleven increíbles sorpresas y además su calca de Mix, que ya lo sabes tú, es sumamente importante que la tengan en su coche. Si tú ya la tienes, pues nada más llega por tu regalito y a saludarnos. Gracias, Lelu.
0: Ya lo escucharon, de Bolón Ping Pong para allá. Soy Alejandra Luna de 92.7 Mix, 80s, 90s y más.
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3: 10 de la mañana, ahora ya. Ya son las 11, disculpita, es que el calor llega mal a mi cerebro. Soy Alejandra Luna, estoy en la cabina de 92.7 Mix, 80s, 90s y más. Saludo a todo Puerto Vallarta, Bahía de Banderas, alrededor y en la aplicación de iHeartRadio, a toda la República Mexicana y Estados Unidos. Saluditos a Morelos. Sí, oigan, ¿qué tal el calor? ¿Qué tal? Ay, sí. Bueno, no hay que quejarnos, hay que abrazar ese calor. Hay que involucrarnos para no sentirlo tan fuerte, porque yo creo que en la primera lluvia que llegue, al día siguiente el bochorno va a estar bueno, pero ya lo sabemos, así que vamos a prevenir hidratándonos y cubriéndonos con sombrilla, ya lo saben. Vamos a iniciar el bloque con muy buena música y vámonos con algo de Outfield y esto que es All the Love in the World, lanzado en el 82. Después vas a escuchar al rey del pop Michael Jackson aquí en 92.7 Mix, 80s, 90s y más. Soy Alejandra Luna, son las 11 con 2 minutos.

0: tus oídos con increíble música. Estamos a mitad de semana. 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Y bueno, la unidad móvil con Natalie Joya y con Eric están en Parque Los Pájaros. Láncense para allá para que les den su calcomanía y bien también muchos regalitos. Ahorita en unos instantes más nos vamos a conectar con la unidad móvil para que nos cuenten todos los detalles. Yo soy Alejandra Luna y continúa en 92.7 Mix, 80s, 90s y más.
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0: un super éxito de Rod Stewart, por supuesto, Baby Jane. Todas estas cancioncitas están pensadas el día de hoy para que tengas un día increíble. Esta canción de 1983. Y llega a tus oídos en 92.7 Mix, 80s, 90s y más. Yo soy Alejandra Luna. Y gracias por los audios en la aplicación de iHeartRadio. Saludos hasta Compostela, por supuesto que sí. De hecho, vamos a escuchar un audio. A ver qué nos dicen, quién es, qué nos cuentan, qué rollo. A ver, hola, hola.
1: Todos los capibaras del volante.
0: Hola.
1: De Luis Armando Bermúdez.
0: Hola, Luis Armando, ¿cómo estás?
1: 80, 90 y más. Saluditos para todos los capibaras.
0: Ok, saluditos para los capibaras, dice. Me imagino que están gorditos, un poquito. Ok, saludos hasta allá y a todos ustedes. Oiga, vámonos también con Natalie Joya para que nos cuente ahí en el Parque Los Pájaros, ¿qué onda? ¿Cómo van y todo el rollo? Hola, Natalie.
2: ¿Qué onda, Ale? Continuamos aquí en Parque Los Pájaros. Les recuerdo que estamos justamente sobre la calle Guacamayo. Vamos a andar hasta las 11:50 para que vengan por su calca, por su regalo. Podría ser un cilindro, podría ser un espejito con un cepillo. Y tenemos varias cosas más para ustedes. Así que los esperamos hasta las 11:50 aquí en Parque Los Pájaros. Gracias, Lelu.
0: Gracias, Natalie. La neta es que lo que tienen ellos está padrísimo. Así que láncense para allá. Yo soy Alejandra Luna y continuamos en 92.7 Mix, 80s, 90s y más. Son las 11:30.
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2: Que se acercaron aquí en Parque Los Pájaros. Vamos camino ahora hacia el barrio Santa María y a la gasolinera para que si tú andas por aquel lado, pues llegues a conectar con la unidad móvil de Mix, te lleves sorpresas y tu calca. Los esperamos. ¡Cresta, Lelú!
3: Gracias, Natalie. Ya lo escucharon. A moverse y toda la gente que esté por allá. Soy Alejandra Luna, 92.7 Mix, 80s, 90s y más.
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2: Muy buenas tardes. ¡Yay! ¡Ay! Ay, esta enjundia para decir buenas tardes. ¿Qué hay que hacer con más, ¿ah? Con más garra. Soy Alejandra Luna, estoy en la cabina de 92.7 Mix, 80s, 90s y más. Estamos en esta hora de Mix en tu coche, así que muchos abrazos y saludos a toda la escudería Mix, Mix, Mix. Y a todas las personas que, pues, van ocupados, ya sea trabajando o que están realizando diferentes actividades, pero van al volante y ahorita con el calorcito que hace, a veces hay áreas más congestionadas en cuanto al tránsito. Entonces yo te acompaño con increíble música. Puedes incluso pedirme una canción en la aplicación de iHeartRadio. Vamos a escuchar un audio para ver quién está, qué nos dicen, qué nos cuentan, quién es. A ver, hola, hola. Hola.
3: Alejandra Luna.
2: Hola.
3: Buenas tardes, habla Luis Armando Bermúdez.
2: ¿Qué pasó, Luis Armando?
3: Nada más para comentarte.
2: A ver, dime.
3: Los capibaras es
2: okay.
3: Un grupo de Ubers y InDrivers que estamos aquí en Bahía de Banderas. Un saludo para ellos. Diario te escuchamos, 92.7, 80, 90 y más.
2: Oye, Luis Armando, muchísimas gracias. Qué chido que me lo dices. Sí, así me aclara ya. ¡Qué padre! Oye, un saludo a los capibaras, que es un grupo de Ubers y de InDrivers. Que les vaya súper bien, chicos. Que tengan súper viajes, bien remunerados y que los cuiden muchísimo. Que les vaya muy bien. Y que siempre escuchan Mix. Ahí está. Ahí está. Gracias, gracias, gracias. Les mando un fuerte abrazo. Y entonces ya, ustedes ya pertenecen a la escudería Mix, Mix, Mix. Con este hecho de ponerse en contacto conmigo, las escuderías, así como este grupo de los capibaras, ustedes ya pertenecen a la escudería Mix, que es esta hora. Y luego cuando yo tengo regalos, promociones, ustedes son los número uno en ganar. Así que gracias, gracias. Para ustedes esta canción de Tears for Fears, que se llama Everybody Wants to Rule the World. Disfrútenla, esta canción que se lanzó en el 85. Y después para ustedes algo de Backstreet Boys. Yo soy Alejandra Luna, estamos en esta hora de Mix en tu coche. Y conectamos en 92.7 Mix, 80. 90 y más, y en unos instantes sabremos dónde se encuentra la unidad móvil. Buenas tardes.

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0: Eso es Backstreet Boys, Longer Than Life. Lo escuchaste aquí en 92.7 Mix, 80s, 90s y más. Yo soy Alejandra Luna y gracias por esos audios en la aplicación de iHeartRadio. Oigan, bueno, resulta que este mechón de cabello original del legendario músico jamaicano, Bob Marley, va a ser vendido. Es un objeto que no aparecía en el mercado desde hace más de 20 años y la puja por esta rasta de apenas 4 centímetros podría llegar hasta las 25,000 libras esterlinas. Y aunque se estima que su valor final podría llegar a ser mucho mayor. ¿Cuál es el origen de esta reliquia? Pues un recuerdo que se remonta a 1978. Ahorita vamos a platicar más, pero cuéntame en la aplicación de iHeartRadio. Si tú tuvieras el dinero para pagar una reliquia, un recuerdo de alguna de tus leyendas favoritas, ¿de quién sería? ¿De quién? Piénsalo. Hay muchos, es que puede ser desde un Madonna, Michael Jackson, por supuesto, Rod Stewart, Bon Jovi, Aerosmith, no sé, algo te vas a Red Hot Chili Peppers, que pudieras tener algo de ellos, de Eurythmics, de Guns N' Roses, de Al Corley, de Muse, no sé. Cuéntamelo en la aplicación de iHeartRadio que te dice, no importa lo que cueste. Aquí está. ¡Ay! Ya está, quédate y vámonos con Natalie Joya, porque se encuentra en una de las calles de Puerto Vallarta y que nos diga todo, todo. Natalie, ¿dónde andan? ¿Cómo van?
1: Dale, la unidad móvil de Mix y yo ya estamos aquí en la gasolinera del barrio Santa María. Y es momento de que vengan a conectar con nosotros porque traemos increíbles sorpresas. Traemos cilindros, traemos lentes, traemos también espejo con cepillo y un montón de cosas más. Los esperamos hasta las 12:50. Gracias, Alelu.
0: Gracias, Natalie, pues ya lo escucharon. Láncense para allá, yo soy Alejandra Luna y continuamos en 92.7 Mix, 80s, 90s y más.
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2: Aqua se separa después de 30 años de carrera. Ike Willis, vocalista y guitarrista de Frank Zappa, fallece a los 70 años. Gorillaz, Underworld, 21 Pilots y The Strokes entre los artistas anunciados del Corona Capital 2026. La presunta acosadora de Lindsay Buckingham comparece ante un tribunal tras declararse inocente. Rod Stewart insinuó un posible retiro de los escenarios. Arnold Schwarzenegger afirma que la secuela de Conan el Bárbaro se rodará en 2026.

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0: Llegamos a las 12 de la tarde con 33 minutos. Yo soy Alejandra Luna y conectamos en 92.7 Mix, 80s, 90s y más. Nuestra línea de contacto es la aplicación de iHeartRadio. Gracias que también. O en mi Facebook, encuéntrame como Alejandra Luna en 92.7 o el oficial que es Mix FM. Ahí siempre podemos estar en contacto también. Mandan saluditos y ven todos los videos que vamos subiendo la información. Oigan, muchos saludos para Rafael. Gracias, Rafael, que fuiste ahí con Natalie a la unidad móvil y que me mandas una salsa macha. ¡Qué rico! ¡Qué rico! Muchas gracias. Yo amo ese tipo de salsitas y la macha. ¡Qué rico! Él es del sitio 9, el taxi número 1596. Rafa, gracias. Rafa, gracias. Ya lo voy a tomar como regalito de cumpleaños. Ya que empiece la papacha. Ay, sí. Ya hay una puntada, Ale, pero gracias, Rafael. De verdad, todas esas muestras de cariño que siempre tienen con un mensajito, con algo que nos llevan. Gracias, gracias. También un abrazo a Raimundo. Ahí están esos saludos que también se han de ver acercado a la unidad móvil. De hecho, vamos a contactarnos con Natalie. Cuéntanos, Natalie, ¿cómo va el ambiente por allá? ¿Cómo va todo el show? Dinos, dinos.
1: ¿Qué onda, Ale? Pues seguimos pasándola increíble con este calorcito que está aquí en Puerto Vallarta. Estamos en la gasolinera de la colonia Barrio Santa María y es momento de que vengan los que andan escuchando Mix en el coche, que se den una vueltecita, que vengan por su calca para pegarla en su coche y además también llevarse increíbles sorpresas. Los esperamos hasta las 12.50. Gracias, Lu.
0: Pues a lanzarse de bolón ping-pong y a disfrutar de todos los regalitos. Nosotros también los apapachamos a ustedes. Gracias, continuamos en 92.7 Mix 80s, 90s y más.
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Este fue un éxito de Black Eyed Peas y lo escuchaste aquí en 92.7 Mix, 80s, 90s y más. Soy Alejandra Luna. Muchos saludos a todo Puerto Vallarta, Bahía de Banderas, hasta aquellos rinconcitos que hoy ha tocado. Muchos saluditos para allá, muchas gracias. Oigan, fíjense, ah, sí, también Ángeles, ¿no? Muchos saludos, que se acercó a la unidad móvil. Y Abraham, también saludos a Abraham y a Ángeles. Ahí están, un abrazo, les mando un fuerte abrazo y que hayan disfrutado.

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0: ¿Escuchas algo de NSYNC? Bye, bye, bye. Aquí en 92.7 Mix, 80s, 90s y más. Yo soy Alejandra Luna. Y te saludo también en la aplicación de iHeartRadio. Gracias en mi Facebook que me escriben y me escriben. Gracias. Y saluditos. Ahí están. Mi Facebook, Alejandra Luna 92.7, o el oficial que es Mix FM. Como les platicaba, un mechón original del legendario músico se puso en subasta, y me refiero a una rasta de Bob Marley. Desde hace más de 20 años, y la puja de esta rasta de apenas 4 centímetros podía llegar a sumar la cantidad de 25 mil libras esterlinas. Sí, la historia de esta peculiar recuerdo se remonta a 1978. Si tú tuvieras el dinero, ¿comprarías una rasta de 4 centímetros de Bob Marley? Ahorita les voy a platicar más detalles. Acompáñame, soy Alejandra Luna de 92.7 Mix, 80s, 90s y más.
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0: Esto es algo de Black Machine, How G. Es la 1:27 p.m. Yo soy Alejandra Luna en la cabina de 92.7 Mix, 80s, 90s y más. Oigan, ¿cómo están? Ya se fue la mañana, prácticamente iniciando la tarde. Espero que súper bien todas las actividades que están haciendo. En mi Facebook me encuentras como Alejandra Luna en 92.7 o el oficial que es Mix FM. Yo te saludo aquí en la cabinita de 92.7 Mix, 80s, 90s y más. Oigan, y ya no salgo al sol. Ahorita me dijeron, oye, que sal tantito de la cabina, ¿no? No, yo como malvavisco, como bombón, me derrito. No, sí está muy fuerte el solecito. Bueno, pues todos aquellos que van al volante, andan en la calle, y les mando un fuerte abrazo. Cuídenseme mucho, por favor. Cuídenseme mucho, no quiero golpes de calor y que se me vayan a sentir mal o que al rato el dolor de cabeza, por favor. Oigan, la historia de una rasta de Bob Marley, que ya está en subasta. Es un recuerdo de 1978. ¿Qué sucedió? Bueno, el artista, durante la participación de él en un programa Top of the Pops, fue ahí donde una fan logró acercarse a Bob Marley con el permiso del propio músico. Se llevó una de sus rastas como un tesoro personal, convirtiéndose en una reliquia única e icónica. Totalmente. Y para garantizar su autenticidad, el lote de la subasta incluye un disco con una dedicatoria escrita de puño y letra del cantante, y además de material original del programa Top of the Pops. Y aunque el precio de salida es elevado, se calcula que un objeto de este calibre, pues es que es un objeto, es una rasta de 4 centímetros perteneciente a un icónico de la música, puede llegar a superar los 30,000 euros en una puja final. De momento, hasta el día 9 de abril, la puja que estaba abierta va así. Y continúa, porque esto sigue. Así que bueno, pues vamos a ver qué sucede con esta rasta para esta fecha, ¿sí? Porque ahorita ya debe haber aumentado la cantidad. Quédate conmigo, soy Alejandra Luna en vivo en 92.7 Mix, 80s, 90s y más.
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0: Llegamos a la recta final de este programa. Yo soy Alejandra Luna. Faltan 10 minutitos para las 2 de la tarde en 92.7 Mix, 80s, 90s y más. Oigan, pero ya hoy llega Eli Hernández. Ya la estoy esperando. Amiga, ya tienes que llegar a cubrir tu espacio. Ya estamos felices de que regreses aquí a 92.7 Mix, 80s, 90s y más. Oigan, tengo saluditos en la aplicación de iHeartRadio. Vamos a escuchar a ver quién es que nos dice, que nos cuenta. Hola, hola.
1: ¿Qué tal, mi estimada y querida y fina amiga?
0: Ay, muchas gracias. Luna. Gracias, hola.
1: Te escucho con mucho gusto. Sí, desde aquí.
0: ¿Desde dónde?
1: Desde el corazón de la Piedad, Michoacán.
0: ¡Guau!
1: A través de iHeartRadio. Un fuerte abrazo hasta Puerto Vallarta.
0: Oye, muchísimas gracias y hasta allá un abrazo a la Piedad, Michoacán. ¡Qué bonito! Oye, muchas gracias y que a través de la aplicación de iHeartRadio estás escuchando y gracias por...

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0: la 1:55 p.m. y yo feliz porque... Ya extrañaba, amiga, ya extrañaba escucharte aquí.
1: Amiga Shula,
0: ¿cómo estás?
1: Ya de vuelta, bien.

0: Escuchamos a Celine Dion con My Heart Will Go On, sonando en 92.7 Mix, 80s, 90s y más, y también desde radiodigital.mx. Yo soy Elida Hernández, estoy contigo hasta las 6 de la tarde. Oigan, qué emoción estar de regreso con ustedes, los extrañé bastante, bastante, pero ya estamos aquí. ¿Y qué creen? Quiero que arranquemos la tarde con todo, porque el pasado lunes se cumplieron 9 años desde que perdimos a una voz irrepetible, el enorme Chris Cornell, que su partida nos dejó un vacío tremendo y vamos a homenajearlo como se debe. Además, en el Versus de esta tarde, Bryan Adams con Everything I do it for you, se enfrenta Chicago con If You Leave Me Now. ¿A quién te gustaría escuchar al final de esta hora? Cuéntamelo en el Talkback de iHeartRadio. ¿A Chicago o a Bryan Adams? Te escucho. Yo soy Elida Hernández, contigo hasta las 6 aquí en 92.7 Mix, 80s, 90s y más, y en iHeartRadio.
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4: Aqua se separa después de 30 años de carrera. Ike Willis, vocalista y guitarrista de Frank Zappa, fallece a los 70 años. Gorillaz, Underworld, 21 Pilots y The Strokes entre los artistas anunciados del Corona Capital 2026. La presunta acosadora de Lindsay Buckingham comparece ante un tribunal tras declararse inocente. Rod Stewart insinuó un posible retiro de los escenarios. Arnold Schwarzenegger afirma que la secuela de Conan el Bárbaro se rodará en 2027.

0: Es Adele, con Someone Like You, sonando 92.7 Mix, 80s, 90s y más, y también desde radiodigital.mx. Yo soy Elida Hernández, estoy contigo hasta las 6 de la tarde. ¿Y qué creen? Recordando a Chris Cornell, por cierto, feliz día a todos los psicólogos, psicólogues, psicólogas, ay, ¿qué? Que me están escuchando, y pues un abrazote para todos ustedes. ¡Mua! Hablar de Chris Cornell es hablar, sí, de esa voz imposible del rock. Es que tenía un rango vocal brutal de casi 4 octavas. O sea, podía pasar de una melancolía oscura a unos gritos desgarradores, híjole, que nadie más podía alcanzar sin romperse la garganta. Él no solo fue parte del grunge de Seattle, él ayudó a moldearlo desde los 80 con Soundgarden. Amigos, si tuvieran que definir la voz de Chris Cornell en una sola palabra, ¿cuál sería? Para mí sería inmortal. Te escucho en el Talkback de iHeartRadio. Sigue votando por Bryan Adams o Chicago, Chicago o Bryan Adams en 92.7 Mix, 80s, 90s y más, y en iHeartRadio. Soy Eli Hernández, contigo hasta las 6.
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0: Escuchamos a AC/DC con Highway to Hell, sonando 92.7 Mix, 80s, 90s y más. Y también desde radiodigital.mx, yo soy Elida Hernández, contigo hasta las 6 de la tarde. Oigan, llegaron unas fotos por acá. Ya ven, ya saben, ya se sabe, se ve, se siente. ¡Ay, qué! Que está compitiendo Chicago frente a Bryan Adams frente a Chicago. ¿Y quién anda por allí? Hola, hola.
1: Buenas tardes, aquí escuchándote a través de Her Radio en el Estado de México.
0: Yeah, gracias.
1: El voto de esta tarde será por Chicago.
0: Chicago, con un voto. Tenemos otra producción. Eli, hola, hola, hola.
2: Escuchándote a través de mí.
0: Excelente.
2: Esta bonita costumbre.
0: Yeah, gracias.
2: Espero la estés pasando bien. Oye, pues en este versus votaremos hoy por Chicago.
0: Chicago.
2: Saludos.
0: Chicago, entre hola, los favoritos. Eli. Muchísimas gracias. Bueno, parece que todo está decidido, pero tú tienes la última palabra. Puedes mandar aún tu voto en el chatback de iHeartRadio y seguimos rindiéndole tributo a una de las más increíbles voces que el mundo nos ha regalado, Chris Cornell. 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En minutos conoceremos a la rola ganadora, así que no te desconectes de 92.7 Mix, 80s, 90s y más. Yo soy Eli Hernández, contigo hasta las 6.
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10: 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En 3, 2, 1, sonando Chicago con If You Leave Me Now. Yo soy Elida Hernández y estás escuchando 92.7 Mix, 80s, 90s y más.

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3: Ya son a las 3 en punto. Yo soy Elida Hernández, sigo acompañándote a través de 92.7 Mix, 80s, 90s y más, y en iHeartRadio con más buena música de Paula Cole, Robbie Williams, Pecho Boys y ahora suena Depeche Mode. Enjoy the silence, y hay que disfrutar todo en esta vida. Y en minutos celebramos a una cumpleañera. Ay, ahorita te cuento. Soy Elida Hernández, contigo hasta las 6 en Mix.

Escuchamos a Dr. Alban con It's My Life en 92.7 Mix, 80s, 90s y más. Y también desde radiodigital.mx. Muy buena vibra, yo soy Elida Hernández, estoy contigo hasta las 6 de la tarde y seguimos disfrutando de este gran regreso, el mío. ¡Ay, qué! Oigan, saquen los brillos, saquen las lentejuelas, porque hoy, 20 de mayo, la única, la inigualable, la diosa del pop está de fiesta. Estoy hablando de Cher, cumple 80 años, 80, y se ve más espectacular que cualquiera de nosotros. Una mujer que ha cruzado generaciones rompiendo esquemas, modas y récords. Para calentar motores, a ver, cuéntame, ¿cuál es el look o la rola de Cher que más recuerdas? Te escucho en el Talkback de iHeartRadio. Buena vibra, buen camino. Yo soy Elida Hernández, estoy contigo hasta las 6

0: 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Ya son las 3:09.
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0: escuchamos a Blondie con Heart of Glass, sonando 92.7 Mix, 80s, 90s y más, y también desde radiodigital.mx. Yo soy Elida Hernández, contigo hasta las 6 de la tarde. Oigan, estamos celebrando 80 años de Cher, una diosa que además, bueno, hablar de ella es hablar de una de las huellas más gigantes en la cultura pop. Es de las poquísimas artistas en el mundo que tiene un Oscar como mejor actriz, 3 Globos de Oro, un Emmy y por supuesto el Grammy. De hecho, hace poquito ingresó al Rock and Roll Hall of Fame junto a leyendas como Bowie y este año se llevó un Grammy especial por toda su trayectoria, un reconocimiento histórico. Pregunta rápida, a ver, ¿ustedes la prefieren en su faceta de actriz, porque sí, y lo hace muy bien, o cantando en el escenario? A ver, te escucho en el Talkback de iHeartRadio. Yo soy Elida Hernández, contigo hasta las 6, aquí en 92.7 Mix, 80s, 90s y más. Ya son las 3:29.
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0: escuchando a Simple Plan con Perfect Sonar en 92.7 Mix, 80s, 90s y más, y también desde radiodigital.mx. Yo soy Elida Hernández, estoy contigo hasta las 6 de la tarde. Oigan, estamos celebrando 80 años de Cher. ¿Cuál es tu rola favorita de esta diosa? La verdad es que, pues sí, hay varias, ¿eh? Hay varias. Fíjate, en 1998 muchos pensaban que su carrera ya estaba out, que lo había dado todo. De repente lanza este rolón que escuchamos de fondo, Believe, y cambia la música pop para siempre, usando el autotune de una forma revolucionaria. Así que hoy, a sus 80 años, nos demuestra que las tendencias pasan, pero los íconos son eternos. Yo soy Elida Hernández, quédate, te acompaño hasta las 6 de la tarde. Ya viene Mix en tu coche a través de 92.7 Mix, 80s, 90s y más, y en iHeartRadio 3.51.
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Así es, siendo las 4:09, arrancamos Mix en tu coche. Repórtate a través de la aplicación de iHeartRadio en el Talkback y cuéntame, a ver, cosas que te causan ansiedad. Por cierto, feliz día a todos los psicólogos y las psicólogas que nos están escuchando. Aplausos, producción para ellos, claro que sí. Y viene más buena música. Yo soy Elida Hernández, estoy contigo hasta las 6 de la tarde. Ya suena Aerosmith, también llegará Eminem, W, algo de The Doors y más de tus clásicos. Esto se llama I Don't Want to Miss a Thing a través de 92.7 Mix 80s, 90s y más y en iHeartRadio. Yo soy Elida Hernández, contigo hasta las 6. Bienvenidos.

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escuchando Mix de iHeartRadio. Y una de las cosas que más me da ansiedad, pues son muchas cosas, pero las que más pues serían los exámenes, exponer en clase, conocer gente nueva y estar en plazas donde hay muchísima gente.

Hola Eli, buenas tardes, aquí escuchándote en Mix en tu coche. Hay algo que me da a mí muchísima ansiedad, es cuando alguien me dice: oye, a ver, déjate, ¿te puedo decir algo? ¿Te puedo preguntar algo? Y yo, ah, sí, bueno, no, mejor lo hago. Y yo, ¿qué? Dime. Y me dejan ahí con la duda. Ay, es lo peor que me puedes hacer a mí. Saludos.

0: es Alan Parsons Project con Eye in the Sky a través de 92.7 Mix, 80s, 90s y más, y también desde radiodigital.mx. Yo soy Elida Hernández. Oigan, saludos a la señora Chelita que nos escucha allá en Marina Vallarta. Un besote para usted, que me dijo que es nada más la única estación que agarra 92.7 Mix, su grabadora, porque tiene grabadora y toda la cosa. Y ni modo, le tocó obligadamente ya escuchar Mix, Mix, Mix. Le mando un abrazote, señora Chelita. Gracias por escucharnos. Y estamos platicando cosas que nos dan ansiedad. A ver, te escucho en el talkback de iHeartRadio. Hola, hola.
1: Hola, hola, Eli. Yo escucho Mix en mi coche. Bueno, pues a mí me dan ansiedad muchas cosas. En el trabajo, cuando hacen solicitudes urgentes.
0: Trabajo.
1: Cuando hay reportes de equipos. Manejar en lugares nuevos. Que se me haga tarde para llegar a algún lugar nuevo.
0: Sí.
1: Pero yo creo que una de las cosas que más me genera ansiedad es pasar por migración en el aeropuerto.
0: Alerta, bye. Aeropuerto, alerta, aeropuerto. ¡Ay, qué! The Doors Go Light My Fire en 92.7 Mix, 80s, 90s y más. Yo soy Eli Hernández, contigo hasta las 6.

0: ¿Qué tal, Eli? Aquí continúo escuchándote a través de Mix, y a mí una de las cosas que me da ansiedad es cuando voy a viajar. No sé, desde días antes ando así como muy nervioso, como que me dan ganas de estar comiendo cada rato. Pienso que es por esa razón y que eso es la ansiedad que traigo.
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0: ¿Qué onda, Eli? Buenas tardes. ¿Qué da ansiedad? Era la pregunta, ¿verdad? El calor me da mucha ansiedad. A ustedes no. Dios mío.
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Es Alana Miles con Black Velvet en 92.7 Mix, 80s, 90s y más. Y también desde radiodigital.mx. Y ahora toca el turno de los hombres. ¡Ay, qué! Oigan, saludos a mi querida Mon. Por cierto, ¿qué les causa ansiedad? El calor, decían. Dicen también por acá mi querido Leo que andar en camión. Sí, sí, te entiendo perfectamente. Los Backstreet Boys con Everybody. En 92.7 Mix, 80s, 90s y más. Y también desde radiodigital.mx. Yo soy Elide Hernández. En redes sociales, arroba Elide Hernández con doble Z al final y arroba MixMX oficial. 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
3: Ya son las 5:02. Te sigo acompañando a través de 92.7 Mix, 80s, 90s y más, y en iHeartRadio. Yo soy Eli Hernández. Oigan, hay chismecito histórico, chismecito musical y con más buena música de Nirvana, de los Guns N' Roses, algo de Dido y muchos, muchos más de tus clásicos. Pero ¿qué te parece si arrancamos con esto de Pink Floyd? Se llama Another Brick in the Wall a través de 92.7 Mix, 80s, 90s y más, y en iHeartRadio. Yo soy Elida Hernández, contigo hasta las 6. Bienvenidos.

0: Escuchamos a Eric Clapton con Tears in Heaven, sonando en 92.7 Mix, 80s, 90s y más, y también desde radiodigital.mx. Oigan, chismecito musical, y es que yo soy Elida Hernández. ¿Quién eres? Es que resulta que más de 4 décadas después de su lanzamiento original, Billie Jean volvió a convertirse en la rola más importante del planeta. Sí, así como lo escuchas, el clásico de Michael Jackson alcanza oficialmente el número 1 del Billboard Global, marcando uno de los hitos más inesperados y simbólicos de la música en los últimos años. Ahorita vamos a seguir platicando porque esto es un hito histórico, señoras y señores. Yo soy Elida Hernández, estoy contigo hasta las 6 en 92.7 Mix, 80s, 90s y más, y en iHeartRadio 5:11.
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Aqua se separa después de 30 años de carrera. Ike Willis, vocalista y guitarrista de Frank Zappa, fallece a los 70 años. Gorillaz, Underworld, 21 Pilots y The Strokes entre los artistas anunciados del Corona Capital 2026. La presunta acosadora de Lindsay Buckingham comparece ante un tribunal tras declararse inocente. Rod Stewart insinuó un posible retiro de los escenarios. Arnold Schwarzenegger afirma que la secuela de Conan el Bárbaro se rodará en 2025.

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0: escuchando a los Guns N' Roses con Sweet Child O' Mine en 92.7 Mix, 80s, 90s y más, y también desde radiodigital.mx. Yo soy Elida Hernández, estoy contigo hasta las 6 de la tarde. Oigan, les estaba hablando de Billie Jean. Por favor, suéltame la pista, que ahorita me voy a echar unos pasos prohibidos. Ay, no, es que qué clásico tan más grande. Ahí está, ahí lo tenemos. Pues resulta que entre el 8 y 14 de mayo, esta rola acumuló 51.5 millones de reproducciones globales. Es Michael Jackson, señoras y señores. Y este ascenso del rey del pop además rompió un récord inédito dentro del Billboard global. Alcanzó número uno recién en su semana 144 dentro de la lista. Y eso hace que se transforme en la subida más larga hacia la cima desde la creación del ranking, que fue en el año 2020. ¿Cómo te quedas? ¿Ice, frío, hielo, matcha, latte? Ay. Es que imagínate, o sea, este es un hito y es una canción que nunca va a pasar de moda. Es de 1983 y es de Michael Jackson. El anterior récord, fíjense, pertenece a Joe de Stranger Things con su rola End of Beginning. Y pues, ¿qué crees? Pues ya lo destronó el mismísimo rey del pop. ¡Ay, qué fuerte! Y aparte, el rey del pop ya en otros lugares, desde el más allá, destronando corazones. ¡Qué barbaridad! Pues así las cosas, señoras y señores. A ver, ¿qué opinas? ¿Es de tus rolas favoritas? Cuéntame en el Talkback de iHeartRadio. Yo soy Elida Hernández, contigo hasta las 6, aquí en 92.7 Mix, 80s, 90s y más.
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0: Escuchamos a Toto con Rosana sonando 92.7 Mix, 80s, 90s y más, y también desde radiodigital.mx. Yo soy Elida Hernández, contigo hasta las 6 de la tarde. ¡Ya volvimos! 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Y yo me despido, pero recuerda hacer la energía que deseas atraer. Sigue disfrutando de 92.7 Mix, 80s, 90s y más. Ya en unos minutitos llega Alex Rodríguez para seguir con la buena vibra y el buen cotorreo aquí en Mix, Mix, Mix. Nos escuchamos mañana en punto de las 2. Adiós.
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